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1: Muy bien, ganó Argentina. Ya vamos a ir con el ganador también de la pelota. Ganó Argentina 3-1 en el alargue al conjunto de Suiza, que montó un partido tremendamente bueno. Se va no solo con la cabeza en alto, se va hasta con una sensación de que no avanzaron por poco o por quién sabe qué. Vamos a elegir al jugador del partido.
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1: Debo confesar que no está fácil, porque no hemos visto figuras descollantes como en la mayoría de partidos del Mundial. Se ha resuelto por jugadas individuales y más. Pero bueno, hay que terminar votando. Querida Evelyn, usted, ¿por quién vota?
2: Me gustó mucho el trabajo del arquero de Suiza, pero para votar por uno de los jugadores del equipo que ganó y que clasificó, voy a votar por Julián Álvarez, que fue el jugador que cambió lo que venía siendo el partido y convirtió el 2-1.
1: Yo creo, y coincido en eso, que fue un buen partido de Kobel. Me gustó mucho el juego de los centrales de Suiza también. Ni que hablar de Xhaka, pero bueno, ya a esta altura Suiza no vamos a ponerle a nadie. Para que Diego decida, yo voy a irme con el autor del otro gol, del inicial, porque también creo que hizo un buen desgaste y un buen partido Alexis McAllister. Julián Álvarez jugó un buen partido. Me gustó mucho Thiago Almada al cambio. En fin, por nombrar algunos, pero me quedo con McAllister como el jugador del partido.
3: Bueno, voy a sumar al voto de Evelyn, Julián Álvarez, aparte con un golazo espectacular. Una pintura de los más lindos goles del Mundial, sin duda, para ese 2-1 que después fue 3-1. Julián Álvarez.
1: Gol clave, además. Vamos a presentar la jugada del partido.
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3: Bueno, la jugada del partido, vamos a quedarnos con la expulsión de Brel Embolo.

0: porque el partido a raíz de eso es otro. Ese es un antes y un después en la historia de este juego. Y Suiza ya había encontrado el 1-1. Era mejor Suiza en la cancha. Y más allá, no estamos para discutir si la expulsión es acertada o no. La decisión del árbitro Joao Pinheiro de echar al jugador suizo seguramente va a generar muchísimo debate. Pero más allá de eso, la expulsión como tal y el que Suiza enfrente al resto del partido 10 contra 11 marca una cuestión determinante en el encuentro.
1: Bueno, y de esta forma vamos llegando a la parte final. ¿Algún otro dato, algún otro detallito que se vaya quedando, Evelyn, para ir cerrando?
2: Sobre, bueno, el jugador que había fallecido de Sudáfrica, se han lanzado noticias respecto, bueno, durante el Mundial había fallecido su abuela y también tenía a uno de sus mejores amigos en el fútbol fallecido. Una cadena de malas noticias para el jugador.
1: No, fue tremendo eso. Festejo enorme de Argentina en Kansas City, una nueva semifinal. Leo que es la tercera vez que las semis de la Copa del Mundo tienen a cuatro selecciones campeonas. 66, 70, no, no, perdón, acá lo tenía, 70 en un año, este y algún otro más, hace mucho tiempo que no habían cuatro selecciones campeonas del mundo.
2: Se confirma, no va a haber campeona inédita, entonces.
1: Claro, exactamente. Es verdad, ese dato que Kevin lo decía desde el arranque. Saludar al ganador de la pelota, Andrés Coraizaca Raiván, desde Chordelec. Se va para Chordelec la pelota en esta noche, gracias por haber estado pendiente y por participar. Andrés Coraizaca Raiván puede venir a Radioactiva cuando guste, de lunes a viernes, de 8:30 a 1, de 3 a 6, horarios de oficina en Miguel Cordero y Pocarrón, edificio Work Center en el quinto piso, para retirar su balón. Y nos vamos.
0: Nos vamos, abrazos, chao.
1: Que estén bien, gracias por la compañía y por haber estado junto a nosotros en esta transmisión de la Copa del Mundo. Nos quedarán solo 4 partidos más en la Copa del Mundo. Se nos va, Evelyn, se nos va, no usted digo, sino el Mundial.
2: Así es, y recuerden mañana a las 8 de la mañana, de 8 a 10, Deportivas.
1: Y no hay como olvidarse de esa invitación, porque si no, Pachi nos mata y Evelyn también acá nos terminaría matando. Mañana Deportiva sigue el deporte aquí en Radioactiva a las 8 y luego tenemos Liga Pro 2 y cuarto con Deportivo Cuencaucas y 18 a 10 con el clásico Emelec Barcelona. Buenas noches.
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11: Hola, hola Ecuador, bienvenidos a las 8 más 8, el conteo oficial de Radioactiva con las 16 canciones más importantes de la semana. Soy Pao Reino y te acompaño en esta nueva edición de las 8 más 8 durante los próximos 120 minutos con lo mejor del mundo de la música, los estrenos más relevantes, tendencias, noticias y por supuesto las canciones que están dominando todas las plataformas.

0: En el episodio de hoy tendremos un ingreso al chart, por lo tanto, tendremos también que despedirnos de uno de nuestros éxitos de la lista de la semana anterior. También tendremos novedades musicales de el mundial, recordaremos a Bonnie Tyler, hoy también tendremos nueva música de Beyoncé y U2, artistas que rompen años de silencio musical. Además, Somber, The Script y más. Te contaré sobre lo mejor de los charts internacionales del American Top 40, el UK Singles Chart, el Spotify Billions Club y, por supuesto, el ranking oficial de Radioactiva, la cuenta regresiva por las 16 canciones más importantes de la semana de la radio. Así que sube el volumen y prepárate porque arrancamos con el conteo oficial de esta semana. Empecemos recordando cómo quedó el top 5 de nuestra lista la semana anterior.
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0: En el casillero 5 estuvo Alex Warren con Fever Dream. En el 4, Ariana Grande con Hate That I Made You Love Me. Olivia Rodrigo estuvo en el 3 con Drop Dead. La vicecampeona fue Madonna con Sabrina Carpenter, Bring Your Love. Y la mejor canción de la semana anterior fue Die Die de Shakira y Burna Boy.
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0: Y cada semana entran éxitos, pero también hay canciones que tienen que decir adiós. Hoy despedimos a Stateside de Pink Panthers y Sarah Larson.

El tema entró al chart el 18 de abril en el casillero 15 y después de 12 semanas en nuestro listado y de haber alcanzado el puesto número 2 donde estuvo la semana anterior, la semana del 23 de mayo más bien, hoy se despide Stateside de Sarah Larson y Pink Panthers.

0: Y así empezamos la cuenta regresiva.
1: Es la número 16.
0: En el casillero 16, BTS, el grupo surcoreano que redefinió el alcance global del K-pop. El septeto regresó en 2026 con Swim, una canción de pop alternativo lanzada el 20 de marzo. A pesar de su título, Swim no habla literalmente de nadar. El agua funciona como una gran metáfora de la vida y de los desafíos que todos enfrentamos. La letra transmite la idea de seguir avanzando, incluso cuando las olas parecen demasiado fuertes. En lugar de luchar contra la corriente, BTS propone encontrar el propio ritmo, adaptarse y seguir adelante con calma y determinación. En este mensaje de resiliencia, esperanza y crecimiento personal, el concepto de la canción es seguir nadando hacia adelante.

0: Dream en las 8 más 8. Hoy desciende al casillero número 16.
1: Es la número 16. Wow.

0: Esa fue la número 16 de las 8 más 8 Swim de BTS.
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0: Y Tate McRae volvió a estar en el centro de la atención mundial esta semana, y no solo por su música. La cantante canadiense fue la encargada de entregar el balón oficial antes del partido entre España y Bélgica. Sorprendiendo a millones de espectadores y reafirmando su creciente proyección musical. Su aparición generó una ola de búsquedas en internet sobre quién es la artista que protagonizaba ese momento. Pero las buenas noticias no terminaron ahí. También recibió una nominación al premio Emmy en la categoría de Mejor Coreografía, gracias a la espectacular presentación de Sports Car en los MTV Video Music Awards del año anterior. Es un reconocimiento poco habitual para una artista pop y confirma que Tate no solo destaca por su voz, sino también por convertirse en una de las bailarinas e intérpretes más completas de la nueva generación.

0: Un dato adicional, la última vez que estuvo nominada una presentación en vivo de los VMAs en esta categoría fue la de Michael Jackson de 1996. Tate McRae, recordemos Sports Car, como un éxito extra a las 8 más 8.
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0: es la número 15.
1: En el casillero 15 esta semana, Sara Larsson, una cantante y compositora sueca que alcanzó fama internacional con éxitos como Lush Life, Never Forget You y Symphony. Midnight Sun fue lanzada el 13 de junio de este año como el sencillo principal y tema que le da nombre a su quinto álbum de estudio, Midnight Sun. El tema utiliza el fenómeno natural del sol de medianoche, característico del norte de Europa durante el verano, como una metáfora de un amor que parece no terminar nunca. La canción habla de vivir intensamente el presente, de esas noches que parecen eternas y de una relación que hace sentir que el tiempo se detiene. Es un tema optimista que celebra la libertad, la juventud y la sensación de que todo es posible. Sara ha explicado que Midnight Sun nació de su deseo de reconectar con sus raíces suecas. Contó que quería escribir una canción que reflejara los veranos de su infancia en Escandinavia, donde el sol permanece visible incluso a medianoche y las noches parecen infinitas. Como nuestro ingreso de la semana, en el casillero 15 le damos la bienvenida a Sara Larsson, que esta semana también dejó el chart con Stateside, pero ahora regresa con Midnight Sun. Es la número 15 de esta semana.

0: Midnight Sun de Sara Larson es la número 15 de las 8 más 8.
1: Es la número 14.
0: Y llega al casillero 14 Bruno Mars con Night Just Night, en descenso, después de 27 semanas en el chart y de haber llegado a ser la campeona durante varias semanas. Pero esta vez cae 4 casilleros Bruno Mars con I Just Might, la número 14 de las 8 más 8.

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1: En lo nuevo de tu música te traigo lo más reciente de Caigo. Se llama Take Me Back. Caigo está viviendo unas semanas muy especiales. Por un lado, protagonizó una de las historias más curiosas del mundial. Hace 10 años, un adolescente, Erling Haaland, grabó junto a unos amigos una divertida canción llamada Caigo Joe, dedicada precisamente al DJ. El video se volvió viral en el paso del tiempo y tras encontrarlo, Caigo prometió hacer un remix oficial si Haaland marcaba ante Brasil en el mundial. El delantero anotó 2 goles. Caigo cumplió su promesa y lanzó Caigo Joe Caigo Remix, convirtiendo una broma entre amigos en una colaboración oficial que une a 2 de las mayores estrellas de Noruega. Una del fútbol y otra de la música. Algo así suena este remix de Caigo. Con nada más ni nada menos que Haaland.

Pero además Kygo acaba de lanzar también Take Me Back, una colaboración con Max Nagnown. Un tema que recupera el sonido melódico y nostálgico que convirtió al DJ noruego en una de las figuras más importantes del Tropical House. Esto es lo nuevo de Kygo, Take Me Back, con Max Nagnown.

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1: Eso fue lo nuevo de Kygo, Take Me Back. Y aprovechando que estamos escuchando nueva música, continuamos con el segmento y vamos a presentarles lo nuevo de Beyoncé, Morning Dew. Es el sencillo sorpresa que la superestrella estadounidense Beyoncé lanzó de forma inesperada el 4 de julio. El tema rompe con 2 años de silencio musical tras su disco country Cowboy Carter y marca el inicio de una cuenta regresiva para el lanzamiento de la edición especial por el aniversario número 20 de su segundo álbum de estudio, Birthday, que será publicado a inicios de septiembre. La canción, aunque se lanzó en 2026, fue grabada originalmente en el 2013 durante las sesiones de su álbum homónimo, Beyoncé. Un demo incompleto se filtró en el internet en 2023 y se volvió un sonido masivo y viral en TikTok bajo el nombre de Dunk. Producida y coescrita por Beyoncé junto a Pharrell Williams, The Dream y Darius Dixon, la versión oficial dejó atrás ciertas interpolaciones antiguas y sumó nuevos versos. Y te presentamos aquí, en las 8 más 8, lo nuevo de Beyoncé.

0: Esa fue Morning Dew Dunk de Beyoncé, lo nuevo del artista. Y ahora vamos a un corte, pero no te vayas porque volvemos con más música, las mejores canciones de la semana de Radioactiva. Bonnie Tyler, Oasis, Somber, lo nuevo de YouTube, The Script y más. Quédate ahí, ya regresamos.
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0: Volvemos del corte y antes de continuar con el casillero 13, te recuerdo los temas que ya revisamos de nuestro top 16 en el bloque anterior. En el casillero 16, Swim de BTS. En el puesto 15, Midnight Sun de Sarah Larson. Llega al 14 Bruno Mars con I Just Might.

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1: Llegamos al casillero de la suerte con Teddy Swims, un cantante y compositor estadounidense que ha conquistado al público gracias a su inconfundible voz. Capaz de mezclar soul, R&B, pop, rock y gospel después del éxito mundial de Lose Control, Teddy inició una nueva etapa con Mr. Know It All, lanzada el pasado 10 de abril como el primer sencillo de su siguiente proyecto discográfico. Musicalmente, la canción combina una producción inspirada en el pop rock de los años 80 con el sello soul que caracteriza a Teddy. Aunque el título podría hacer pensar en una persona arrogante que cree saberlo todo, la canción es justamente lo contrario. Teddy interpreta a alguien que está convencido de que todas sus relaciones terminarán mal. Ese miedo lo lleva a protegerse, desconfiar y tomar distancia antes de tiempo, provocando precisamente el final que intentaba evitar. En el fondo, Mr. Know It All habla del autosabotaje emocional y de cómo el miedo puede destruir una relación incluso antes de que tenga la oportunidad de crecer. Esta vez no hay teorías. El propio Teddy explicó el significado de la canción, contó que se inspiró en el concepto sociológico de la profecía autocumplida desarrollada por el sociólogo Robert Merton. La idea es sencilla. Cuando alguien está tan convencido de que algo malo va a pasar, termina actuando de una manera que hace que eso ocurra. Según el cantante, en el amor sucede lo mismo. Intentar controlar demasiado una relación o esperar siempre lo peor puede hacer que, en efecto, eso fracase. Teddy ha dicho que esta canción marca el inicio de una nueva etapa en su carrera. Mr. Know It All demuestra que detrás de una aparente canción de desamor también puede esconderse una interesante reflexión sobre psicología y relaciones humanas. En las 8 más 8, en el casillero 13, en su cuarta semana en lista, se mantiene fuerte Teddy Swims con Mr. Know It All.
0: Es la número 13.

0: Mr. Know-It-All de Teddy Swims. La número 13 de las 8 más 8.
1: Número 12.
0: Y en el casillero 12, Olivia Rodrigo con Stupid Song. Tema lanzado el pasado 12 de junio como parte de su tercer álbum de estudio, You Seem Pretty Sad for a Girl So in Love. La cantante y compositora estadounidense explora el pop rock y el rock alternativo con influencias noventeras. A diferencia de muchas canciones de Olivia sobre desamor, Stupid Song habla del momento en que alguien se enamora tan profundamente que siente que ninguna canción de amor es suficiente para describir lo que está viviendo. La letra retrata esa etapa en la que una persona invade todos sus pensamientos. Cualquier cosa te recuerda a ella y las emociones se vuelven tan intensas que rozan la obsesión. Más que una historia romántica, la canción habla de cómo el amor puede hacerte sentir vulnerable e incluso un poco loco. Aquí sí tenemos una explicación de la propia Olivia. En una entrevista para el podcast del New York Times, contó que la principal inspiración fue el libro Simple Passion de la escritora francesa Annie Ernaux. En esa novela, la protagonista vive una relación tan absorbente que termina pensando constantemente en otra persona. Olivia explicó que quería capturar justamente esa idea. ¿Cómo el amor puede ser tan intenso que llega a volverte irracional? Muchos fans creen que está relacionada con su relación con el actor Louis Partridge, ya que ambos estaban juntos mientras ella escribía el álbum. Sin embargo, Olivia nunca confirmó esa teoría. Stupid Song, la número 12 de las 8 más 8.

0: Olivia Rodrigo con Stupid Song. En su segunda semana en nuestro chart es la número 12.
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0: Como extra, Somber con My Body Isn't Ready. Somber, nombre artístico del estadounidense Shane Booth, es una de las nuevas promesas del indie pop. Con apenas 20 años, ha conquistado a la generación Z gracias a sus letras vulnerables y su sonido melancólico. My Body Isn't Ready fue lanzada el 25 de junio de este año como uno de los sencillos de su próximo álbum de estudio, manteniendo el estilo íntimo que le dio a conocer. Aunque podría parecer una canción romántica, en realidad habla de la inseguridad con el propio cuerpo. El protagonista conoce a alguien que le gusta, pero siente que su propia imagen le impide avanzar. La frase "The mirror won't let me", el espejo no me deja, resume perfectamente el mensaje. No es la otra persona quien lo rechaza, sino él mismo, incapaz de aceptar cómo se ve. La canción aborda temas como autoestima, inseguridad, aceptación personal, dismorfia corporal y el miedo a mostrarse vulnerable frente a alguien que le importa. Somber explicó personalmente el significado de la canción. Escribí esta canción porque cada vez que me gusta alguien me siento demasiado inseguro sobre mi cuerpo como para hacer algo al respecto. Añadió que quiso compartir esa experiencia para que otras personas con problemas similares busquen apoyo, sepan que no están solas y recordó a sus seguidores: eres hermoso y te quiero. Somber con My Body Isn't Ready es un éxito extra a las 8 más 8.

0: Summer con My Body Isn't Ready es un éxito extra a las 8 más 8.
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0: Para presentarte un legado de los genios, también te presento el segmento, el Spotify Billions Club, la exclusiva lista de canciones con más de 1,000,000,000 de reproducciones. Esta semana, el exclusivo listado que celebra a estas canciones le dio la bienvenida a nuevos miembros, y una de esas últimas fue Killing Me Softly With His Song. Lanzada en 1996 como el segundo sencillo del álbum de Score, el disco que convirtió a The Fugees en una de las agrupaciones más importantes del hip hop de los años 90. El trío estaba formado por Lauryn Hill, Wyclef Jean y Pras Michael, todos de origen estadounidense con raíces haitianas. Aunque muchos creen que es una canción original del grupo, en realidad se trata de una versión de un clásico de Roberta Flack, quien la hizo mundialmente famosa en 1973. Pero la versión de los Fugees ganó el premio Grammy a la mejor interpretación de R&B por un dúo o grupo con voz en 1997. Y se convirtió en uno de los sencillos más vendidos de la década. Curiosamente, el grupo casi no la incluye en el álbum The Score, pero durante los ensayos descubrieron que la interpretación de Lauryn Hill era tan poderosa que decidieron grabarla. Le damos la bienvenida al Billions Club de Spotify, Killing Me Softly With His Song.

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1: Esta semana, el mundo de la música despidió a Bonnie Tyler, la legendaria cantante galesa que falleció a los 75 años, dejando un legado imborrable en la historia del pop y el rock. Su inconfundible voz rasgada, consecuencia de una operación en las cuerdas vocales a finales de los años 70, terminó convirtiéndose en su sello más característico y una de las voces más reconocibles de la música. Bonnie alcanzó la fama mundial con clásicos como It's a Heartache, Holding Out for a Hero y, por supuesto, Total Eclipse of a Heart. Esta última fue una de las baladas más exitosas de todos los tiempos, que superó los 1,000,000,000 de reproducciones en plataformas digitales. A lo largo de más de 5 décadas de carrera, vendió millones de discos y recibió múltiples reconocimientos por su aporte a la música.

Hoy queremos recordarla con la canción que la convirtió en un ícono mundial, Total Eclipse of the Heart, un homenaje a una artista cuya voz seguirá sonando por muchas generaciones más. Descansa en paz, Bonnie Tyler.

Esa fue Total Eclipse of the Heart de Bonnie Tyler, recordando el legado del artista. Ahora vamos a un corte, pero no te vayas porque volvemos con más música, nuestro Top 10, lo nuevo de YouTube, el Spotify Billions Club y mucho más. Quédate ahí, ya regresamos.

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7: Volvemos del corte y antes de continuar con el casillero 11, te recuerdo los temas que ya revisamos de nuestro top 16 en el bloque anterior. En el casillero 16 esta semana, BTS con Swim. En el 15, nuestro ingreso de la semana, Sara Larsson con Midnight Sun. I Just Might de Bruno Mars en el 14 esta semana. Y se mantiene en el 13 Teddy Swims con Mr. Know It All. Mientras que Olivia Rodrigo asciende al 12 con Stupid Song.

0: es la número 11.
1: Y así llegamos al casillero 11, donde esta semana asciende Morat con Silvestre Dangond, Lo poco que yo quiero. En su cuarta semana en nuestro chart, es la número 11.

0: la número 10.
1: Y en el casillero 10 de esta semana, también en ascenso, Cuéntame de Alejandro Sanz y Yami Sabdi, hoy en su sexta semana en lista. Cuéntame, la número 10.

0: Alejandro Sanz y Yami Sabdi en el casillero 10 de esta semana de las 8 más 8 con Cuéntame.
1: Es la número 9.
0: Y en el 9, Aria Vega se mantiene con Chévere en su semana número 14 en nuestro listado.

0: chévere de Aria Vega esta semana mantiene el puesto número 9 en su semana número 14.
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0: En el casillero 8, Fonseca y Juanes, Antes que el tiempo se vaya, hoy en su semana número 11 dentro de nuestro listado. Es...

0: número 7.
1: En el casillero 7 esta semana, Fever Dream de Alex Warren. Alex es un cantante y compositor estadounidense que pasó de ser creador de contenido en redes sociales a convertirse en una de las nuevas figuras del pop. Tras el éxito mundial de Ordinary, lanzó Fever Dream el pasado 6 de junio como el segundo sencillo de su álbum You'll Be Alright, Kid. La canción mezcla pop alternativo con tintes de rock y una producción cinematográfica que acompaña la intensidad de la letra. Fever Dream habla de esa sensación de vivir una relación tan intensa que parece irreal. Como si fuera un sueño del que uno no quiere despertar. La letra alterna momentos de euforia con otros de incertidumbre, reflejando el miedo a perder algo que parece demasiado perfecto para ser verdad. Alex ha contado que Fever Dream fue una de las canciones más difíciles de grabar emocionalmente porque le obligó a revivir momentos muy duros de su vida antes de llegar al presente que hoy disfruta. Muchos fans consideran que este tema funciona como una continuación emocional de Ordinary. Mientras esa canción celebraba haber encontrado el amor, Fever Dream explora el miedo de perderlo. Fever Dream en su semana número 11, hoy en las 8 más 8, es la número 7.

0: Fever Dream de Alex Warren, la número 7 de las 8 más 8.
1: Es la número 6.
0: Y en el casillero 6, Olivia Rodrigo, con Drop Dead. Drop Dead fue lanzada el 4 de abril como el principal sencillo de su tercer álbum de estudio, Using Pretty Sad for a Girl So in Love. Aunque el título pueda sonar oscuro, Drop Dead no habla sobre la muerte. Es una expresión coloquial que se utiliza para describir a alguien increíblemente atractivo. La canción cuenta la historia de una primera cita perfecta donde la protagonista queda completamente fascinada por la otra persona. Sin embargo, detrás de esa emoción aparece una idea más profunda. El miedo a idealizar demasiado una relación que apenas comienza. La letra mezcla la euforia del enamoramiento con la incertidumbre de no saber si ese momento perfecto será el inicio de algo real o simplemente una ilusión. Drop Dead en las 8 más 8 hoy cumple 10 semanas en nuestro chart y es la número 6.

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1: Y al Spotify Billions Club, la exclusiva lista de canciones con más de 1,000,000,000 de reproducciones, esta semana llega Apologize de Timbaland y One Republic. Apologize fue escrita por Ryan Tedder, vocalista de One Republic, y apareció originalmente en el primer álbum de la banda, Dreaming Out Loud, del 2007. Sin embargo, la versión que conquistó el mundo fue la remezcla realizada por el productor estadounidense Timbaland, incluida en su álbum Shock Value. La canción mezcla pop rock con R&B y se convirtió en uno de los mayores éxitos de la década de los 2000. Apologize cuenta la historia de una persona que ha sido lastimada tantas veces en una relación que llega a un punto de no retorno. Aunque la persona finalmente intenta pedir perdón, ya es demasiado tarde. La frase "It's too late to apologize" resume el mensaje central. Hay heridas que, una vez abiertas, ya no pueden repararse con un "lo siento". La canción habla de aprender a poner límites y de reconocer cuando una relación ha llegado a su fin. Apologize esta semana llegó al Billions Club de Spotify.

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1: Mientras Wonderwall sigue siendo uno de los himnos más importantes de Oasis, la canción ha vuelto a ser noticia por dos razones. Durante el Mundial de este año de la FIFA, la selección de Inglaterra y sus aficionados la adoptaron como su nuevo canto de celebración. Después de cada victoria, jugadores y miles de hinchas la interpretan juntos en el estadio, convirtiéndola en un símbolo de unión y esperanza para un país que busca su primera Copa del Mundo desde 1966. El propio Noel Gallagher respaldó la iniciativa y el tema volvió a dispararse en reproducciones a nivel mundial. Además, Oasis acaba de presentar el primer adelanto de su esperado documental Don't Look Back in Anger, que mostrará imágenes inéditas de la historia y de la histórica reunión de Liam y Noel Gallagher en su gira Live 25, su primer tour juntos en 16 años. La película llegará a los cines en septiembre antes de estrenarse en Disney Plus.

0: Eso fue Oasis con Wonderwall. Vamos a una pausa, pero quédate porque regresamos con la parte más fuerte del conteo regresivo. Volvemos con las 5 mejores de las 8 más 8. Quédate ahí, ya regresamos.
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4: Regresamos del corte y seguimos con el top 16 de Radioactiva aquí en Las 8 más 8. Te recuerdo los temas que ya pasaron por nuestro conteo. En el puesto 16, BTS con Swim. La número 15 de esta semana, Midnight Sun de Sara Larsson, nuestro ingreso semanal. Cae al 14, I Just Might, de Bruno Mars. Mientras que en el 13 se mantiene Teddy Swims con Mr. Know-It-All. Pero Olivia Rodrigo asciende al 12 con Stupid Song. También en ascenso, Morat con Silvestre Dangond en el 11 con Lo Poco Que Yo Quiero. Y llega al top 10, Cuéntame de Alejandro Sanz con Yami Sabdi. En el 9 se mantiene Aria Vega con Chévere. Y Fonseca con Juanes, Antes que el tiempo se vaya, en el 8. Mientras que Alex Warren en descenso con Fever Dream en el 7. Y Olivia Rodrigo llega al 6 con Drop Dead.
5: Es la número 5.
4: En el casillero 5 esta semana llega a nuestro top 5 Taylor Swift con I Knew It, I Knew You. También es su semana número 5 en el chart. Y es el puesto más alto al que ha llegado hasta el momento. Si es tu favorita, cuéntanos. Taylor Swift, I Knew It, I Knew You, la canción de la última película de Toy Story.

0: Taylor Swift con I Knew It, I Knew You. Es la número 5 de las 8 más 8.
1: Es la número 4.
0: Y llega al casillero 4, Ella Langley con Choosing Texas. La número 1 del Billboard Hot 100. Choosing Texas fue lanzada el 18 de abril como uno de los sencillos de la edición deluxe de su álbum Still Hangover, consolidando el gran momento que vive la carrera de Ella Langley. A primera vista, el título podría hacer pensar que la canción habla sobre el estado de Texas, pero en realidad utiliza ese lugar como una metáfora de una decisión de vida. La protagonista debe elegir entre quedarse junto a una persona que ama o seguir un camino diferente. La letra transmite ese conflicto entre el corazón y la razón, mostrando cómo a veces tomar la decisión correcta también significa renunciar a alguien importante. Es una canción sobre madurar, aceptar los cambios y seguir adelante, aunque duela. Choosing Texas hoy cumple 9 semanas en nuestro chart y es la número 4.

0: Langley, Choosing Texas, hoy asciende desde el casillero 7 hasta el 4.
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0: U2 presentó Street of Dreams, el primer sencillo de su próximo álbum de estudio y su regreso con material inédito de larga duración después de 9 años de ausencia. Producida por Jacknife Lee, colaborador habitual del grupo, la canción incorpora varios elementos clásicos del sonido de Bono, The Edge, Adam Clayton y Larry Mullen Jr., quien vuelve a la batería tras enfrentar problemas de salud. El videoclip oficial fue producido en la Ciudad de México, donde la banda recorrió lugares emblemáticos de la capital. Street of Dreams será el primer adelanto del nuevo disco de la banda, cuyo título y fecha de lanzamiento aún no han sido reveladas. El álbum marcará el regreso de la agrupación a un trabajo de estudio completo desde su última entrega publicada en el año 2017. En lo nuevo de tu música, esto es lo nuevo de U2, Street of Dreams.

La Calle de los Sueños, Street of Dreams, lo nuevo de YouTube. Y llegamos así al podio de Radioactiva en las 8 más 8, el casillero 3. Es para Ariana Grande, Hate That I Made You Love Me. Esta canción llega a las 8 más 8 en su quinta semana al puesto número 3. Y además es la número 1 del Apple Music Song Chart. Hate That I Made You Love Me, Ariana Grande, la número 3.

0: Fate That I Made You Love Me es la número 3 de las 8 más 8.
1: Es la número 2.
0: Y en el casillero 2, la vicecampeona de esta semana, 7 semanas en nuestro chart, Madonna y Sabrina Carpenter con Bring Your Love.

Your Love de Madonna y Sabrina Carpenter es la segunda canción más importante de la semana. Y así llegamos a la parte final de esta cuenta regresiva por las 16 canciones más importantes de Radioactiva. Ahora sí, es momento de presentarles la mejor canción de las 8 más 8.

0: Pero primero te recuerdo nuestro Top 5. En el casillero 5, I Knew It, I Knew You de Taylor Swift. En el 4, Choosing Texas de Ella Langley. Llega al podio de Radioactiva Hate That I Made You Love Me de Ariana Grande. Y la vicecampeona de esta semana, Bring Your Love de Madonna y Sabrina Carpenter. Por lo tanto, la mejor canción de la semana es...
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0: Shakira con Burna Boy, Die Die. Die Die proviene del italiano y es una expresión coloquial utilizada para transmitir ánimo, motivación, equivalente a vamos o dale en español. El tema se convirtió en la primera canción oficial de un mundial en alcanzar el número uno del Spotify Global Daily Chart. Además, Shakira se consagró como la primera artista latinoamericana en superar los 100 millones de oyentes mensuales en la historia de Spotify. La número uno de las 8 más 8, Die Die, de Shakira y Burna Boy.

0: fue la número uno de esta semana, la canción que se queda en lo más alto del chart oficial de Radioactiva, Die Die de Shakira y Burna Boy. Y así llegamos al final de las 8 más 8, las 16 canciones más importantes de la semana. Un solo ranking. Y la música que define esta generación. Soy Pao Reino, gracias por estar ahí. Hasta la próxima, buena vida, buena música.
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13: Estamos, estoy probando micrófono, estoy viendo que todo esté correcto. ¿Por qué? Porque estamos ya en Deportivas. Bienvenidos todos, bienvenidos todas. Estaba leyendo que es correcto esto de todos y todas. Así que bienvenidos todos y todas a Deportivas. Hoy con un programa, mira, chispeante. Regresamos con todo lo del deporte.

0: Y listo, estamos. Hemos comenzado con salsa, ¿no? Y salsa es la que tiene el Mundial de Fútbol. Bienvenidas, señoritas, o mejor dicho, señorita, señora. ¿Cómo están? ¿Todo bien, Evelyn?
1: Todo muy bien, Pachi. Muy buenos días a todos los oyentes. Ya se van sumando a la señal de Deportivas. Hoy un programa interesante con invitados, bueno, importantes en el mundo deportivo y también con mucho que contar, mucho que hablar, no nada más del Mundial. Hoy es la final del Wimbledon, la masculina. Ayer fue el de la femenina. Dato curioso, justamente con el tema del Mundial, que de haber sido quizás más cortito el Mundial, se hubiera repetido la final del mundo con la final de Wimbledon masculina, que la última vez que sucedió fue en 2018, porque el año pasado, o el último mundial más bien, fue a finales, así es. Así que muy buenos días, Pachi, muy buenos días a Marce, a René y a Joan.
0: Señora, ¿cómo está? ¿Todo bien?
2: ¿Qué tal, Pachi?
0: ¿Celebró mucho?
2: Un gusto saludarla. Sí, mi esposo. Era ahí, obviamente, haciéndole la par para el festejo, que estaba muy contento la noche de ayer. Un saludo para Evelyn, para Joan, para Triple J. Un gusto estar aquí en Deportivas. Tenemos un programa bastante cargado.
1: Nuevo apodo, Triple J, le habías puesto.
2: Ah, sí, pero ese no se puede decir al aire. Pero sí, para conversar de muchísimas cosas. También hay la Superliga Femenina, que ya tiene a sus 6 clasificados a los playoffs. Estaremos conversando acerca de eso, del equipo cuencano que logró clasificar Carneras, y por supuesto también de algunos otros temas, y por supuesto del Mundial.
0: Mantuvo Carneras su permanencia, es bueno, ¿no? Es bueno, y no solamente que es el hecho de estar, sino también de competir. De competir, y lo está haciendo, ¿no? También estaremos topando el tema de la segunda categoría, que ya ha jugado o está jugando ya su tercera fecha, diríamos, ¿no? Uh-huh. En una semana, las 3 fechas. También estaremos topando sobre el Comité Olímpico Ecuatoriano. ¿Qué pasa? ¿Qué está pasando? Se quedó ahí, hubo una bomba en la que se decía si es que en 48 horas el Ministerio de Educación, Deporte y Cultura no retrotrae, esa palabra fue muy sonada, no retrotrae lo que corresponde a la intervención, Ecuador sería sancionado. ¿Ha sido sancionado? ¿No ha sido sancionado? ¿Qué está pasando? También lo vamos a analizar. Señor René Arias en controles de audio y Triple J en lo que es video. Yo digo Triple J y se gozan. ¿Por qué?
1: A mí se me hace curioso de dónde salen todos los apodos de Joan.
0: Triple J es Joan, Johan, Jan.
1: Janer, el otro día escuché Janer, que le...
0: No, no, era, es por eso. Joan, Johan, Jan.
2: Todas las Jotas.
0: Lo de Piojo, no sé. Porque escuché el piojo, por eso es, nos están hablando en la cucaracha. Nosotros tenemos también cucaracha ya. Así que bueno, vamos a ir directo. ¿Quieren ir a la polémica o quieren hacer variedades?
2: Lo que usted quiera.
0: No,
2: Pachi.
0: Sí, está buena la polémica porque
1: ya estábamos discutiéndolo en la previa.
0: Sí, yo voy a ser de juez. Porque como a mí me dicen que yo soy medio apática.
1: No, pero
0: y
1: tiene
0: todo,
1: que involucrarse también,
0: todo.
1: Pachi.
0: Entonces, no, lógico, cuando es necesario involucrarme, lo hago. Pero
2: no se contagia.
0: No, pero es que ahí saldrías perdiendo, Evelyn, porque ya...
1: No, pero
0: ya,
1: a ver, no.
0: Ya,
1: ver,
0: ya,
1: vamos
0: verá,
1: a empezar. Espera, vamos a mi poner, punto
0: respira,
1: era...
0: Pero respira,
1: mi punto
0: a ver.
1: Era,
0: me salió respira.
1: Mi punto era en cuestión futbolística.
2: Hablábamos fuera de micrófono sobre la clasificación de Argentina. Uh-huh. Eve decía que no le parece que Argentina haya clasificado merecidamente.
1: Quizás. Así es. Uh-huh. En mi perspectiva. ¿Por qué? Porque a nivel futbolístico, Argentina ha demostrado deficiencias, no nada más en el partido con Suiza. Ya lo demostró contra Cabo Verde, que si bien no era un rival en la previa al que temer, la pasó muy mal contra

0: Egipto también la pasó muy mal. Y ayer contra Suiza, de no haber sido por la roja, que es válida, es, o sea, no estoy criticando.
1: Doble amarilla.
0: La doble amarilla, que al final termina siendo roja, fue justa, estuvo bien.
2: El debate bien, no pasa bien, por ahí.
0: Exacto, no pasa por ahí, sino por lo futbolístico. Que Argentina ya con uno menos tenía la obligación de ganar ese partido. Que igual no se le facilitó porque se fueron igual a la prórroga. Estuvo varios minutos Suiza sin un jugador en cancha con los 10. Y aún así se le complicó. Y de haber mantenido el 11, incluso pudo haberlo ganado. Uh-huh. Yo hablo del rendimiento futbolístico que ha tenido Argentina. Y que quizás de todos los partidos que sufrió, este siento yo que era el que menos mereció ganar y que incluso la diferencia es bastante injusta en lo que se vio en cancha, porque dominó gran tramo del partido Suiza con los 11, incluso con los 10 pudo mantener, pero ya el equipo se iba a sofocar y era imposible casi mantener el empate y llegar a los penales, que creo que era lo que estaba esperando Suiza.
2: Creo que el único equipo que tiene ese juego vistoso es el único equipo que viene siendo regular, que viene demostrando todo lo que tal vez nos gusta ver en un mundial, es la selección de Francia. Así son los únicos regulares, los únicos que tienen un juego vistoso, y eso que, digámoslo de cierta manera, tuvo un partido complicado ante la selección de Paraguay, que tal vez fue el partido que más embarraron, digámoslo de esa forma, para no usar las palabras de Kylian Mbappé, que fue bastante fuerte. Pero de ahí creo que la selección de Inglaterra no ha sido tampoco regular, le costó en el único partido que la vi cómoda a Inglaterra fue en el primer partido ante Croacia. Después también le costó un poco ante México, ese 3-2 sí se le dio el resultado. Ayer también en los minutos finales ya se le da esa clasificación, pero a Argentina también le ha costado. Entonces si nos ponemos
0: a España,
2: exacto, no ha tenido un juego vistoso. Entonces estas selecciones no han tenido el juego que tal vez les gusta, nos gusta. Pero también de eso se trata el Mundial, ¿no? También de en las adversidades poder obtener el resultado, que el resultado les da la clasificación, y la clasificación a esta instancia en donde ya están definidas las llaves de semifinales. Una Argentina que se estará enfrentando a Inglaterra con un contexto previo por todo lo que significa lo político, por las Malvinas y por todo lo que significó esos partidos en esos mundiales en el 86. Y por el otro lado tenemos a una Francia que estará enfrentando a una joven selección de España, que también veremos cómo le va. Es una de las selecciones más regulares, Francia, y están abiertas las llaves, ¿no? Pero como decíamos en el entretiempo, como decíamos en la previa, esto es así, no gana el que mejor juega, sino el que hace los goles.
1: No, ¿por qué les gusta el fútbol? Comencemos con esa pregunta. Antes, piénsenlo, estará Tomás Chica con nosotros, ¿no? Uh-huh. Tomás Chica, medallista de bronce panamericano en triatlón, también estaremos hablando del fútbol inclusivo. Ya se van los chicos que están para participar en el Campeonato Mundial de Fútbol Inclusivo en Estados Unidos, así que pues estuvimos ahí conversando también con ellos en la presentación del equipo oficialmente. Ahora sí, ¿por qué les gusta el fútbol?
0: A mí, personalmente, lo futbolístico. Me gusta ver lo que engancha. Por eso, lo futbolístico. Ver un buen partido. Que es lo que quizás esperaba con Argentina y que no demostró tanto. Buen partido quizás el Noruega-Inglaterra, que estuvo bastante competitivo, bastante complicado. Buen partido el Inglaterra-México, incluso también, a nivel futbolístico. De ahí el resultado se les puede dar a cualquiera, pensando en quizás el Argentina, la final del mundo del 2014, Argentina-Alemania. ¿Quién lo merecía y quién no? Al final el resultado lo tuvo el equipo alemán y se lleva la copa.
1: La misma pregunta.
2: Sí. Yo creo que pasa por ver a 11 jugadores peleando contra 11 jugadores, y no solo hombres, sino también mujeres, en el fútbol. Creo que es ver cómo pueden tratar de hacer daño, llevar el balón. Creo que el punto de Eve va más hacia ese lado, de no ver a 11 jugadores que tal vez no tienen un juego, no tocan, no salen, pero ahí tal vez vamos a ser críticos, que hizo Suiza en los últimos minutos con un hombre menos porque le tocaba meterse atrás. Pero porque le tocaba, claro.
0: Si no, estaba llegando bastante.
2: Claro, y ahí que observamos un juego de Argentina intentando llegar por todo lado y una selección suiza altamente competitiva metida atrás, sí, pero no le dejaba en paz a Argentina. Entonces, la pregunta del fútbol, Pachi, creo que pasa por cómo nos gusta ver el fútbol, por qué nos gusta, por el juego. También obviamente hay personas que lo jugamos, entonces va también por el hecho de tocar el balón, ver
0: el rendimiento.
2: Sí.
1: Una segunda pregunta y doy mi criterio. ¿Por qué se considera al fútbol el rey de los deportes?
0: Por lo que genera, anímicamente, socialmente, podemos ver incluso en los estadios cómo se abarrotan de la gente, el sentido de identidad también que les da el equipo, que les da el país, en este caso a todos los argentinos, ver que Argentina llega a una semifinal, a una final, emocionalmente lo que genera va más allá, yo creo, de lo futbolístico.
2: Y también yo meto de nuevo a lo futbolístico, creo que es ese deporte de masas porque a la gente le encanta, porque no sabes nunca qué puede llegar a pasar. El partido de Egipto, creo que podríamos ponerlo en sobre la mesa, es uno de los partidos que nadie se esperó que termine con un 3-2 cuando estaba ganando Egipto 2-0. Entonces creo que va por ahí, Pachi.
1: Así es, el fútbol es aquel deporte donde todos son técnicos. Sí, y con donde uno quiere saber más que el otro. Y cuando ese saber más que el otro se mezcla con la afición como tal, entonces ahí es cuando se dan conflictos, como las pasiones a favor o en contra que generan Argentina. Personalmente, me gustaría que Argentina quede campeona del mundo, por una simple y sencilla razón. Es el equipo que ha logrado generar lo que es un mundial. Los que están en contra, claro, porque es Argentina. Si no fuese, si hubiese sido Messi, si hubiese, no sé, o los que están a favor, no, Argentina campeón y todo lo demás. Argentina es el equipo que, jugando mal, estratégicamente, a lo mejor por parte de Scaloni, ese técnico Scaloni sabe cómo, en ese mal jugar, poner lo que el corazón te dice. Argentina es Argentina y tiene que ganar. Acá no decimos eso en Ecuador. Uh-huh. Barcelona ganó a lo Barcelona. Así dicen, ¿no es cierto?
0: Pero es el tema de la hinchada.
1: Por eso, hablar más de ese lado. Digo.
0: Pero yo no creo que a nadie le hubiera gustado.
2: Pero se referencia a lo futbolístico.
0: De hecho, a los ecuatorianos, pensando en el Ecuador, en su participación en esta Copa del Mundo, a pesar de haberle ganado a Alemania, a nadie le gustó la Copa del Mundo de Ecuador, justamente porque futbolísticamente, oye, no generó lo que debía generar. Y hoy es lo que se critica. Pues,
1: oye,
0: no seguimos
1: cuando jugó con Alemania, se olvidaron de lo de Curazao y lo de.
0: Y ese era el error. No acordarse de cómo Ecuador llegó a la instancia de sufrirla tanto.
2: Yo creo que el hincha, y nos vamos al otro lado, es muy pasional y muy resultadista, ¿no? Entonces, ¿qué pasa? Perdió Ecuador el primer partido. Empató el primero, y pasa todo ese tipo de situaciones, y no, es la peor selección, no puedo creer que con este tipo de selecciones.
0: Que van a los extremos.
1: Pero como ecuatorianos, ¿no les hubiese gustado que le gane a México?
2: Por supuesto.
1: Pero lógico, ¿no?
2: Pero es
1: cierto.
2: Lógico, claro.
0: Pero hubiera quedado el precedente de que Ecuador no le pudo ganar a la selección que
1: muy
0: estaba.
1: Muy orgullosos. No quiero. Le gané a México, pero como vine arrastrando mal los partidos, entonces no merezco ganar, ¿saben qué? No, clasifique México. No. Argentina. Oye, otra cosa hubiese sido que, qué sé yo, ¿sabes qué? Empataron, me voy a ir a los extremos, ¿no? Empataron, se fueron a los penales, llegaron a los penales, como le ha tocado también a Argentina, ¿no? Llegan a los penales y ahí sí, cosas raras y todo lo demás, y en serio, no mereció ganar. ¿Por qué? Porque hubo mano ahí, perfecto. Pero si me dices que por qué le sacaron que Suiza estaba con 10, oye, Suiza se quedó con 10 porque tenía que quedarse con 10, uh-huh, debido a que uno de sus jugadores vaya y hable con el jugador, que Eve decía en la previa, capaz si no estaba consciente, ¿no?
0: Creo que se le fue el tema de tengo ya amarilla, y no, y ya que, le pasó al mirón.
2: Y no creo que él pensó, creo que en Bolo no, nunca hizo ese análisis de que, me tiro y voy a tener una tarjeta amarilla. Sino ya obviamente viene todo por el tema de la revisión del VAR, correctamente revisada, porque la tarjeta a Paredes no estuvo bien exhibida, entonces se hace la rectificación y etcétera, etcétera. Por ese lado, creo que todas coincidimos de que fue lo correcto lo que se realizó, pero... Uh-huh. Ahí tal vez el jugador, y creo que de hoy en adelante tendrán que ser muy suspicaces en el sentido de no hacer esas cosas dentro del campo de juego, porque ahora el VAR puede chequear todo este tipo de
1: por
2: de
1: identidad, ojo, porque eso decíamos, vamos a dividir en dos partes, ya que nos centramos en esto de la amarilla. Hay que dividir en dos partes. El rol del VAR es chequear si hay una identidad errónea, que fue lo que salió inclusive en las pantallas, ¿no? Y se dice, sí, pero ya no le sacó amarilla. ¿Por qué le sacó amarilla al otro? Porque fingió, pues.
2: Y la regla dice, si un jugador se tira al campo y finge una falta, el jugador tendrá que ser amonestado con tarjeta amarilla.
1: El VAR finaliza su trabajo al decirle, vea, señor árbitro, se equivocó. No tenía que haberle sacado amarilla a ese jugador.
0: Porque el VAR no puede llamar para cancelar una amarilla.
1: Ya. Entonces, venga, chequee. Porque al final es el árbitro el que toma la decisión. El árbitro toma la decisión. Ah, no, en verdad, no hubo falta, no te saco, te quito la amarilla que te había puesto. Claro. Y, lógicamente, la regla dice, como tú bien lo anotas, Marcela, hay fingimiento, simulación y todo, entonces va y saca. Porque dice, ¿por qué se contradice? No hay contradicción entre el árbitro y el VAR.
2: Entre el VAR, que el VAR le dijo que se tenía que chequear porque era la tarjeta errónea a otro jugador, se tenía que hacer el cambio. Y más que nada, muchas personas leí en redes, decían, si esa falta se cometía en cualquier otro lugar, no chequeaban el VAR para sancionarla. Y no se trata de eso, se trata de que se tuvo que cambiar la tarjeta amarilla porque fue exhibida a un jugador que no hizo falta, y de ahí devenga todo lo que sigue, sí, ¿no?
1: Ahora, finalizo mi idea porque Evelyn está hoy muy emocionada, muy así, que no, yo defiendo. No. Finalizo, a ver, cierro mi idea de por qué creo que Argentina merece ser campeón. Por todo esto que ha pasado, por lo que ha sufrido para poder llegar a hacerlo. Yo creo que si lo vemos desde otra óptica, porque dice, no mereció, mira, sufrió. Perfecto, por eso mismo. Si alguien la ha sudado, si alguien ha sudado su camiseta para poder llegar hasta donde está, es Argentina. ¿Por qué? Porque ha demostrado que tiene un Messi considerado por todos, o bueno, no por todos, sino por aquellos, por la mayoría, no vamos a generalizar, como si no el mejor jugador del planeta, no por lo que haya hecho o esté haciendo ahora, sino por toda la trayectoria, pero que sin embargo llora, se vuelve humano. Tiene a un Dibu Martínez que a lo mejor no te caiga bien, a mí personalmente no me agrada, la forma en la que las actitudes y todo lo demás, pero es un Dibu Martínez odiado, pero sin embargo da todo lo que tiene que poner en el arco de Argentina y se pone el overol. Eso es Argentina, y ahí como criterio se pone el overol. Sabe lo que tiene que hacer y lo hace. Sabe que no tengo que llegar a los penales. Bueno, tengo que convertir un gol y van todos. Tanto es así que allí ya no hay, mira, tú eres delantero, yo soy defensa y voy a respetar mi posición. No, todos trabajamos para poder convertir el gol. Y ahí va la comparación nuevamente con nuestro país. ¿Sí? Con nuestro país, con nuestra selección. ¿Quién no hubiese querido? Pues México lo atropelló en el primer tiempo, ¿no es cierto? No le alcanzó ya en el segundo tiempo a Ecuador. Pero, ¿cómo hubiésemos querido que salga como el ave fénix y hubiese convertido los goles para poderle ganar a México? Y no estuviésemos hablando de si lo hizo bien, si lo hizo mal. No, estuviésemos hablando que pasó de etapa. Es lo que pasa con Argentina. Que si jugó bien, que si no, que si lo hizo, que si no. Pero está donde está. Está donde está. Está ganándole 3-1 a Suiza y yendo a enfrentarse con esa Inglaterra. Y mira, te juro que ese partido, donde te lo firmo, que ese partido Argentina-Inglaterra va a desbordar de lo extrafutbolístico.
2: Sí, completamente.
1: Que es lo que hace diferenciar a este deporte de los demás. Y ojo, que yo soy muy hincha del polideportivo. Pero sí es verdad que el fútbol se extralimita de lo que es lo deportivo y pasa a todo lo que es un fenómeno social. De hecho, por allí dijeron alguna vez, el fútbol es el opio del pueblo, ¿no? Pero es precisamente por eso. ¿Y qué tal en una semifinal Suiza-España? o Suiza-Francia. Póngale. Sí, hubiésemos comentado, jugaron bien, está bien, metieron los goles.
2: Creo que ese tipo de cosas.
1: Pero no hubiese generado ese
2: tipo de cosas. Eso viene pasando, y perdón la interrupción, Pachi, pero me trae a colación y me trae a la mente. Eso viene pasando tal vez en las Libertadores, en donde vemos solo equipos brasileños siendo los estelares, ¿no? Uh-huh. Y con el mayor de los respetos y sin quitarles el merecimiento, ¿no? Pero cuando ves una final brasileña o cuando ya medio que se repite, es como que la gente no se emociona tanto porque tal vez el fútbol brasileño no es tan cercano como se ha convertido el fútbol argentino. Entonces ahí 100% de acuerdo, lo que ha generado Argentina, y no solo Argentina en este mundial, lo que ha generado Noruega, la misma Noruega que se queda ayer.
1: ¿Pero por qué lo genera Noruega?
2: Por su juego, por sus jugadores y también obviamente por el público.
0: Hay gente que está descubriendo a Haaland como goleador por lo que está haciendo.
2: Completamente.
0: En cancha.
2: Sí. Y también al goleador, al 10 de a Jude Bellingham, también en Inglaterra. Hay gente que recién está conociendo a estos jugadores. Nosotros que estamos en el deporte, los conocemos y decimos, ¿cómo no los conocían?
0: Que fueron hasta compañeros.
2: En el Dortmund, sí, justamente. Entonces se dan estas cosas. Yo creo que también pasa el tema del análisis de Argentina, porque en el Mundial pasado Argentina jugó más vistoso. Fue una selección que tal vez jugó un poquito más, y por eso al verle a esta Argentina, que tal vez no tiene ese juego hermoso, vistoso, pero que sí logra conseguir resultados, es ahí en donde a mucha gente le choca.
0: Yo voy a diferir un poquito con lo que decía Pachi. Ya el siguiente partido de Argentina-Inglaterra será mirar la página y ver ese partido, decir cómo lo va a hacer, si va a jugar bien, si lo va a merecer, lo que sea. Pero creo que Argentina ha ido quizás de más a menos a nivel futbolístico. Y le pasó con Egipto, que esperaron demasiado de Messi, quizás no explotó hasta que tuvo el gol. Y en este partido pasó también similar. Messi incluso ya no tuvo gol en esta ocasión, que fue la primera vez en este Mundial que ya no pudo convertir. Entonces, no sé si a mí personalmente me da esta sensación de una Argentina campeona del mundo, justo por todos los resultados que ha tenido y el rendimiento que ha tenido en este Mundial. Estaba viendo los resultados, por ejemplo, de Francia campeona 2018. Francia le gana a Australia en la fase de grupos 2-1, le gana a Perú 1-0, le gana a Dinamarca, empata con Dinamarca 0-0, con Argentina, que ya fue un partidazo en octavos de final, 4-3, termina el partido. En cuartos de final se enfrenta a Uruguay, selección también sudamericana, le gana 2-0. En semifinal se enfrenta a Bélgica, le gana 1-0, y en la final le gana 4-2 a Croacia. Partidazos, si pueden recordar cómo el camino de Francia hasta esa final, y cómo llega con esos merecimientos, con esa sensación de que rindió bien y tuvo resultados, llega a esa final y se lleva la Copa del Mundo. Sí. En el caso de Argentina, solo para complementar y más o menos ver y compararlo quizás con los partidos de estos cuatro seleccionados que han llegado a semis para una posible final. Argentina, en el Mundial pasado 2022, pierde contra Arabia Saudita 2-1, que fue la sorpresa de ese Mundial.
2: Primer partido.
0: Le gana 2-0 a México, como que fue de menos a más. Le gana 2-0 a Polonia. En octavos de final se enfrenta a Australia, quedan 2-1. En cuartos de final, que también fue un partidazo, empata 2-2 con Países Bajos y le gana por la tanda de penales 4-3. En la semifinal, también partidazo, le gana 3-0 a Croacia, que el Mundial pasado había quedado en segundo lugar. Y en la final, que fue una de las mejores finales de la Copa del Mundo, empata 3-3 contra Francia y se van a la tanda de penales, donde lo gana Argentina, actuación fenomenal del Dibu Martínez, 4-2 en penales.
1: Mira, tú lo estás diciendo. Cuando nombrabas la anterior estadística, decías ganó esto, ganó bien, ganó. Nombras las partidazo.
0: Porque se fueron a la larga, sí, por eso lo mencioné.
1: Partidazo, lo ganó bien, luego. Entonces. No queremos eso, queremos que el fútbol genere aquello, solamente es tranquila, respira. A ver, y al respecto de que ha ido de más a menos, sí, creo que todas. ¿Por qué? ¿Qué está haciendo Argentina? Argentina no tiene un equipo joven, tiene un equipo mixto, ¿sí? Y tiene que cuidarse. Como no lo hizo, por ejemplo, Bélgica. Estuvimos en el partido España-Bélgica. Y Bélgica, los calambres estuvieron a la orden del día con los de Bélgica. estuvieron con, inclusive tuvieron a un jugador que se lesionó en el calentamiento previo, porque ya llegan a instancias. Recuerden que son 48 equipos y aquí no es el que mejor juega, sino el que mejor gana, que sí, es muy distinto.
2: Yo en ese sentido creo que el merecimiento de Argentina está justamente porque logró los resultados, lograron, por más de que sea sufriendo, que creo que a ningún equipo le gustará sufrir todos los partidos. En la familia de Andrés justo veía los chats y los mensajes, te invitan a su tercer infarto y cosas así, porque Argentina lo está sufriendo, pero está consiguiendo todo lo que se merece. Y finalmente creo que representa a Sudamérica de una buena forma.
1: Yo señalaba el reloj porque son 8:36. Nos vamos a la pausa porque hay que respetar la pausa y regresamos con más en Deportivas.
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0: 8:44. Y bueno, vamos a cerrar el tema del mundial informativamente hablando. Nos podríamos quedar aquí debatiendo entre sí o no. Pero bueno, Evelyn, tenías información al respecto.
1: Sí, ayer lo hablábamos en la transmisión. Andrés decía que esta semifinal va a ser literalmente el ranking 4 de la FIFA. Uh-huh. Francia como primera, Argentina me parece que está segunda, Inglaterra tercera y finalmente España está en cuarto lugar. Entonces, básicamente partidazos lo que nos esperan para el día martes y el día miércoles, que serán ambos, bueno, cada uno a las 2 de la tarde en su respectivo día. Y además estaba pensando en el tema de los goleadores, porque si bien Lionel Messi es el top goleador de mundiales, este es su último mundial. Tiene 21 tantos y Kylian Mbappé, que está empezando, tiene 20 tantos y le queda de largo.
0: Pero hay que aclarar que es en todos los mundiales,
1: todos,
0: ¿no?
1: Claro, sí. Por eso le queda una carrera de largo a Kylian para
2: romper tranquilamente ese récord. Kylian Mbappé, que en este tiene 7 goles, ¿no?
1: Ahora en este mundial sí
2: 7 goles.
1: Igual empatado con Messi.
2: ¿Messi no tiene 8?
1: No marcó ayer. A ver, déjame revisar.
2: Sí. Para mí tiene 8, Messi. Está en la tabla de goleadores como el máximo goleador con 8.
1: Ah, no, sí. Sí. No, ambos empatados con 8 goles.
2: Ahí está.
0: Ya, martes 14 de julio, entonces Francia, España a las 14 horas y el día miércoles a las 14 horas Inglaterra, Argentina. Siempre con transmisión de Radio Activa.
1: No va a haber campeón inédito.
2: No, los 4 ya fueron campeones.
1: Al menos una vez.
0: Uh-huh. Sí, bueno, listo. Entonces, si hubiese habido un campeón inédito, me hubiese gustado que sea Ecuador.
2: Pero Noruega,
0: no descanso
2: Noruega.
0: Todo, entonces,
2: creo que
0: igual.
1: Que con la Marce yo lo hablaba, para mí la final, en lo que yo pensaba que podía ser, era Francia-Noruega. Pero bueno,
0: Noruega se quedó en todas las pollas puse Argentina, así que vamos.
2: Yo puse la final Argentina-España.
1: Ah, mira, sí. Puedes llegar a...
0: Sí,
1: a
0: yo también puse Argentina-España. Así que espero que sea así por el bien de mi polla.
1: Ah,
0: así
1: bien.
0: Que, ¿la misma polla?
2: Sí.
0: Sí, listo. Bueno, nos quedamos con la polla, pero con la polla Evelyn de Deportivas. Ayer escuchaba que le decían payasos o algo así, les mandaban saludos y Andrés dijo, no, respétennos al Diego y a mí me pueden decir payaso, uh-huh. Pero a Evelyn no. Evelyn es nuestra polla, es la polla de Deportivas.
2: Es la pollita de Deportivas. Sí. Un abrazo también para los compañeros que están calladitos desde ayer.
0: Sí, no.
2: A mi querido primo le mando un saludo.
0: Al gordo.
2: Al gordito.
0: Al gordo. Señorita, en cambio Evelyn estaba así muy muy seria, muy. Le dicen, ¿sí o no la polla? Y Evelyn, Argentina en no sé cuántos mundiales.
1: Yo estaba revisando los datos hasta que Andrés empezó a leer los mensajes, entonces...
0: Y le cortante Evelyn.
1: Estaba bastante metida en el partido ayer.
0: Listo, bueno. Entonces hoy también hay fútbol nacional, ya vamos a hablar al respecto, pero vamos a ir con notitas. ¿Qué le parece, señor René Arias? Ponemos el de taquito, pongamos el de taquito a los tiempos para hablar de los muchos deportes que hay.
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0: Y comenzamos. Tiene Wimbledon.
1: Muy bien. El campeonato de Wimbledon.
0: ¿Y yo qué dije?
1: Wimbledon.
0: Dije muchas cosas. ¿Y cómo es?
1: Wimbledon. Sí, Wimbledon. Ya tenemos campeona del Wimbledon en la rama femenina. Fue entre las dos chicas de estas de República Checa, justamente. Carolina Muchova y Linda Noskova, que bueno, lo termina ganando Linda Noskova, la número 9 del mundo. 6-2, 5-7, 6-3. En tres sets se lo llevó la checa. Y en el caso de la masculina, la final va a ser el día de hoy a las 10 de la mañana entre Jannik Sinner, que regresa después de aquel desliz, aquel mal incluso cierre en el Roland Garros, que es el único Grand Slam que todavía no tiene. En este caso es Jannik Sinner, que defiende su título del año pasado, contra Alexander Zverev. Que Zverev, hay que decirlo, llegó a la final, de hecho se llevó el Roland Garros de este año, pero estaba revisando los datos y la final de Zverev en el Roland Garros fue la menos vista en mucho tiempo. Yo creo que también es por el tema de que quizás ya no estaba un número uno compitiendo ese título. Y veremos cómo le va en este caso, en este día, que ya está compitiendo con el número uno. Es Zverev, que ha pasado también a Carlos Alcaraz en el tema del ranking. Alcaraz, que no va a competir en césped, no compitió ahora en Wimbledon y no va a competir en el torneo de Montclair tampoco. Entonces se prolonga todavía el regreso de Carlos Alcaraz. Mientras tanto, el día de hoy tenemos la final del campeonato de Wimbledon. El caso de la femenina, no se repite campeona. En los últimos 10 años no ha habido una campeona que repita el título del torneo. La última fue Serena Williams en 2015-2016, que lo ganó esos dos años. De momento, eso es el tema de la novedad de Wimbledon y lo diverso que es en la femenina y en la masculina, que quizás se mantiene un poquito más.
0: Perfecto, vamos a otro deporte.
2: Sí, vamos a contarles que el Cuenca Básquet también se sigue reforzando. Ya nos habían dicho nuestros invitados la semana pasada que Elias Cave y, por supuesto, Maurice Walton iban a renovar del equipo del año pasado, pero también se dieron algunas otras incorporaciones. Por ejemplo, Daquan Brooks es uno de los jugadores que va a representar los colores del Cuenca Básquet en esta temporada. También David Arcila y el jugador Kevin Preciado. Él fue figura Apache en el básquet 3x3, así que ahora vestirá los colores del Cuenca Básquet. Y el Cuenca Básquet, que ya en los próximos días hará su debut y estará ya iniciando la temporada.
0: También hay que contar que el día de ayer hubo oro panamericano absoluto y récord nacional en la natación, en este campeonato panamericano que se desarrolla en Ibagué, Colombia. Estamos hablando de Felipe Jaramillo Cobos, que ganó la medalla de oro en los 100 metros espalda con la marca de 57-17. Así que con esto repetimos, tiene nuevo récord nacional también y siguen las competencias el día de hoy a full. Los ecuatorianos que están participando lo tendremos la próxima semana. Habíamos contactado para que estuviese desde allá, pero están todo este día domingo también en competencias, así que nos han confirmado para ver la posibilidad de que venga la próxima semana en plena final del Mundial. Tendremos a un campeón panamericano también ecuatoriano acá con nosotras en Deportivas. ¿Qué pasa con el Tour de Francia?
2: Sí, le vamos a contar, Pachi. Solo antes déjeme contarle, estábamos yendo con los ecuatorianos. Voy a contarles que en la categoría 77 kilos, Iris Valencia brilló justamente en el prejuvenil de levantamiento de pesas y obtuvo la medalla de bronce en la modalidad de arranque y levantó 109 kilos y obviamente en el total olímpico se ubicó en la cuarta posición. Eso en cuanto también a los ecuatorianos. Y en lo de natación, justamente hay muchas novedades. Medalla de oro en los 50 metros de pecho para Juan Diego León, también 200 metros mariposa para Luis Quintaguña. En los relevos femeninos también 4x200, en 100 libre Eva Andrade, 200 metros mariposa Elvira Espinosa y 4x200 libre varones. Estas tres últimas medallas son bronces, así que esto en cuanto a las medallas que se van teniendo en los diferentes deportes.
1: En el caso del Tour de Francia, que lo preguntaba Pachi, Richard Carapaz, bueno, sigue sumando el tema de los minutos. El día de ayer, que fue la etapa número 8, quedó en el puesto 121 con 1:49 después del primero. Y en el caso de Alexander Cepeda, Jefferson Cepeda, quedó en el puesto 134, que bueno, es un poquito más abajo de lo que quedó Richard Carapaz. Ambos siguen sumando, han tenido buenos momentos en esta semana en cada una de las etapas en las que participaron, pero bueno, han logrado mantenerse en el, bueno, más allá del top 100.
0: Tim Merlier fue el ganador de la octava etapa, mientras que el esloveno, ¿quién? A ver, ¿quién? ¿Quién sería el que va liderando?
2: Roglic.
0: No, Pogacar. Tadej Pogacar. Así siempre es, Tadej Pogacar. Por ellos. Eso pregunto, pues siempre va con 2:42 respecto del segundo contrincante, que es, que también se me complica el apellido siempre, Vingegaard.
2: Vingegaard. Creo que es
0: como sea.
2: Bingengar.
0: Me quedo con los coreanos en lo que es la pronunciación de los apellidos. Vamos con esta etapa que está siendo que el Tour de Francia, por el calor, leía en las notas, que por el calor pues se estén recortando inclusive kilómetros, ¿no? Es lo que va a pasar en la etapa 9, lo que está pasando en la etapa 9 por alerta roja meteorológica. Así que pues ya se había advertido con que desde el comienzo del Tour de Francia, el riesgo de correr con temperaturas elevadas, y es lo que está sucediendo.
1: Europa está con estas olas de calor intensas, mientras que quizás vemos esta Copa del Mundo, está con el tema meteorológico de la lluvia, los rayos.
2: Pero también hubo ayer, si no estoy mal, temperaturas altas en Kansas, leía que estaban más o menos por los 35 grados, pero a la hora del partido bajó, entonces esto también ha sido bueno. Justo es en esta época del verano en Estados Unidos, y no fue tan intenso como se esperaba, pero sí, el clima viene.
1: Por eso las pausas de hidratación también.
2: También, sí.
0: Decía lo del toro, que pues fue también, no fue sacado de la competencia, continúa, pero estuvo sancionado, hubo una sanción por parte de la UCI por la ayuda mecánica que tuvo con su bicicleta, así que hay que considerar que pues Del Toro también es uno de los deportistas y que pertenece al mismo equipo de Pogacar, ¿no?
2: Sí.
0: Así que están ahí con respecto al Tour de Francia.
2: Sin irnos del ciclismo y hablar de Jonathan Caicedo, que cambió de equipo, ahora está en el Vueltop Rotur Chengdu para este 2026. Ya debutó en el Tour Magnificent Quay y justamente viene siendo líder de la montaña en este Tour que ya inició, que se va a desarrollar del 11 al 18 de julio, así que estaremos atentos a lo que pueda hacer el ecuatoriano también.
1: También la semana pasada hablábamos del Mundialito de los Pobres, que durante esta semana lanzó una noticia muy, muy grande, y es que Raúl Becerra, exjugador de Deportivo Cuenca, delantero de 38 años, va a jugar en el Mundialito de los Pobres para el barrio Deportivo Cuenca. Entonces,
2: que ya inició el
1: gran noticia.
0: Ya inició
2: el viernes. Sí,
0: inauguró el día viernes. Y pues ya, en este caso, Raúl Becerra, que también es colega, ¿no? Uh-huh. Es colega de la... sí, está en Radio Sensación. Uh-huh. Así que, bueno, Raúl está aprovechando todo lo que le dio el Deportivo Cuenca y bien merecido lo tiene. Acá no tenemos inconveniente en nombrar a nuestras radios colegas. Nosotros sabemos quiénes somos, así que no se preocupe y no me hagan esas caras, señores allá en la producción.
1: También compartirá Raúl Becerra camerino, por así decirlo, con el exjugador Polo Huila. Entonces, ambas estrellas estarán compartiendo y jugando en el Mundialito de los Pobres.
2: Polo Huila, que ya viene en el fútbol, en el Mundialito, ya, si no estoy mal, estuvo en la pasada edición, y también se está involucrando en el periodismo, jugador que militó en Deportivo Cuenca hace años atrás, también estuvo en el Club Sport de Melec, entre algunos otros equipos.
1: Delfín también, creo.
2: Sí. Así que ahí tendremos también las novedades del Mundialito de los Pobres.
0: ¿Alguna otra noticia? Vamos a pagar con la pausa y luego pues venimos ya con nuestro primer invitado a pues Deportivas. Así que vamos a ir a la pausa y regresamos con más.
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0: no eso, quería decirme preciosa. Yo le decía, ya, claro, ya vamos al aire. No, no, espérese, espérese, dice René. Y era porque quería que llegue al momento de la al canción coro. De preciosa tú.
1: Esta muchas canción del año uno, cuando yo era chiquita, me acuerdo de esta canción.
0: Por favor, más respeto. Más respeto. Perdón, perdón. Porque era de mi época.
2: De su juventud.
0: Pero yo te digo que, mira, en esa época, si hubiese habido internet. Bueno, sí había, pero no, sí había, no era así.
1: Por
0: teléfono. Yo el internet, la primera vez que busqué en yahoo.com. Con claro. 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Ahí estamos. Listo, entonces, y ya nos encontramos con alguien que corre nada, primero nada, ¿no? Luego hace ciclismo y termina siempre en el podio corriendo. Pero no porque salga huyendo, sino porque siempre está con medalla, y es, pues, estamos hablando de Tomás Chica, quien viene con la medalla de bronce en el campeonato de triatlón que se desarrolló en Antofagasta. Por Dios, voy a tener que ir así, palabra por palabra, letra por letra.
1: Hay que hacer
0: rimas. Antofagasta, Chile. Al sur de Chile, ¿no? Y ahí sacó, pues, la medalla de bronce en el campeonato panamericano. Bienvenido a Deportivas. ¿Primera vez en Deportivas, Tomás?
3: No.
0: Hola, ¿no? ¿Ya ves?
3: Con todos. Es mi segunda vez aquí en Deportivas. Muchas gracias por
0: el espacio. Pero en esta cabina es primera.
1: Aquí sí.
3: Sí, eso sí, antes era en la otra.
0: ¿Está más bonita?
3: Sí, está más chévere.
0: Sí, está bien. Parece nave espacial.
3: Sí,
0: ¿cierto?
3: Sí.
0: Nos han dicho por todo lo. No, nosotros acá también volamos.
3: La no capitana corremos. Es usted.
0: Yo soy la capitana. Ay, qué bonito. El Enterprise. Así, ¿no? Tomás, bueno, para romper el ¿cómo diríamos? El hielo. ¿Bastante frío en Antofagasta o no?
3: Sí, sí, justamente ya sabíamos que iba a estar mucho frío. En el agua tuvimos que utilizar el tema del neopreno, justamente porque el agua es fría, estaba 16 grados, 16, 9 grados el agua. Entonces sí, ahí es obligatorio utilizar el neopreno, y es como que otra disciplina, el poder sacarse rápido el neopreno, el utilizar el neopreno mismo.
0: En la categoría junior, Nicolás Calvo Piña obtuvo la medalla de plata también para Ecuador. Otros resultados, Manuela Ortega, que había

0: Con un tiempo de 1:59:36 en la categoría élite, lo que es también muy bueno porque está sumando ranking o puntos en el ranking para su próxima clasificación, es lo que se ha puesto en la meta para los Juegos Olímpicos de Los Ángeles. Ahora sí, nos vamos a concentrar en Tomás. ¿Cómo considera usted o cómo analiza lo que fue esta competencia más allá de la medalla?
1: Analizando bien la competencia, creo que al Ecuador nos fue muy bien. Logramos sacar algunos podios, como usted mismo dice, con mi compañero de Nico Calopiña. Ahí estuvimos, logramos la primera y la segunda del podio. Y como usted me dice, también Manuela Ortega y Valentina Oña. Igual Elizabeth Bravo. También Juan José Andrade logró una destacada participación. Y eso, creo que nos fue bien a todos. Como ya es mi último año en Junior, sabía que iba a dar un buen resultado. Entonces ahí fuimos con toda la delegación ahí, y se logró hacer un buen papel.
0: Última participación, o este año y el próximo ya sube de nivel,
1: sí,
0: en categoría.
1: Este año y el próximo ya subo.
0: Perfecto.
2: Tomás, qué gusto conversar contigo y tenerte acá en Deportivas. Cuéntanos también cómo fue esa preparación previa, ¿no? Nos decías, obviamente, que ya sabían que la temperatura del agua iba a estar fría, pero ¿qué análisis hicieron en la previa para saber a qué se enfrentaban en esta competencia?
1: Más que nada en los entrenamientos ya empezamos a utilizar el neopreno, igual en la piscina, para intentar así no demorarnos lo menos posible sacándonos. Y como aquí en Cuenca es así igual medio frío, como que ya sabíamos, estábamos medio confiados de que no nos iba a afectar tanto eso.
2: Tomás, hablas del neopreno y tal vez hay personas que nos escuchan que no entienden un poco sobre qué es. ¿Puedes explicarles a las personas que nos están escuchando cuál es el proceso también para ponerte y para sacarte durante la competencia el neopreno?
1: El neopreno es un traje de competencia, el que se utiliza es de mangas largas y igual se utiliza en, es de, ¿cómo se llama? Las bastas.
0: Claro, y es súper
2: largo y pegadito.
0: Que evita que el frío
1: que nos congelemos de ahí en el agua.
2: Y el proceso de la puesta y de la sacada.
1: Sí, bueno, de ahí.
2: ¿Tienen tal vez cronometrado el tiempo que debe tener más o menos?
1: Sí, claro. Para ponerse neopreno no se necesita, porque es antes de la competencia y todo tranquilo. Pero de ahí para sacarse, sí, lo menos que yo me he demorado son 5 segundos. Que ahí te debes ir sacando las mangas. Mientras vas al área de transición, debes sacarte hasta la cadera. Y de ahí llegas a la transición y de ahí sí cuentan 1, 2, 3, 4. Y ahí debes dejar ahí una canasta.
3: Tomás, bienvenido a Deportivas. Qué gusto tenerte aquí. ¿Cuál es el reto para ti justamente al nadar con este neopreno? Porque hay quizás nadadores, en el caso triatletas, a los que les gusta y a los que no les gusta usarlo.
1: Claro, sí, ahí creo que depende mucho de la persona, porque como usted dice, hay algunos que les gusta, hay algunos que les ayuda más. Lo que hace el neopreno es te ayuda más en la flotabilidad. Ahí el que sabe flotar más es el que ahí obtiene más ventaja, por así decir.
3: Y en tu caso, hemos hablado con algunos triatletas de cuál es el deporte que más les gusta hacer de los tres. En tu caso, ¿cuál es?
1: Yo creo que más me gusta el ciclismo. Normalmente lo que le
3: Varios
1: gusta...
3: Varios dicen eso, sí.
1: Lo que le gusta más a uno es lo que le va mejor, por así decir.
0: Y en el ciclismo están más propensos para lo que son los accidentes también, okay. Porque claro, una curva mal dada hace que no solamente caiga a lo mejor el deportista como tal, sino sus compañeros, sus contrincantes en esta ocasión. Decía que cuando toca sacar el neopreno, el traje de neopreno, es apenas saliendo del mar, del agua como tal. Y ahí va mi pregunta, ¿qué prefiere, mar o lago?
1: Yo diría que prefiero el mar, porque ahí es como que es un poco más de desafío.

0: Fío con las olas. Entonces, ahí el que sabe coger bien las olas, sabe la técnica, gana ventaja. Y ahí me va bien a mí.
1: ¿Y en dónde, en qué mar es el favorito? ¿A qué me refiero? Que pues no solamente ha participado en Chile, también ha estado en Colombia, ha estado en diferentes partes de Sudamérica. ¿Cuál es no se puede hablar de pista, el escenario sería lo ideal, el escenario que donde más le ha gustado competir?
0: Sí, bueno, yo creo que los escenarios que más me ha gustado competir ha sido de aquí mismo, de Ecuador. Como sabes, las válidas aquí en Manta, en Salinas, mismo en Puerto López, que antes hacían, ahí me gustaba mucho.
2: Tomás, cuéntanos qué significa una medalla más para ti. Obviamente simboliza todo el trabajo que vienes haciendo, pero para ti en lo personal, cuéntanos qué significa.
0: Sí, bueno, para mí significa mucho, ya que también es como una motivación extra para mí de saber que estoy haciendo bien las cosas, que me están, bueno, más que nada que me están acompañando. Es como el resultado también es de todos los que están atrás mío, todo el equipo que está atrás mío, todos mis auspiciantes. Y nada, bueno, yo también me quedé con un sabor agridulce porque yo buscaba la de oro, entonces. Pero bueno, algunos factores hicieron que se vaya así dando las cosas como se dieron, y entonces se logró el podio.
2: Y a nivel personal también, ¿cómo te sientes de esta transición que va a existir ya de dejar de ser junior? Y obviamente ya vas a pasar a otra categoría. ¿Cómo aspiras que sea esa transición? Y en lo personal, ¿cómo te sientes que va a ser ese cambio?
0: Sí, yo pienso que me siento muy, muy motivado también, porque como ya son más grandes, quiero ver hasta dónde llega mi cuerpo, hasta dónde puedo escalar puestos en esta nueva categoría, y también eso, motivado y a entrenar con más ganas.
3: Tomás, cuéntanos un poquito de tu proceso y de tu trayecto en esta competencia para obtener la medalla de bronce. Quizás qué competencia se te complicó un poquito más. Dices que el ciclismo es quizás en lo que eres mejor. ¿Cómo te fue en cada una de las pruebas?
0: Sí, bueno, yo creo que desde el agua hubo muchos golpes, ya que al inicio es como que el recorrido del agua era como dos cuernos, entonces nos teníamos, como la salida era de bastante personas, nos teníamos que unir de una prácticamente todos, y ahí todos contra todos, es demasiados golpes. Y ahí me sacaron las gafas, me tragué demasiada agua, y como esa agua es saladísima, eso me costó un poco después en la carrera, porque como esa agua es medio salada, como que te da ganas de sacar esa agua. Entonces esos fueron algunos temas. De ahí en la bici no, me sentí bien, me sentí fuerte y pude ir con el primer pelotón en todo el tiempo prácticamente.
3: ¿Y cómo se recupera mentalmente un deportista cuando cosas así le pasan? Porque no es algo que puede prevenir, simplemente sucede y hasta reaccionar. ¿Cómo funciona eso para ti?
0: Claro, eso sí, o sea, es un pensamiento rápido que creo que tienen todos los atletas, que tienes que buscar la solución así de todas las cosas que te pasan, y tienes que, bueno, yo por lo menos me digo a mí mismo, ya pasó esto, entonces me hago un autodiálogo de ahora lo siguiente, tienes que hacer esto para sobrellevar las situaciones que mismo te llegan.
1: Pasa a la sub-23,
0: Sí.
1: ¿sí? A la sub-23, todavía no
2: No es
1: élite
2: élite.
1: como tal, así que todavía no tiene que estar ahí con los monstruos que tenemos acá. Juan José Andrade me decía, Marce, ayer cumplió años,
2: Sí,
1: ¿sí? Así que
2: justamente veía que Juanjo cumplía años.
1: Un abrazo
2: Le mandamos un
1: para
2: abrazo.
1: Juanjo que suele escucharnos. Y ahora también nos pueden seguir, esta entrevista está en YouTube,
2: YouTube.
1: ¿no? Todo el programa sale en vivo en YouTube, así que pueden ir al canal de Radioactiva Ecuador y seguirnos. ¿Se acuerda del primer día cuando tuvo la primera competencia, no internacional, sino acá, la primera competencia?
0: Sí, creo que me acuerdo. Fue una competencia navideña, creo que fue aquí mismo en la Federación Deportiva de la SUAY. Era una competencia navideña justamente que me acuerdo que mi ñaño se había disfrazado de Grinch y él también iba corriendo con los chiquitos. Y bueno, ahí la primera vez fue, había quedado primero y desde ahí me empezó a gustar mucho.
1: Inició de una y dijo, a ver, no, pues no me decido, me gusta mucho el ciclismo, pero también nado, corro, así que soy triatleta, o le fueron llevando hacia, ¿qué le fue llevando a escoger? Porque uno dice, cuando quiero entrenar en categoría, o mejor dicho, en la parte de alto rendimiento, voy a escoger un deporte, ya me dicen loco por entrenar en alto rendimiento, o sea, soy triplemente loco que escojo tres.
0: Claro, sí, ahí yo creo que fue un proceso de muchos años, porque me acuerdo que sí tenía etapas en las que decía, no, ya no quiero entrenar esto, quería dejarlo. Y me acuerdo que ahí agradezco mucho a mi familia, a mi pa, que me dijo que no lo deje, que esto es bueno para mí, y no me dejaron abandonar, por así decir. Entonces de ahí continué en este deporte, más que nada la gente, las personas, mi entrenadora, me han ayudado mucho, son muy buenas personas, mis amigos, y es una bonita comunidad la que tenemos ahí con Ceci.
2: Tomás, dentro de esta última competencia, ¿cómo analizas a tus rivales? ¿Cómo viste el nivel, obviamente, de todos los competidores?
0: Como ya decía, ya yo siempre analizo ya antes las tarlis, por así decir, todos los competidores. Esta vez hubo un canadiense que salió de la nada. Entonces así es también una de las cosas que me gusta de este deporte, es que es impredecible y pueden pasar muchos factores. Cada vez pueden salir nuevos talentos, por así decir, y eso, más que nada.
2: Y en la competencia, cuéntanos cómo estuvo el tema de organización, qué países nomás estuvieron presentes, a quiénes te enfrentaste, si nos puedes contar un poquito el entorno de la competencia.
0: Más que nada la organización de la competencia sí estuvo buena. Ahí hubieron unos problemas en las salidas, que me acuerdo que solo en las categorías de élite, habían sonado mal la bocina, había sonado entrecortada.
2: Creo que justo vi eso que publicó en redes Juanjo, justo sí, Andrade, sí. Se había quejado de ese tema.
0: Sí, entonces ahí cometieron algunos errores, pero de ahí el espacio sí fue perfecto para la competencia.
2: ¿Y los países?
0: De ahí hubieron países desde, como era panamericano, todo, había Canadá, había México, había Cuba, había Costa Rica y ya no me acuerdo otra.
3: Tomás, de las competencias a las que has ido, incluso si no has obtenido medalla o donde sí las has obtenido, ¿cuál ha sido tu favorita? ¿Cuál ha significado quizás este reto que dices, me encantó superar esta prueba?
0: Yo creo que la que más me ha gustado fue la que hice en Colombia, en Colina. Ahí me acuerdo que creo que había salido como 50 del agua, y de ahí en la transición, como era una transición de subida, ahí pasé a muchos deportistas y me acuerdo que hice una remontada épica, por así decirlo.
3: Hace un ratito decías que quizás como cuencanos no les preocupaba tanto el tema del agua fría, pero ¿cuál ha sido el lugar al que has ido y quizás el agua sí fue un problema por el tema del frío?
0: Tal vez, o sea, no, creo que hasta ahora no me ha tocado. Esta de aquí, de Chile, ha sido la que más frío he tenido, por así decir, en el agua.
1: Y es que hablar de los cuencanos en el triatlón, en las aguas abiertas, es, bueno, hablar de cuestiones de nivel. Así que el trabajo se lo hace con Ceci Fares, sí, ¿no? ¿Cómo se llega a Ceci Fares para poder trabajar? Tomando en consideración que, les cuento, chicas, porque bueno, ustedes todavía son guaguitas, y ya al principio del programa me dijeron, en esos tiempos, ¿cómo? Del año uno, ¿no? La música del año uno.
2: Del año uno para mí.
1: Sí. Bueno, no, yo tuve el gusto y el placer de ver competir a Ceci Fares en el triatlón, y yo creo que fue una de las deportistas que Luego Eli, Paola Bonilla, mira, Paola Bonilla, que ahora es vicepresidenta de la Federación Ecuatoriana de Atletismo, pero ella comenzó, ella inició en el triatlón. Y la verdad, era muy bonito verles competir en la zona de la piscina olímpica, porque acá en Cuenca, como no hay pues dónde hacerlo, ni que te vayas al Cajas, ahí en la toreadora, no, acá compite, hacían en la piscina las pasadas de natación, salían y luego todo lo que es la 12 de abril, lo que es ahora el nuevo puente que da hasta las Américas, hacían todo lo que es el ciclismo y luego el atletismo como tal. Uh-huh. ¿Cómo se da ese encuentro con Ceci? ¿Cómo llega a ser entrenado por Ceci Fares?
0: Bueno, o sea, Ceci Fares trabaja con la Federación Deportiva de la SUAY. Ahí pueden. Yo me acuerdo que había entrado en las colonias vacacionales. Ahí estaba entrenando con Joana, que antes daba las colonias vacacionales. Y de ahí pasábamos con Ceci, que ella ya era de Federación mismo, que ahí están las matrículas abiertas para,
2: la para entrar.
1: Sí, y ahora ya Tomás Chica es un nombre en el triatlón. ¿Quiénes están apoyándole?
0: Sí, bueno, todos.
1: No, no se preocupe, dígalo nomás. Diga, haga venta aquí.
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1: Lindísimo, yo estuve en la presentación de su bicicleta. Y estaba, ¿cuáles son las características? Porque no es pues cualquier bicicleta, y solo de verla ya parecía así como cuando usted dice, entré a la cabina, parece nave espacial. En cambio la bicicleta parece así de esas que no son para acá nada más dar una vueltita en la ruta del centro histórico. Cuéntenos un poquito sobre las características de la bicicleta.
0: Sí, más que nada es creo que es muy buena para triatlón, ya que la geometría mismo es muy aerodinámica. Y a comparación de otras bicis Cube, creo que esta de aquí es la que más aero es. Y también tiene tope de gama de todos los aros. También tiene los cambios electrónicos y eso.
1: Me contaron por ahí que la mami está que se encuentra en recuperación.
0: Sí,
1: ¿qué pasó?
0: Justo en un entrenamiento mío que me estaba dejando y el. Como que el rodillo se nos había caído y ella por el susto quería agarrar el rodillo, se cayó de una grada, se torció el pie y terminó con una fractura.
1: Así que mándele el abrazo correspondiente y diga que siga siendo su abasto, que también las lesiones son parte del deporte de la gente que hace el abasto.
0: Sí, sí, también ellos son mi familia, mis principales auspiciantes, por así decir, mi pa que me ayuda siempre a ir a los entrenamientos, irme a dejar, irme a retirar, a mi ma que me ayuda, que siempre me hace la comida. Y eso. 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
1: indumentaria
0: deportiva, y a Velo que me ayuda con la hidratación y todo eso.
1: Perfecto, entonces, ¿sí?
2: Sí, sí, una cortita, solo para finalizar. ¿Qué se viene ahora, Tomás? Cuéntanos ya luego de esta competencia que tuviste, ¿qué tienes en mente?
0: Sí, bueno, ahora se vienen bastantes competencias. De las primeras semanas de septiembre se viene una competencia en Brasil, Río de Janeiro, y en Paraguay. Y también después se viene el mundial, que es lo que mi principal objetivo, por así decir, este año, que buscamos ir a hacer una buena participación y subirnos al podio.
2: ¿En qué fecha es el mundial?
0: En agosto, a finales de agosto.
2: Perfecto, estaremos entonces atentas a todas las competencias de Tomás.
1: Muchas Perfecto, gracias. Entonces, y para quienes quieran seguir apoyando, ¿dónde tienen que comunicarse? ¿Quién es su representante?
0: Sí, también hago un llamado a todas las empresas privadas que quieran apoyarme y para que ya tengo un buen trayecto deportivo, entonces también hago un llamado para que no solo a los que ya están sobresaliendo les apoyen, sino que también yo una vez fui más pequeño, entonces también necesitaba ese apoyo desde antes.
1: Sí, y es que el triatlón es, en verdad, si hay un deporte a mí que me emociona, en serio, ver, disfrutarlo como tal, es el triatlón. Porque es una locura dentro y fuera de la competencia. Porque una vez que terminó una categoría, sufren los que están observando a los otros. Y el relevo mixto es... Hay que estar. Yo creo que Tomás ha elegido bien. No es loco. Sí, es valiente, que es muy distinto, porque también hacerlo en tres deportes no es fácil. No es fácil. Como bien dice Evelyn, es un reto. Cada competencia es un reto. Y aquí tenemos a alguien que es valiente, decía yo. Tomás Valiente. Bueno, nos vamos. Muchísimas gracias. Nos vamos a la pausa, pero ojo, todavía tenemos que conversar. Hay COE, segunda categoría, fútbol femenino, fútbol inclusivo. Tenemos mucho para hablar en deportivas. Gracias, Tomás.
0: Muchas gracias por el espacio.
1: Nos vamos a la pausa. Regresamos con más.
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2: 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Es más, ya ni la llamada así con saldo, creo que
1: sí. Así es.
2: Algunas personas lo hacen, pero ya
3: casi ya está extinto incluso el teléfono de casa, ¿no?
1: Ya está extinto, yo todavía lo
3: yo
1: tengo
3: también,
1: para
3: yo
1: que
3: también,
1: me
3: llame. Pero hay pocas familias que sí lo tienen.
1: Para que me llame la suegra y el suegro.
2: Sí, mi papi también y mi mami también.
3: Nosotros en casa ya perdimos la línea, ya no tenemos.
2: Ya se olvidaron, sí.
1: Eso
2: sí
1: se llama falta de pago. Pero
3: nadie nos llama.
1: 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Vamos a entonces tratar lo de la Superliga Femenina.
2: Uh-huh. Sí, contarles justamente que ya inició la fecha de la Superliga Femenina, la fecha 20, el día de ayer, con una victoria de Carneras enfrentando a el Nacional. 1-0 fue la victoria de Carneras. El día de hoy sigue la jornada con Macará enfrentando al Quito Fútbol Club, el Deportivo Ibarra enfrentando a Emelec, Universidad Católica Espuse, y se cierra la jornada el día de mañana con un gran encuentro entre Barcelona y Dragonas de Independiente del Valle. Liga de Quito, las Guerreras Albas estarán libres en esta jornada. Recordar que Ñañez no participó en esta Superliga Femenina por temas económicos, así que jornada hay un equipo que queda libre. Y regresando un ratito a hablar del Quito Fútbol Club, recordar que hacen base aquí en la ciudad de Cuenca. Tienen jugadoras cuencanas, tienen entrenadora quiteña, pero obviamente vive acá en la ciudad de Cuenca y está pasando por un momento complicado, ya que en algunos partidos presentaron 7 jugadoras, en 2 para ser específicos, uno de ellos ante Liga de Quito, y hubo mucha molestia por parte de todo el entorno del fútbol femenino, justamente porque no se pueden dar en estas cosas en el fútbol profesional, es lo que decían por parte de Liga de Quito. Ahí un tema complicado, pero salió la presidenta a esclarecerlo. Muchos decían que tal vez ya no se presentan.
1: ¿Alexandra Soria es
2: Alexandra
1: la presidenta?
2: Soria justamente es la presidenta del Quito Fútbol Club, que nos menciona justamente todos estos problemas que están sucediendo con el equipo, al ser un equipo que ella lo tomó en poco tiempo del inicio de la Superliga Femenina. Así que agradecemos a nuestros colegas, a nuestras colegas de Fútbol Femenino Más, que tomamos la nota que ellas hicieron justamente a Alexandra Soria y pasamos a escucharla en este momento.
1: Alexandra,
0: es un tema, Soria. Tal vez a la gente que revisa por encima las cosas o desde su habitación, nada más toma un micrófono, tal vez no lo entienden.
4: ¿Qué es lo que está pasando con el Quito FC? Las circunstancias o las cosas que se han dado hasta el momento.
0: Para nadie es un secreto que Alexandra Soria, la dirigencia que tiene ahora el Quito FC, tomó el club una semana antes de la Superliga, justamente pensando en la historia que tiene el Quito FC. Y siempre que uno toma un proyecto con tan poco tiempo, pasan estas cosas, ¿no? Como son las lesiones que viene enfrentando el Quito FC, que no son un secreto para nadie, ¿no? En el partido en el que vino a jugar Liga de Quito, se lesionó nuestra arquera Sabrina Robles, que es nuestra arquera principal, y desde ahí no ha podido jugar, sino hasta el día de ayer. Esos temas, tal vez a la gente que revisa por encima las cosas o desde su habitación, nada más toma un micrófono, tal vez no lo entienden. El tomar un equipo sin una pretemporada hace que tengamos estos conflictos. Hoy por hoy, bueno, he presentado un informe médico, pese a estar dentro del reglamento de absolutamente todas mis jugadoras. Lastimosamente hemos numerado todos estos espacios y tener distensiones musculares, sobrecargas musculares, y trasladarse eso también a esguinces, grado 1, grado 2, tanto así que hemos tenido también un posoperatorio. Wendy Reyes se encuentra con una ruptura de ligamento cruzado. Wow. Tairi Macas también, como podrían haberlo visto, no jugó en el partido del día de ayer. Camila Peñafiel regresó casi después de 2 meses. Y estas son situaciones que han pasado.
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2: Esas eran las declaraciones de Alexandra Soria, justamente la presidenta del Quito Fútbol Club, que menciona cuáles son los problemas con los que están atravesando este tema de lesiones al ser un equipo que lo tomó en última hora y al no tener esa pretemporada que ella justamente lo menciona. Es un tema complicado. También cuando no se tiene estructura, digámoslo, en el sentido de cómo manejar las lesiones, como muchos de los otros equipos que tal vez tienen un poderío económico tal vez un poco más importante, hablar de Dragonas, de Barcelona, de Universidad Católica, es complicado atravesar este proceso. Entonces, esa es la razón por la cual el Quito FC se presentó en 2 oportunidades con 7 jugadoras. Y no pudo continuar de la manera correcta los partidos. Hay muchas jugadoras lesionadas y pese a ello, hace una semana enfrentaron a Carneras y lograron, creo que un empate con sabor a victoria para este equipo, que también tiene exjugadoras de Carneras. Entonces creo que ahí había una rivalidad bonita, ¿no? De esas que se dan en el fútbol cuando juegas contra tu ex equipo. Y ahora tendremos que ver cómo continúa el equipo. Es una pena que este tipo de situaciones hoy por hoy sigan pasando en el fútbol femenino, porque no hay una estructura
1: Quito,
2: base.
1: El Quito FC, te pregunto, uh-huh, desconozco, ¿está apoyado o tiene que ver algo con el Deportivo Quito?
2: Creo que es aparte. No, si no estoy mal, es aparte. Antes, es más, tenía, fue como que un proceso de una transición. Antes, no sé si eran quiteñas del equipo anterior, lo podemos confirmar, pero de lo que tengo conocimiento no es del Deportivo Quito, sino es del Quito Fútbol Club, que es otro equipo que no hace base en la capital de la República. Eso justamente les mencionaba.
1: Sí, bueno, es acá, ¿no? Está hicieron acá la presentación, uh-huh, y todo. Entonces, es más o menos como, por ejemplo, cuando Ñusta, ¿no? Uh-huh. Que quiso fue el que inició y sí, buscaron alianzas y todo, pero es difícil. Es claro, que es difícil porque, si bien es cierto, Carneras tiene como que el apoyo de la UPS, pero también se les hace muy difícil conseguirlo. Y no se diga, mira, las chicas del Deportivo Cuenca, uh-huh, que teniendo al club de primera también como que ese apoyo hasta para conseguir auspicios, no les fue bien y no les ha funcionado. Imagínate sacar a un equipo de la nada prácticamente.
2: Claro, yo creo que ahí por eso acudieron tal vez a la ciudad de Cuenca, porque vieron que hay jugadoras que no estaban participando en carneras, que Deportivo Cuenca esta temporada pasada justamente hizo una alianza y se jugó el torneo únicamente con jugadoras juveniles. Entonces ahí tenemos a Odalis Garcés, que fue arquera de Deportivo Cuenca, que es la entrenadora. Y hay muchísimas jugadoras: Sabrina Robles, Tairi Macas, Camila Peñafiel. Muchas otras jugadoras que estuvieron en muchos equipos a nivel Cuenca, digámoslo de esa manera. Entonces creo que vieron que hay jugadoras que pueden representar los colores de un equipo y armaron ahí un proyecto. Lastimosamente todavía se necesita mucho más apoyo, es lo que siempre decimos y lo que siempre hablamos a nivel de liga, de Superliga Femenina. Son pocos los equipos que están obviamente en lo más alto, teniendo estructura, como los decíamos, Liga de Quito, que ya tiene sus formativas, carneras. Y por supuesto también lo que viene trabajando Dragonas de Independiente del Valle, que es algo también muy importante para el equipo de fútbol femenino. Mencionarles que en la tabla de posiciones se encuentra Liga de Quito ya en la fase de playoffs, en la primera posición. Independiente del Valle, las Dragonas se encuentran en la segunda. Barcelona está en la tercera posición. Universidad Católica en la cuarta. San Miguel de Ibarra, Deportivo Ibarra, en la quinta, y ahí entró entre las seis mejores el conjunto de Carneras UPS, nuevamente dando de qué hablar. Volvió a la Superliga Femenina, y qué bien que haya podido, además de conservar la categoría, pelear y meterse entre los seis mejores del campeonato.
3: Para contrastar un poquito, sé que no se va a poder comparar nunca el fútbol femenino ecuatoriano con el fútbol femenino internacional, pero al final de esta temporada, Alexia Putellas, justamente uh-huh. una crack del fútbol Barcelona, había dejado el club y se fue, ya confirmó su equipo, que es el London City de Inglaterra. Uh-huh. Ella en el Barcelona ganaba alrededor de $700,000 anuales.
2: 750.
3: Más o menos, sí. Que es un montón de dinero pensando en los logros del fútbol femenino, pero comparándolo quizás con el masculino es mucho menor. Pero ahora en el London City ella va a ganar 1.7 millones de euros anuales. Entonces, básicamente duplicó incluso un poco más el salario que estaba teniendo. Fue una gran sorpresa que dejara el club. Pero bueno, ella ya ha hablado del tema que quería cerrar un ciclo y que veía conveniente el hacerlo después de obtener lo que obtuvo con el Barcelona en la última temporada. Eso por un lado. Después, por otro lado, en 2022, el equipo estadounidense masculino había firmado un convenio con el equipo estadounidense femenino de fútbol, en el que se comprometían hasta 2028, en ese entonces 6 años, hacer un reparto equitativo de los premios que se obtengan en mundiales. Y ahora, uh-huh. en este mundial, el equipo masculino llegó a octavos de final, consiguieron $16 millones, y ese dinero se va a ir dividido
2: en partes iguales.
3: En partes iguales, 6.4 millones, 6.4 millones para el equipo masculino y para el equipo femenino, lo cual obviamente le da un respaldo al equipo femenino para formar su equipo, para tener, lógicamente, el tema de la premiación detrás y lo que involucra invertir en el equipo. Justamente el tema que buscaban, equidad en el tema salarial, y el resto, bueno, porque eran 16 millones, sumándole hace 13 millones, va para obviamente la gente que forma parte de todo el fútbol femenino y masculino, ¿no? Uh-huh. Los que están detrás de.
2: Ha sido un proceso amplio el que ha tenido Estados Unidos desde hace muchos años de atrás, el tema de buscar esa igualdad salarial y de tal vez los premios que sean un aporte también para el fútbol femenino. Y creo que el que a nivel país, uno de los que va logrando eso es Estados Unidos, Pachi.
1: Perfecto, entonces ahí el fútbol femenino, y vamos a ir en cambio al fútbol inclusivo. Recuerdan ustedes que hicimos un reportaje acá uh-huh. con la selección de la SUAI. Pues bueno, ahora ya se hizo la presentación de la delegación ecuatoriana liderada por Redis Ecuador, que estará integrada por 14 futbolistas con discapacidad intelectual, quienes representan representan al país en este escenario internacional que promueve la inclusión es la Copa Mundial de Fútbol Inclusivo que se desarrollará en Estados Unidos. Vamos a escuchar a Tomás Ordóñez, uno de los jugadores, y bueno, y a ver también, porque estamos, como les decía hace un momento, a través de YouTube, y a su mamá estuvimos en la presentación del equipo y en la despedida del equipo. Así que escuchemos.
5: Ya lo que es la presentación del equipo, estuvimos con Deportivas en lo que fue el entrenamiento, uno de los entrenamientos, y ya está más próximo para el viaje. Cuéntenos un poquito sobre el viaje como tal y cómo están esos nervios ya antes de partir. Tomás, cuéntenos, ¿cómo se siente ahora?
6: Yo estoy bien, estoy feliz. Estoy feliz de eso.
5: Va a hacer goles, dice Natalia. Mamá también contenta, viaja con él, ¿no?
7: No, realmente estoy súper contenta por él, por la oportunidad que le dieron, pero realmente sí tengo yo ese sentimiento de encontrados, porque saber que se va solo, primera vez y tan lejos, pero siempre apoyándole, contentos por los logros de él. Y yo sé que nos va a hacer mucha falta, pero lo que le decimos es que se cuide, que disfrute mucho y que siempre vamos a estar pendientes de él desde acá.
5: Dígale a mami que no se preocupe, que todo va a estar bien.
6: Te quiero mucho más. Toda la familia y la mamita también.
5: Va a ser muchos goles, así que sí. ¿Cómo van a hacer mientras ellos estén allá? ¿Cómo van a seguir la competencia?
7: Lo que nos mandaron es una aplicación que hay como bajar, se dice que para estar al tanto de todo lo que pase allá, y también nos dijeron que van a transmitir por vivo, me imagino que por la red de Redis, por la página de Redis. Y así nos dijeron, nos van a ir mantener informados y todo, cómo va avanzando y todo, para estar pendientes de ellos también.
5: Muchas gracias.
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1: Ahí entonces, y vamos a escuchar de una vez a María Pacheco, quien es una de las madres de familia que está a cargo de la organización en sí, de la delegación, y que pues ha estado pendiente de la consecución de auspicios, del apoyo, no solamente de la empresa pública, sino también privada. Vamos a escuchar a María Pacheco.
9: Hola, muchas gracias por el espacio. Un aprendizaje inmenso, grande, a ratos sin ánimos por el poco apoyo en realidad que existe, visibilizar a las personas que tienen una condición diferente, en este caso de discapacidad. Lo hablamos mucho, celebramos su día, pero no es sencillo. Nos falta todavía recuperar muchos espacios. Y en eso también, pues, también nos falta a los papás, a las familias, creer más en todo sentido, en cada uno de nuestros hijos. Simplemente todos somos diferentes, ¿no es cierto? Entonces, es un aprendizaje hermosísimo a pesar de todo. Con mucho esfuerzo tenemos empresas aliadas muy, muy importantes que nos han dado la mano para avanzar en este sueño. Todas las familias apoyando, los amigos también de los medios que nos han dado la mano de manera inmensa para que esto se pase la voz. Y sí, ya estamos a puertas, viajamos el día sábado 25, viajamos los padres que vamos a acompañar a la selección en la mañana, y los invitamos para la tarde en el aeropuerto a las 12 del día. Va a haber un emotivo evento de despedida ya a la selección con la delegación y su cuerpo técnico desde el aeropuerto de la ciudad de Cuenca.
5: Recuérdenos un poco, bueno, Deportivas se ha hecho el seguimiento de todo lo que ha sido el proceso de preparación de los chicos de acá de Azuay, y también que se van a unir con chicos de Pichincha para representar en este campeonato de fútbol en Estados Unidos. Pero recuérdenos un poquito en qué consiste el evento como tal.
9: Es la Copa Genuina en Houston, Texas 2026. Esta copa se ha desarrollado ya por 4 años. Este año, por primera vez, por medio de nuestra fundación Redis Ecuador, hemos sido invitados. Entonces la selección salió desde la ciudad de Cuenca, y nos unimos también al colectivo de jóvenes con síndrome de Down de la ciudad de Quito. Tenemos 8 participantes de la ciudad de Cuenca y 6 participantes de la ciudad de Quito. El fin de semana pasado tuvimos un encuentro con todos los seleccionados en la ciudad de Cuenca. Tuvimos también el apoyo y fue un día entero de actividades en el parque del Circo Social, donde los chicos compartieron, hicieron prácticas diarias, pero también conversaciones, tenemos un pequeño decálogo, cómo nos tratamos, cómo nos respetamos, cómo nos abordamos a las demás personas también, que esto es importante para las personas tan afectuosas que son nuestros hijos con discapacidad intelectual, cómo se relacionan con los demás para cuidar su espacio y respetar también al otro, porque queremos toda una sociedad, un espacio de verdad respetuoso e inclusivo, tenga o no yo condición de discapacidad.
5: ¿Y con el entrenamiento todo bien? ¿No ha habido bajas?
9: No, estamos todos muy bien. Los entrenamientos siguen con mucho ánimo, 7:30 de la mañana en una cancha, y en las tardes también de 3-4 días a la semana, todos los días. Los chicos están súper comprometidos, aquí no hay problemas, que tengo pereza porque estoy de vacaciones, el frío ni la lluvia. Usted, Pati, nos acompañó, vio el entrenamiento, con ese mismo ánimo ellos continúan. Y el equipo al 100% para representar muy bien a nuestro país.
5: Muchísimas gracias.
9: Gracias a ustedes.
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1: Estamos entonces.
2: Hi Barbie.
1: Por Dios, el día de hoy. Sí. Bueno, continuemos. A ver, entonces, para finalizar el tema, desearles el mejor de los éxitos al equipo de Redis, sí, Ecuador. Fútbol nacional.
2: Sí, estamos, hoy tenemos fútbol nacional hoy. Hoy tenemos Liga Pro, por supuesto, de vuelta a la acción. Hay partidazos que se titula así por parte de la radio. Estoy viendo los que vamos a transmitir acá. Primero, Deportivo Cuenca enfrentando a Sociedad Deportiva Aucas. La previa será a 1:15 y el partido a 2:15. Y el clásico del Astillero, un gran encuentro el día de hoy, será a 17:45 la previa y el partido a 18:10. Ese es los partidos que serán el día de hoy transmitidos por Radio Activa.
3: También antes, al mediodía, Liga de Quito versus Libertad. Ya se dieron también varios de los resultados. Hoy se termina la fecha. El día viernes, Leones derrotó 1-0 a Universidad Católica. Técnico perdió 2-0 contra Mácara. Manta empató 0-0 contra Orense. Independiente del Valle derrotó 4-1 a Mushugruna. Guayaquil City derrotó 2-1 a Delfín.
1: A ver, habíamos tenido previsto un espacio para poder saber novedades de la intervención del COE, qué pasó, se retrotrajo o no. Hubo por parte del Ministerio del Deporte alguna comunicación, y la verdad es que la novedad es que no hay novedades. Continúa.
2: En el limbo.
1: Sí, hubo un llamado de... No, córtame la música porque estamos en un tema bastante serio, y es súper serio. ¿Por qué? Porque está, como dice Marce, en el limbo. ¿Sí? El Comité Olímpico Ecuatoriano, en esta conversación que hubo telemática con respecto al Ministerio del Deporte, o sea, los representantes del Ministerio de Educación, Deporte y Cultura, que inclusive se filtraron, sí, audios e imágenes a través de redes sociales en las que se les dice claramente que no pueden intervenir al Comité Olímpico Ecuatoriano sin haber una disposición del Comité Olímpico Internacional, y que tenían ese plazo para poder quitar esta intervención o retirar esta intervención. Ya pasaron 48 horas, ya va para las 2 semanas, y ahí está.
3: Y es el peligro que corre el deporte ecuatoriano al no haber respuesta, que ya pasó que no había respuesta durante este periodo de tiempo en el que no aceptaban al Comité Olímpico Ecuatoriano, a la directiva, pero ahí no pasaba nada, incluso si se quiere ver así, porque no había un peligro de sanción. En este caso sí hay un peligro de sanción y no se ha hablado en lo
1: que... Claro, lo que pasaba es que no recibían el dinero que debían haber recibido por parte del Estado ecuatoriano. Sí. Vamos a hacer todas las tratativas del caso, las gestiones, para ver si tenemos a alguien que nos converse y que nos profundice para el próximo domingo. Muchísimas gracias.
2: Gracias, señora, Pachi.
1: Señorita.
3: Muchas gracias, Pachi. Ya nos veremos el siguiente domingo, que es la final del mundo.
1: Uh-huh. Sí, ahí vamos a ver ese Argentina...
3: Francia, Argentina. Para mí se puede llegar a repetir la final del año pasado.
1: Argentina, España.
2: Sí, Francia.
1: Sí, Argentina, España.
2: Según mi polla mundialista, Argentina, España, pero en el día de hoy, Francia, Argentina.
1: ¿Sí? ¿Seguro?
2: Sí, sí, sí.
1: Bueno, vamos entonces a agradecer siempre a Dupla Sport y por supuesto a Sistelcel. Muchas gracias también a Rede Arias, a Joan Johan Yang. Chao, chao.
2: Chao, chao.
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¿Qué tal? ¿Cómo están, amigos? Bienvenidos. Buenas tardes. Acá estamos. Fecha 18 de la Liga Ecuavet 2026. Estadio Alejandro Serrano Aguilar. Partido Deportivo Cuenca frente a Sociedad Deportiva Aucas. Les mandamos a todos un gran abrazo. Gracias por estar en sintonía de Radioactiva, la pasión de los mejores. En esta nueva fecha del torneo nacional. En esta tarde de día domingo, 13:17. El partido va a arrancar a las 14:15, es decir, prácticamente en una hora más se estará moviendo la pelota en el estadio Alejandro Serrano Aguilar, que a propósito, de momento luce con muy poquito público y además con muy poco movimiento también en los exteriores de este escenario. Así que veremos cómo responde la afición, cómo llega la gente para presenciar.

0: reentré de Deportivo Cuenca en condición de local en la Liga Ecuavet después de esa derrota frente a Barcelona del fin de semana pasado. Un gran abrazo a todos, gracias por estar junto a nosotros. De inmediato voy a saludar con mis compañeros con quienes estaremos compartiendo esta transmisión. En los relatos, Jorge Ávila Gómez. Jorge, ¿qué tal? ¿Cómo está? Bienvenido.
1: Hola, ¿cómo está, Diego? Buenas tardes. ¿Qué tal, compañeros? Buenas tardes, amigos de Radio Activa. Efectivamente, ya retomando el Liga Pro 2026. Hoy Deportivo Cuenca recibe a Papá Aucas. Que le vaya muy bien.
0: Saludos también para Jean-Paul Álvarez, con quien estaremos compartiendo los comentarios. Jean-Paul, ¿cómo estás?
2: Hola, Diego, ¿cómo te va? Qué gusto saludar contigo y con los compañeros. Contentos de estar por acá nuevamente a los tiempos fútbol en la ciudad de Cuenca, en el estadio Alejandro Serrano Aguilar, en este reentré que ha hecho la Liga Pro en medio del Mundial, que ya tiene a sus semifinalistas el próximo domingo. De hoy en ocho estaremos viviendo la gran final del Mundial. Veremos qué es lo que depara. Bueno, mientras tanto, el fútbol ecuatoriano continúa con sus movimientos. Le toca a Deportivo Cuenca recibir a un rival directo. Buen partido entre Cuenca y Aucas. Realidades casi similares en la tabla de posiciones. Y obviamente Deportivo Cuenca con la urgencia de ganar en condición de local. Muchos puntos se dio el cuadro colorado en la primera parte del campeonato. Así que hoy no puede nuevamente que le ocurra lo mismo. Ya iremos revisando las formaciones. Hay cambios en Deportivo Cuenca, variantes, así que ya iremos contándoles cada detalle en esta previa para el compromiso que está por arrancar a las 14:15 en el principal escenario deportivo de nuestra ciudad.
0: Compartiendo los informes en esta transmisión, el señor DZ, el popular Diego Sea. ¿Cómo le va, compañero? Bienvenido.
3: Hola, ¿qué tal, Diego? Un abrazo para usted, para el señor Paul, Jorgito, para el señor Adrián Freire, amigos oyentes de Radioactiva. Efectivamente, estamos en el reentré acá. Bueno, la semana anterior ya Deportivo Cuenca visitó a Barcelona de visitante. Ahora el equipo de camisetas coloradas está acá de local frente al cuadro del Aucas, el equipo del Beto Araujo. Contarle que en la capital el Cuenca le ganó 1-0 a este equipo en el partido jugado en Chillo Gallo. Aquí estamos, señor Martínez. Qué gusto verlo a los tiempos, ¿ah? Y felicitaciones. Gracias por su buen trabajo en la cobertura del Mundial de Fútbol.
0: Muchas gracias, señor DZ. El relato comercial estará a cargo del señor Adrián Freire. ¿Qué dice, Adriancho? Bienvenido, buenas tardes.
4: Hola, compañeros, ¿qué tal? ¿Cómo están? Buenas tardes. Qué gusto, como siempre, compartir el mejor fútbol fin de semana y la señal, por supuesto, de Radioactiva. Gracias también a DZ, como siempre, con todos los suministros para poder trabajar de la mejor manera en esta tarde.
0: Muy bien, alineaciones que se van confirmando. Poca gente, poco público en este estadio de momento. Está agradable el clima, no hay amenaza de lluvia. Jorge, creo que San Pedro se va a portar a la altura hoy.
1: Sí, no es temporada de lluvias, no ha caído lluvia hace rato en Cuenca. Pequeños páramos, pero lluvia, definitivamente no. Y creo que esta tarde absolutamente para nada. Lo que sí llama poderosamente la atención es la falta de público. Ni los abonados. No los veo a los abonados. Si es que debemos contar, creo que resulta muy fácil. 50 hinchas apenas en el estadio.
0: Sí, la verdad que sí. ¿A qué se debe, Jean-Paul?
2: Bueno, habrá que ver, ¿no? Aún en clima mundialista, creo que no nos hemos podido sacar de encima el chip del mundial, y es obvio, ¿no? Más aún en etapas decisivas. Es un horario poco cómodo, la verdad. 2:15 no es un horario habitual para Cuenca. Ya son cuestiones de programación, ¿no? Hay un plato fuerte el día de hoy con Barcelona y Emelec, y obviamente pues todos los cañones apuntan desde la transmisión a ese compromiso. A Deportivo Cuenca le ha tocado jugar el día de hoy. Por ejemplo, Liga y Libertad están jugando en Casablanca, 0-0. El partido arrancó al mediodía, también un horario no tan cómodo, podríamos decir. Creo que esto ha sido un debate constante, ¿no? Sobre los horarios, lo que se pone en cada uno de los partidos. Bueno, dentro de todo, Deportivo Cuenca, más allá de si llega o no llega el público, tiene la obligación de ganar en condición de local. Creo que poco a poco la gente se va a ir reactivando, o al menos eso se espera. Después, la realidad de Deportivo Cuenca esta temporada en condición de local no ha sido la mejor en cuanto a resultados, y eso también termina alejando un poquito al público. De todas formas, el partido arrancará a las 14:15, faltan todavía algunos minutos, seguramente ya cercanos a la hora de arranque o cuando empiece el partido mismo, en los primeros minutos iremos viendo cómo la gente va ingresando al estadio. Poco a poco les iremos actualizando cómo va el movimiento del público, pero como bien lo han dicho los compañeros, la verdad, muy poca gente dentro y fuera del estadio.
0: Ya están los arqueros de Aucas haciendo calentamiento. Ahora también está el portero del Cuenca, Ferrero, junto al portero alternante, ya ingresando al campo sur del Serrano Aguilar para también realizar el trabajo precompetitivo. ¿Cómo han venido los resultados hasta el momento, señor De Zeta? Fecha que arrancó el viernes, ¿no? Con dos encuentros, incluido el clásico ambateño. ¿Cómo han venido los últimos partidos de esta nueva jornada?
3: Sí, señor, vamos con los resultados que se han dado al momento en la fecha de Liga Pro. Estos son los marcadores que al momento Manta 0, Orense 0, Muchurruna 1, Independiente del Valle 4, no es sorpresa, Independiente del Valle está embalado, Guayaquil City 2, Delfín 1. Aquí en este partido, compañeros, se dio, no sé si el mejor gol al momento de la Liga Pro, una media chilena, un chilena entera, diría yo, del jugador del Guayaquil City para darle la victoria 2-1. Ayer Leones 1, Católica 0, señor Martínez. Y en el clásico ambateño, Técnico Universitario 0, Macará 2. Es lo que se ha dado al momento en los resultados. Tendremos a las 18:30, también por Radioactiva, el clásico del Astillero, Barcelona frente al Club Sport Emelec. Aucas a la cancha, Diego.
0: Sí, señor, los jugadores de Aucas a calentar en la cancha norte. Hay un puñado de hinchas del equipo oriental que acompañan a su conjunto sobre la General Norte. No pasan de 10, 12 personas. Han colocado unas cuantas banderas y ahí están acompañando también al cuadro capitalino en esta visita a Deportivo Cuenca en el estadio Alejandro Serrano Aguilar. Ya vamos a revisar alineaciones, ya les vamos a contar más detalles de este partido, de esta nueva fecha, acá en el estadio cuencano, Adrián.
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0: Bueno, vamos a revisar las alineaciones de los equipos, cómo juegan las escuadras en esta jornada. El equipo de Jorge Célico y el del Beto Araujo, Deportivo Cuenca y Aucas. Presentamos el segmento de los jugadores, las alineaciones.
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3: Correcto, vamos con las formaciones de los equipos, vamos con la de Deportivo Cuenca, Jorgito, el equipo de camisetas coloradas, va con Facundo Ferrero en la portería con el número uno.
1: Facundo Ferrero, el uno en Deportivo Cuenca.
3: Marcando la derecha, Andrés El Pollo López con el número 25.
1: 25 para Andrés El Pollo López.
3: En el centro de la saga, el argentino Patricio Bolsen, número 28.
1: 28 para Patricio Bolsen.
3: Junto a él, Mateo Piedra, el número 18.
1: Mateo Piedra con el 18.
3: Marcando la izquierda estará Yelsin Enrique, número 53.
1: 53 para Yelsin Enrique.
3: Vamos al medio campo, Mateo Macari, número 30.
1: 30, Mateo Macari.
3: Lo acompaña el enano Edison Vega, número 8.
1: El 8, Edison Vega, retorna a la titularidad.
3: Sí, señor, por la una banda estará Brian García, número 20.
1: Brian García, número 20.
3: Otro que a los tiempos aparece como titular, Lucas Mancinelli, con el número 7.
1: Lucas Mancinelli, el 7.
3: Como enganche, David González, otro Cutulo, con el número 49.
1: ¿Cómo que otro? ¿Hay otro en la cancha?
3: Sí, Edison Vega.
1: Ah, ya.
3: ¿Y quién me acompaña?
1: Su ñaña.
3: 49.
1: González, sí, 49.
3: Sí, señor. Y en el ataque, Germán Rivero con el número 11, el tanque Rivero.
1: Y el tanque Rivero, Germán, con el número 11. Formación del equipo rojo.
2: Correcto. Allí la formación, George. Efectivamente, el 11 que pone Deportivo Cuenca, tres variantes respecto al último partido, respecto al duelo ante Barcelona en Guayaquil. Aparece Edison Vega, vuelve la titularidad, necesaria, creo yo, la presencia de un futbolista como Edison Vega por el ida y vuelta que tiene, por el trabajo de apoyo que tiene en la mitad de la cancha, por cómo se ha desenvuelto esta temporada. Creo que ha sido de los rendimientos más importantes que ha tenido el cuadro colorado, así que es destacada la presencia de Edison Vega en la mitad de la cancha. Vuelve Lucas Mancinelli, que en el partido ante Barcelona ingresó a la variante, el capitán de Deportivo Cuenca, que luego de mucho tiempo, tras aquellas lesiones que sufrió, aquellos desgarros en la pantorrilla, dos seguidos en la misma zona, lo contaba en la semana Lucas Mancinelli, bueno, finalmente ha logrado ya tener la oportunidad de ser estelar. Y también Germán Rivero. Germán Rivero arranca en el 11 en lugar de Matías Klimovic. Se ha quedado en la banca el delantero cuencano. Son las tres variantes que pone Deportivo Cuenca para este compromiso. Se han quedado en la banca de suplentes respecto a ese duelo con Barcelona: Romario Ibarra, Melvin Díaz y justamente de quien hablábamos, Matías Klimovic. Tres cambios para que el Cuenca vuelva a tener una dinámica importante en la mitad de la cancha con Vega, con García y también con Macari, un triángulo que le funcionó muy bien a Deportivo Cuenca en el cierre de la primera parte del campeonato. Los tres jugadores se habían adaptado de correcta manera y creo yo que es correcto que vuelvan a estar en el terreno de juego, sabiendo que Aucas tiene mucha gente en esa zona, gente de buen pie como Guzmán, como Mena. Entonces creo que ese triángulo es lo apropiado para el partido, más González, que seguramente partirá del centro hacia la izquierda, y quizás Mancinelli más como un segundo hombre en punta acompañando a Germán Rivero, que por características seguramente tendrá que luchar allí contra los férreos centrales que tiene Sociedad Deportiva Aucas. El arco y la defensa no se mueven Deportivo Cuenca, así que previamente les podemos contar que eso es lo que pone el equipo colorado para este compromiso, Diego.
0: Aún no hacen el trabajo de calentamiento los jugadores del Cuenca en la cancha. Los de Aucas lo están haciendo ya hace varios minutos. Restan menos de 45 minutos para que se mueva la pelota, para que arranque el partido acá en el estadio Alejandro Serrano Aguilar. En instantes estamos con la formación de Aucas. Antes, unas recomendaciones, señor Freire.
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0: Bueno, vamos a revisar formación del equipo visitante. ¿Cómo juega Sociedad Deportiva Aucas, señor popular de Z?
3: Vamos con la formación del equipo oriental, el equipo del Beto Araujo, que va con mi buen amigo Hamilton Piedra en la portería. Con el número 13, se cambió de número, ¿eh?
7: A la
3: del,
7: inversa, ¿no?
3: Del 31 pasó al 13 el flaco.
7: Le dio la vuelta a la camiseta, nada más.
3: Exactamente.
7: Hamilton Piedra con el 13.
3: Sí, señor. Por derecha, un amigo de Jean Paul, Alex Soba, número 37.
7: Primo. Ah, primo. Alex Soba, 37.
3: Sí, señor. Aquí aparece un ex Deportivo Cuenca, otro. Luis Gustavino con el número 3.
7: Luis Gustavino con el 3.
3: Lo acompaña el argentino Santiago Morales, número 2.
7: Santiago Morales con el número 2.
3: Marcando la izquierda, Ederson Quiñones, número 28.
7: Ederson Quiñones, 28.
3: Vamos al mediocampo. El señor Steven Tapiero, el colombiano, número 14.
7: Steven Tapiero con el 14, el del pelo suelto.
3: Exactamente, con el número 18, Andrés Mena con el 18.
7: El 18, Andrés Mena.
3: Piero Guzmán con el número 21.
7: Piero Guzmán, 21.
3: Por la una banda estará Ayrton Preciado con el número 10.
7: Ayrton Preciado, el número 10.
3: Por el otro costado estará con el número 33, Snyder Poroso.
7: Snyder, entiendo que es el centro delantero de Z, Poroso.
3: Snyder Poroso, sí señor, número 33.
7: 33. Para, a ver.
3: Para Snyder Poroso, número 33.
7: Perfecto, usted me dijo 33 a Arroyo.
3: No, señor, Snyder Poroso, el único delantero que tiene el Aucas fijo es Lucho Arroyo, la Pantera, con el número 29.
7: Luis Arroyo con el número 29. Esta es la formación del equipo que nos visita.
2: Ahí está la formación del equipo de Norberto Araujo con esta implementación táctica, ¿no? El 4-3-3, que por momentos puede ser línea de 3 también, ¿no? Cuando Soba se junte a Gustavino y Morales para que haga toda la banda, en este caso Poroso. Poroso que va de ida y vuelta, ¿no? Es lo que hace normalmente Aucas, tiene esa flexibilidad, algo similar como lo hacía en Deportivo Cuenca. En aquel momento Gustavino jugaba de lateral, podía meterse como central y liberaba la banda para que el extranjero extremo haga todo el recorrido. Entonces, que no nos sorprenda que Aucas haga un 4-3-3 o un 3-5-2, dependiendo de cómo se desarrolle el compromiso. Luego, lo que decíamos en el comentario, ojo con el mediocampo de Aucas, gente de mucha técnica, de mucha capacidad individual, como Tapiero, como Mena, como Piero Guzmán, que ha sido, creo que, de las revelaciones del actual campeonato, el volante Lojano, que tiene muy buen remate de media distancia. Luego también la velocidad y de vuelta de Preciado, y en punta Luis Arroyo, el ex Deportivo Cuenca, que suele jugar en esa zona, en donde Araujo le sacó mucho provecho en Deportivo Cuenca, ¿no? Poniéndolo allí de 9, un 9 distinto, no tan de área como Germán Rivero, sino más bien un 9 que puede picar al espacio, buscar el mano a mano, tratar de llegar en profundidad. Buenos nombres tiene Aucas, no así su banco de suplentes. Hoy viene con una nómina bastante corta. Aucas, que todavía no ha podido habilitar a sus refuerzos, una pobre banca, como bien dice el popular, pero creo que dentro de lo que tiene en el 11, Norberto Araujo ha puesto lo mejor que dispone, Diego, para este compromiso que se presume va a ser muy parejo.
0: ¿Cómo viene el tema del Cuenca y la habilitación por las prohibiciones FIFA, Jean-Paul?
2: Exactamente, Deportivo Cuenca ha informado de que tiene ya el pago correspondiente, que faltaba levantar la última inhibición. Eran 4, ¿no? 4 sanciones que tenía Deportivo Cuenca. En FIFA 3 ya fueron levantadas y la última recién lo logró el día viernes, informa Deportivo Cuenca a través del departamento de prensa. Como fue recién el viernes, pues esta no se ha oficializado en el registro. Se espera que pase en las próximas horas y se entiende que ya para la próxima semana, desde lunes, para el próximo partido que el Cuenca tiene entre semana ante Leones en Ibarra, allí ya pueda tener a todos los jugadores habilitados, ¿no? Hablamos de los refuerzos, tanto Nardelli como el delantero Quiñones, y los contratos renovados de Guevara y de la Tuquito Ordóñez. Estos 4 jugadores todavía no forman parte de la nómina de Deportivo Cuenca, así que hay que ver. Esto es lo que ha dicho el cuadro colorado. Faltaba que se levante una última suspensión y la misma, pues, finalmente se logró que sea el viernes, pero obviamente ya muy cerca del fin de semana y del partido. En el portal de FIFA aún registra el Cuenca suspensiones. Ha dicho el cuadro colorado que no tiene nuevas inhibiciones, que son solamente las 4 que ya hemos mencionado y que, según lo que han dicho, pues están todas levantadas, únicamente falta que se haga oficial.
3: Bueno, acá veía la banca de Deportivo Cuenca, la nómina de suplentes, y nuevamente no lo veo al señor Ordóñez, la Tuquita Ordóñez, no lo vemos por acá entre los convocados. Eddie Guevara se sabe que ya está lesionado.
0: Pero pueden ser inscritos porque hay renovación de contrato, lo acaba de decir Jean-Paul.
3: Ah, lo acaba de decir del tema de la Tuquita también. Pero ¿cuál es el anhelo de él? Es esperar que otro equipo pregunte por Ordóñez.
0: Ese es el anhelo de él.
3: Sí, él lo dijo en la última entrevista que tuvo en el partido jugado frente a la Unión de Cotopaxi. Clarito lo dijo él, clarito. Que si hay ofertas, él las va a analizar.
7: Pero para eso hay que rendir, pues. Para que hayan ofertas hay que tener un buen comportamiento y un buen rendimiento, básicamente. Por ello que hasta ahora nadie se ha interesado, a diferencia de otros clubes que sí se han fijado en determinados jugadores y los contrataron de manera inmediata.
0: Bueno, vamos a estar justamente pendientes de cada detalle que el Cuenca pueda informar con relación a esto. Lo cierto es que, además, la fecha 19 se va a jugar entre semana. Deportivo Cuenca tendrá que visitar a Leones. Me parece que este partido viene a ser el día miércoles. Y, por lo tanto, hay una nueva jornada entre semana. Parecería difícil que se alcance a habilitar a los jugadores para esa nueva fecha. Pero veamos, hay que darle tiempo al tiempo y a veces son cuestiones que tardan un poco más de lo que uno podría llegar a creer. Vamos con algunas recomendaciones junto al señor Adrián Chofreire cuando nos acercamos cada vez más a la hora de inicio de partido.
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0: Muy bien, seguimos en esta previa, en la señal de Radio Activa, en esta nueva fecha del fútbol ecuatoriano Serie A, jornada número 18. No hay una mejoría importante en cuanto a la presencia de público. Van llegando los hinchas de a poquito, a cuenta gotas, y pues se avizora que no tendremos una muy buena asistencia, lo cual dista de lo que habíamos visto en este mismo estadio, justo hasta antes de la para por la Copa del Mundo. Pero bueno, son varios factores, varias situaciones que suman. Veremos, también va a depender mucho cómo el Cuenca desde lo deportivo pueda llegar a estar. Por ahí, si es que el Cuenca venía sumando en Guayaquil frente a Barcelona, quizás la expectativa iba a ser mayor. El Cuenca perdió, necesita hoy ganar. Aucas se lo considera un rival directo por la cercanía de puntos en la tabla de colocaciones. Y bueno, este torneo es largo, ¿no? Recién fecha 18, van a ser 30 antes de la definición de la temporada, ya sea en el hexagonal principal, por los torneos Conmebol y por el título, o en el cuadrangular que otorga un espacio en la Copa Sudamericana, o también, en otro caso, lo que los equipos van a querer evitar, evidentemente, es estar en el hexagonal del no descenso. De 6 equipos, perderán la categoría 2. Así que esa también es una modificación del torneo, del campeonato, de lo que fue la temporada 2025 a esta temporada 2026. Jugadores que calientan, ya Jean-Paul mencionaba cuáles son las variantes, Jorge, de Jorge Célico, en relación al equipo que planteó la tarde del sábado anterior en la ciudad de Guayaquil.
1: En donde, a propósito, se mostró la falta de fútbol, sobre todo en la etapa de inicio en la ciudad de Guayaquil, en donde precisamente Barcelona consiguió las 2 conquistas. Luego algo reaccionó el Deportivo Cuenca, pero no le alcanzó definitivamente, más allá de las variantes que experimentó y todo aquello, pero se notó claramente la falta de fútbol. Y creo que es la tónica, ¿no?, en todos los equipos del fútbol ecuatoriano, porque obviamente hubo una para bastante prolongada por el Mundial y todavía no nos salimos del Mundial. Entonces yo creo que la regularidad o normalidad dentro del certamen ecuatoriano será, qué sé yo, después de unas 2 o 3 fechas, conforme transcurra ya el certamen nacional. Ojalá que el Cuenca pueda cuanto antes habilitar a los jugadores que han sido motivo de comentario en esta tarde, con lo cual pues se va a reforzar de alguna manera y mejorará obviamente el rendimiento de nuestro plantel.
0: Entiendo que para Liga Pro no debe ser fácil el acomodar en cuanto al calendario fecha a fecha de la Serie A, con relación primero a la actividad de los clubes en los torneos Conmebol, después el tema de Copa Ecuador, que por ahí aparece también. Para algunos equipos eso ya terminó, para otros todavía la competencia sigue. Y aparte ha sido un año bastante particular por la Copa del Mundo. pero no sé, Jean-Paul, si consideras un acierto de Liga Pro el haber generado tres fechas en medio de la Copa del Mundo.
2: Bueno, creo que el calendario ya quedaba muy apretado, ¿no? No olvidemos que todavía la fase inicial tiene algunos cotejos. Después de este partido quedarán 12 partidos más y faltan los hexagonales. El hexagonal por el título, el hexagonal por el no descenso y el cuadrangular intermedio. Entonces, al campeonato le falta mucho. No hemos llegado ni siquiera al 50% del total de partidos. Entonces, en medio de lo que fue una para extensa de más de un mes por el campeonato mundial, había que retomar actividades. Y creo que no le quedaba otra a Liga Pro, no le ha quedado otra a los clubes que adaptarse, tener que jugar fechas entre semana, como va a ocurrir efectivamente. El viernes revisábamos el calendario y Deportivo Cuenca va a tener que jugar 5 partidos en 15 días. Y es la realidad que le toca afrontar, no solo al Cuenca, sino a todos los equipos, por esta para prolongada del campeonato. Sí, seguramente que la para fue también pensando en que Ecuador iba a llegar mucho más lejos y en que los equipos necesitaban algún descanso. Yo creo que el error fue haber arrancado tarde. Yo creo que el campeonato tenía que haber arrancado más temprano para evitar esta acumulación. Y luego, bueno, no puedes hacer más que acelerar por este nuevo formato del campeonato, ¿no? Donde tienes una fase inicial y luego otra. Y son muchos partidos. En este caso se pueden llegar a jugar, si hay 40 partidos por campeonato, ¿no? Las 30 de la fase inicial y los 10 del hexagonal. Habrá otros equipos que jueguen menos, los que van al cuadrangular. Así que bueno, ha tocado dentro de todo. Deportivo Cuenca tuvo un descanso que entendemos le iba a sentar bien, porque venía de un trajín importante por el tema de la competición internacional. Partidos muy seguidos, muchos viajes, sin descansar, sin dormir bien. Creo que el Cuenca necesitaba desconectarse un poco. Y como decía George, habrá que esperar. Y creo que hoy es el partido donde definitivamente el Cuenca tiene que empezar con esos indicios de mejoría en cuanto al juego. Esos inconvenientes defensivos se habían observado a lo largo de la primera parte del campeonato y se observaron nuevamente ante Barcelona. El primero fue un autogol, el segundo fue un penal. El Cuenca todavía no habilita a Nardelli, que veremos cuánto le puede llegar a aportar. No es la salvación, no lo pueden ver de esa manera, pero sí un jugador que puede llegar a aportar al menos en la zona defensiva, hasta solucionar el tema de la salida de Santiago Postel, que sigue sin ser tomado en cuenta, pero forma parte del plantel. Entonces sí, creo que este partido para el Cuenca, por el rival directo que además tiene en la tabla de posiciones, debería ser ese inicio del camino de mejoría desde el juego que tanto se necesita y que tanto se ha buscado este año.
0: También habrá que preguntarse cómo viene el asunto económico. En conferencia de prensa, o más que eso, en atención a los medios, el pasado día jueves se había hablado que los jugadores venían 2 meses tarde en cuanto al cumplimiento de las obligaciones que el club tiene con ellos, y también se había hablado que en esta semana iban a recibir un pago. No sé si efectivamente eso llegó a suceder, si llegó a pasar hasta el día viernes, pero lógicamente es una cuestión que puede llegar a generar cierta intranquilidad, cierta incomodidad en el plantel de jugadores que requieren que desde el aspecto económico, desde el aspecto financiero, el club pueda tratar de estar lo menos complicado posible para con ellos y de esa forma que su concentración esté 100% en los entrenamientos y en el juego. Situación que ni en el Cuenca ni en otros muchos clubes pasa en el fútbol ecuatoriano, sin que esto sea una justificación ni cosa parecida. Bueno, estamos en la previa acá en el Serrano Aguilar. De a poquito van llegando los hinchas. Seguimos nosotros informando, Adrián, en la señal de Radio Activa.
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0: Muy bien, vamos a revisar, señor popular de cita, los alternantes que tienen en el banco de suplentes, tanto Deportivo Cuenca como Sociedad Deportiva Aucas. Empezamos con el equipo local.
3: La banca de Deportivo Cuenca, no tan pobre, ¿no? Itan Minda, número 12. Ariel Mosquera con el número 2. Jeremy Chacón con el número 14. Jeremy Mejía con el número 16. Está Melvin Díaz, número 19. Romario Ibarra con el número 10. Carlos Arboleda, número 37. Y Matías Klimowicz con el número 29. Por acá lo vemos al director deportivo, pues ojalá, ¿no? Luego, lo único que se le ha escuchado es en la presentación y fue vía virtual.
0: Damián Manso.
3: Sí, señor, no fue ni presencial, sino fue virtual la presentación de Damián Manso. Era el hecho de que el presidente estaba por los Estados Unidos acompañando a la selección. Se hizo virtual, pero ojalá que en cualquier momento sea presencial conversar con el director deportivo que tiene el equipo de camisetas coloradas.
0: Ahí lo vemos junto a Marcelo Velasco sobre al borde de la cancha, en la cancha sur de este escenario deportivo. Termina el trabajo de calentamiento del Cuenca, no, todavía no. Tienen unos minutitos más para eso. ¿Quiénes están en la banca de Aucas?
3: En la banca del equipo de Aucas está Iván Chávez, número 1, Nicolás Otomayor, número 36, Tiago Serpa, estuvo por acá Serpa, número 5, Marevic, no estamos en el Mundial, cuidado se confunda, Marevic Vera, número 57, Alexander Bolaños con el 11 y Adonis Quiñones con el número 51.
0: Muy bien, los alternantes entonces del equipo del Beto Araujo para este partido, y hemos revisado también, Jean-Paul, quienes están en la banca de suplentes del Cuenca.
2: Sí, efectivamente, Aucas, que ha fichado en este mercado, pero que todavía no ha podido inscribir, no ha podido habilitar, ha contratado a José Miguel Andrade, volante ecuatoriano, a Brian Oyora, el habilidoso jugador de Delfín, luego de Barcelona. Se habla también de que está muy cerca Michael Carcelén, que tuvo un paso fugaz por el fútbol mexicano, no le fue bien, podría volver a Aucas, así que son nombres importantes los que tiene allí el cuadro auquista. También Mateo Burdizo, central argentino, que jugaba en Delfín, buenos nombres. Creo que se ha reforzado bien el Beto Araujo y su equipo, pero no los ha podido habilitar. Por eso vemos poca gente en el banco de suplentes, de apenas 6 jugadores, muchos juveniles. No logra todavía Aucas esa inscripción. Cuando lo consiga, pues sin duda allí creo que va a reforzar y muy bien su plantel de cara a lo que viene, ¿no? Con esos nombres destacados que hemos recalcado, los ha logrado fichar. Y en Deportivo Cuenca también un banco un poquito reducido con el tema de la Tuquito Ordóñez, de Eddie Guevara, que no están, los refuerzos que no han podido ser inscritos, la decisión ya tomada por el cuerpo técnico de no tener a David Noboa, Stanin Morocho, que todavía está resolviendo su tema contractual de saber si es transferido a préstamo a Cuenca Juniors o si finiquita su contrato y llega libre. Eso habrá que ver qué pasa en las próximas horas. Y también lo de Santiago Postel, ¿no?, que por ahora es futuro incierto. Necesita el Cuenca dinero para poder finiquitar su contrato, caso contrario pues tendrá que quedarse hasta diciembre y ver si lo vuelven a tomar en cuenta.
0: Muy bien. Bueno, ¿a qué hora es el clásico del Astillero, de Z?
3: El clásico del Astillero, señor Martínez, se juega a las 18:10 en el estadio Capuel, en el estadio George Capuel. Vamos a ver cómo responde la afición, ¿no? No sé si tendrá hinchada visitante, no creo.
2: No, hace mucho
3: ya,
2: que no.
3: Qué pena, ¿no?, que estos partidos que enfrentan a Liga de Quito, a Barcelona, a Emelec, ya no tengan a la hinchada visitante. Ojalá esto cambie en algún momento.
0: Bueno, clásico del Astillero entonces. ¿Mañana hay partidos o no?
3: A ver, ahora le cuento. Para mañana, no señor. Para el día martes sí tenemos acá 16:30 Macará frente a Muchurruna. Ya a las 19:00, no, luego del Mundial, Jorgito, si no hay alargues y penales. Claro, pero bueno, usted ve el Mundial, luego Macará frente a Muchurruna y Manta frente al Delfín el martes a las 19:00.
0: El miércoles de una vez, ya que estamos.
3: Sí, señor, le cuento el día miércoles, acá tengo la fecha, a las 12:00 el miércoles, Libertad frente a Técnico Universitario. A las 5:00 jugará Leones frente a Deportivo Cuenca en Ibarra. A la misma hora tengo por acá Católica frente a Liga de Quito. Y a las 19:30 Barcelona frente a Guayaquil City. Esto en miércoles. Acá tenemos en jueves, mire, Aucas frente a Independiente del Valle a las 4:30 PM. Y a las 19:00 del día jueves jugarán Orense frente al Club Sport Emelec. Y ya le digo cuándo juegan los gallos.
2: ¿Y el Mundial tiene también los horarios para las semifinales?
3: Sí, señor. En el Mundial de Fútbol se jugará a las 14:00 este día martes. Francia frente a España. Este día martes, Francia frente a España, 14:00. Y el día miércoles a las 14:00, Inglaterra frente a la selección de Argentina.
2: Bueno, hay Mundial el miércoles, se acaba el partido y de inmediato podría estar el partido del Cuenca, ¿no?
3: Semana futbolera, señor Jean Paul.
2: Sí, dicen por acá si tiene también del Mundialito de los Pobres que arrancó
3: del
2: este viernes.
3: Del Mundialito de los Pobres solo tengo de mi barrio, Pérez. ¿Cuál es su? Pata.
2: Ah, pensé que era el Salado.
0: De Z, ya que estamos, ¿cuándo juega el Cuenca Básquet Club?
3: El Cuenca Básquet Club, ya le doy ese datito, ya le llamo a mi buen amigo Javier, no, Gordón, mi buen amigo el presidente, Mario Gordón, un abrazo para él, pero ya la actividad del básquet también está en pleno, señor Martínez. De tenis no me pregunte, por favor.
0: Ya le cuento, porque Jannik Sinner tiene punto para campeonato a esta hora en Wimbledon. El italiano está sacando para campeonato y ha ganado el torneo por segundo año consecutivo.
1: ¿Nos podemos enlazar?
0: En cuatro sets. Le ha ganado a Alexander Zverev. Así que Jannik Sinner defendió la corona y una vez más alcanza un título de Grand Slam. Ha finalizado el encuentro con Jannik Sinner derrotando al alemán Alexander Zverev. Ganó el alemán el primer set. Los siguientes tres fueron para Jannik, que se corona una vez más entonces en Wimbledon. Señor Freire, ¿algunas recomendaciones ahora?
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3: ¡Ay, qué rico! Oiga, les quiero contar que ayer coincidí en un evento con el señor Freire y no quiso irse para nada del evento. Lo llevaron.
0: ¿Quién lo llevó? ¿Quién lo llevó? ¿Qué pasa por
4: mi
0: ahí?
4: Mi esposa. ¿Algún problema, señor DZ?
1: ¿Su esposa se acuerda de eso?
4: Sí, sí.
0: ¿Su esposa lo fue a sacar de las orejas?
4: No, no, sí, con ella estaba bailando.
0: Ah, bueno. Pero usted no quería irse.
4: Es que DZ quería que me quede hasta las 6 de la mañana. No, pues hasta las 3 y media está bien, pero no hasta las 6 de la mañana. DZ se quedó hasta las 6 de la mañana, DZ. Yo me quedé hasta las 3 y media nada más.
1: O si no, no cobra.
4: Claro, si no, no cobra. Gracias, DZ, por la comisión. No, mentira.
3: Sí, señor, ya sabe, ya sabe. Aunque le haga mal, ya sabe con qué le pagamos. Tranquilo.
0: ¡Epa! ¡Epa!
4: Sachipapas, dice.
0: Cuidado, DZ. Acá le vamos al Necaxa. Tranquilo, no se me emocione.
4: Es que ya sabe que no como sachipapas.
0: Bueno, en cualquier momento empezará ceremonia de protocolo acá en el Serrano Aguilar. ¿Qué le parece, Jorge, si revisamos una vez más cómo van a jugar los equipos? Para los amigos que recién se enganchan a la sintonía de Radio Activa, ¿cómo juega el Cuenca y cómo va Sociedad Deportiva Aucas?
1: Deportivo Cuenca con Ferrero en el arco, López, Bolsen, Piedra y Enrique, Mateo Macari y Edison Vega, García, González, Mancinelli y Rivero. Aucas por su parte con Hamilton Piedra en el arco, el primo de Jean Paul, Alex Soba por derecha, Gustavino, Morales, Quiñones, Tapiero, Arroyo, Guzmán, Mena, Preciado y Poroso. Formaciones de los elencos.
0: Bueno, alineaciones de los equipos. ¿Qué pasa, Jean Paul?
2: Contarles un dato, terminó el partido en Casablanca, 0 para Liga, 0 para Libertad. Buen punto ha sacado el equipo lojano, comandado por Juan Pablo Buc. 0-0 polémico, terminó Thiago Núñez desencajado reclamándole al juez central. A Liga le anularon un gol de Daverson por fuera de juego. Creo que los jugadores, los técnicos deben leer un poquito más del reglamento, ¿no? Se ha visto en el Mundial también, el tema reglamentario. Lo que es, y era offside. No entiendo por qué el reclamo allí por parte de Thiago Núñez. Ha empatado Liga de Quito, se ha quedado en cuarto lugar con 28 puntos. Gran oportunidad hoy para Deportivo Cuenca, que ganando trepa al tercer puesto. Si el Cuenca gana, hace 30 puntos, lo deja a Aucas con 29, a Liga con 28 y Católica, que ya perdió el viernes ante Leones, con 26. Entonces, le han acompañado también los resultados del cuadro colorado, ¿no? Con la derrota de Católica, el empate de Liga, y si gana hoy, pues, como recalco, vuelve a ocupar, bueno, puede tomar el segundo puesto el Cuenca, en realidad con 30 puntos, se iría por arriba de Barcelona, que tiene 29, Barcelona que juega el clásico, pero si llegase a perder el clásico Barcelona ante Melec, el Cuenca puede cerrar esta fecha segundo detrás de Independiente, que muy cómodo en la tabla, tiene 43 unidades, así que
0: vital para está el Cuenca ganar.
2: Exacto, esos 30 puntos que puede hacer el día de hoy, como mínimo lo asegura en tercer puesto y en el mejor de los casos el segundo lugar, entonces hay una motivación extra para el cuadro colorado tarde.
0: Bueno, fundamental entonces una victoria. Seguramente los jugadores del Cuenca ya se enteraron de este tropiezo de Liga de Quito en condición de local frente a Libertad. Libertad había tropezado la fecha anterior, Jean-Paul, ¿no? Había tropezado Libertad en condición de local.
2: Libertad
3: la fecha perdió pasada. Con Leones, sí, sí. 3-1, Diego. Perdió con Leones, efectivamente, el cuadro de...
2: De Libertad.
3: De Libertad, efectivamente, que ahora tiene en el banco a Juan Pablo Buch. Ajá. Y lo sorprendió el Leones, que está con la sombra espinosa, Jean-Paul, pero el nombre del nuevo estratega, porque ya no está Edison Méndez en ese equipo.
2: No, ahora tiene un técnico extranjero, un técnico argentino que llegó hace poco y que le ha hecho bien, ¿no? Porque consiguió esa victoria que mencionaba de Zeta. Matías Córdoba es el técnico argentino que llegó y tiene 2 victorias al hilo. En condición de visitante ante Libertad, ante un rival directo, y el pasado viernes ante la Católica de Diego Martínez, que escuchabas, está discutiendo hasta ahora la continuidad del técnico ecuatoriano, ¿no? Por los malos resultados que ha tenido Católica, al parecer está por ahora en duda su continuidad o no.
0: Momento delicado para Liga de Quito también, que había caído frente a Macará la fecha anterior, el día domingo, y que ahora en condición de local no pudo frente a la escuadra lojana de Libertad. Algo ha mejorado la asistencia, sobre todo en la zona de tribuna y el palco. No es una gran asistencia de aficionados, pero ha mejorado indiscutiblemente. Faltan apenas 8 minutos para que se mueva la pelota acá en el estadio Alejandro Serrano Aguilar, con este Deportivo Cuenca frente a Aucas de la fecha número 18, señor Freire.
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7: Atento de Zeta, el arbitraje para este compromiso. Cuenca Aucas, cuando los equipos saltan ya al campo de juego.
3: Sí, señor, vamos con el arbitraje. Brian Loaiza será el central. No me acuerdo qué partido le pitó al Cuenca, pero no le fue nada bien a don Brian Loaiza. Línea número 1, Denis Guerrero. Línea número 2, Lucas Cajas. El cuarto árbitro, Carlos Aroca. En el VAR estará Kevin Pazmiño. El asistente de VAR, Roberto Sánchez. Un abrazo para Marquitos Freire y toda su familia, el buen amigo Marcos Freire, que está en sintonía de Radio Activa, escuchando hincha muerte de Deportivo Cuenca.
7: Equipos que ya están en el campo de juego, clásicos uniformes, tanto del Cuenca como del representativo de Aucas. No sé si hay inconveniente, Jean-Paul, la pantaloneta del mismo color.
2: Sí, buena observación, George. Creo que debían haberlo visto antes. y para que juegue Aucas de amarillo completo. Pero bueno, entiendo que las planillas son entregadas con anticipación y en este caso, pues si el comisario del partido no notificó aquello, se entiende que el árbitro no tendría mayor inconveniente con la similitud del color de la pantaloneta.
1: Pero lo que sí pasa es que ellos también están con pantaloneta negra, entonces.
2: Claro, los árbitros también. Bueno, lo importante es que la camiseta y las medias sí son bastante distintas, ¿no? Entre Deportivo Cuenca y Aucas, a lo mejor eso puede facilitar una buena visibilidad para el juez central.
1: Pero en otros casos han sido muy enérgicos en ese sentido. Ni las pantalonetas suelen permitir que se repitan entre dos equipos en el campo de juego, Diego.
0: Bueno, efectivamente es así. Ahí está la programación en cuanto a la indumentaria que se ha establecido previamente. Jugadores ya en la cancha. La foto para los de Aucas, los del Cuenca que agradecen a la parcialidad por la asistencia. Van a ir a la fotografía también. ¿Se hizo el sorteo o no todavía? Todavía no. Bueno, señor DZ, ¿qué pasa?
3: Sí, hace ratito acá, no sé si lo comentó Jorge, lo vimos al director deportivo junto a Santiago Postel, a Nardelli y toda la tropa de Deportivo Cuenca ubicarse acá en uno de los palcos. Postel esperando únicamente, Diego.
0: ¿Será que se concreta su salida? Que puede llegar a ser lo que más busca tanto él como también el club, ¿no?
1: Pero puede repetirse el caso de Novoa, por ejemplo. Que igual se decía hace, no sé si un par de años, a lo mejor exagero, pero igual no ha podido salir del plantel.
0: Que no, no es buen negocio para ninguno.
1: No, absolutamente para ninguno. Obviamente que el equipo es el que más pierde, porque tiene que seguir cancelando sueldos, juegue o no juegue, solamente por el hecho de entrenar con el plantel.
0: Exactamente. Bueno, se van acomodando los jugadores en el campo de juego. Se va a realizar ahora el sorteo de capitanes. Quien lleva la cinta por Aucas es Hamilton Piedra, mientras que Lucas Mancinelli, el número 7, es el capitán del cuadro de Deportivo Cuenca. Sorteo de capitanes, algunas indicaciones de los jueces también, cuando faltan apenas 2 minutos para que se cumpla la hora programada para inicio de partido, Jean-Paul.
2: Así es, ya los equipos distribuyen.

0: lo dirigió en Deportivo Cuenca y ahora lo tiene en Sociedad Deportiva Aucas y le ha dado la cinta de capitán para estos cotejos. Veremos ya entonces cómo se termina desarrollando este importante compromiso con la cercanía en la tabla de posiciones que hemos mencionado de ambos equipos, la importancia para el Cuenca de volver a encontrarse con una victoria en condición de local y un Aucas que fiel a su entrenador pues seguramente hará un partido muy táctico, estratégico, de mucha pizarra, de mucha resistencia, trabajo sin balón y sobre todo potencia de mediocampo hacia adelante, ¿no? Preciado, Poroso, Arroyo, son gente muy, muy fuerte que van al ataque y que obviamente pueden llegar a marcar una buena diferencia. Acá un saludo afectuoso entre Mancinelli y Beto Araujo, ¿no? Que trabajaron en Deportivo Cuenca.
1: Sí, señor, ahí está Mancinelli que se acerca para saludar con Araujo y que va a buscar también a alguien en el banco de suplentes del cuadro de Sociedad Deportiva Aucas. Arenga de los jugadores orientales en el campo norte, en el campo sur, cambiaron de cancha. El Cuenca atacará de norte a sur, Aucas lo hará de sur a norte en este reentré de la Serie A, por lo menos para el Cuenca en condición de local en este día domingo, cuando ya se cumplen las 14 horas con 15 minutos. Vamos a presentar entonces al relator del partido.
2: Con alegría y emoción, llega Jorge Ávila Gómez a la narración.
3: Gracias, va a moverse la pelota, va a arrancar el cotejo, previsto para las 14:15. Estamos dentro del horario. El árbitro central del encuentro, Brian Loaiza, está listo para dar el pitazo inicial. ¿Qué le dice a Tapiero? Que se haga un moñito. Está con el pelo totalmente suelto. Algo dialoga con el señor Steven Tapiero de Colombia, con el árbitro central del partido, Brian Loaiza. Estamos dentro de la hora, decíamos, ya mismo las 14:15. Todo está listo, todo preparado. Loaiza autoriza. Se mueve ya la pelota. Estamos de vuelta al certamen local, zapatazo largo desde el fondo, saltaba Tapiero, saltaba Rivero, la pelota finalmente fácil a las manos del portero Hamilton Piedra, que atrapa la sintonía de Radioactiva. Ahí se entretiene con el cuero, está el portero de Aucas, Hamilton Piedra, tocando cortito para el 2, el Santi Morales está trepando por el costado izquierdo, zapatazo largo para nadie, no puede llegar, pese a que se esfuerza Lucho Arroyo, que lo veo como volanteando, tirando un poquito hacia el costado izquierdo. Por derecha entonces entiende que estará apreciado. Va tocando el balón Deportivo Cuenca y en tarea defensiva. La tiene Edison Beck en el medio campo. Va tocando Edison. Pase cortito para Mateo Macari. En su propio territorio ahora está asomando Patricio Bolsa en el pato. Toca con su compañero de línea Mateo Piedra. Va a buscar el campo contrario. Detiene el accionar para tocar nuevamente hacia atrás con Edison Vega, que reaparece. ¿Cuántos cotejos, Jean-Paul, estuvo fuera de las canchas, Edison?
0: Bueno, el partido anterior ante Barcelona, George, nada más de lo que recuerdo así rápidamente. Seguramente DZ tendrá el dato más preciso. Pero sí, Vega había sido un jugador importante en el último tiempo en el cuadro colorado. Se había ganado ese lugar allí en la mitad de la cancha. Ahora nada más recordábamos de aquel partido ante Barcelona, en donde sorprendentemente George no fue titular ni entró al cambio.
3: Pelota larga por parte de Mateo. Está atento por acá Mancinelli, la puso hacia atrás, llega el centro sobre el área por parte de Pollo, demasiado largo. El balón se va hacia el otro costado, fácil, soba. Le pega un sobazo a esa pelota que va sobre el campo contrario, va recogiendo nuevamente el Deportivo Cuenca por parte de Edison Vega nuevamente. En el medio sector de la cancha, tocando hacia la banda. Aquí está el capitán del Cuenca, el Pollo López para Mansi, toca de primera, la metió. Pasó el balón, va corriendo Rivero. Ya llega Germán Taquito hacia atrás, Mancinelli. Un nuevo centro para nadie. La pelota que no la tocan los de Aucas será saque lateral para el conjunto expetrolero, Adriancho.
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3: Pelota llevada por parte de Snyder Poroso, tocó hacia atrás, va a ingresar en el área, corre Guzmán Piero, toca nuevamente con el

0: jugador poroso, abriendo hacia el costado en un centro que se queda en el camino. Bien la saga, está atento, sin embargo, ya apreciado Ayrton. Puede rematar con la zurda, habilitó a alguien. ¡Cuidado el pollo! ¡Gol! ¡De Aucas! ¡Gol! En propia puerta el pollo, ¡qué lástima! No sé qué quiso hacer. Una pelota que parecía facilita para rechazarla. Él mismo la pone adentro y es el gol de Aucas. Apenas habían transcurrido 3 minutos y ya se pone en ventaja Aucas. Una jugada increíble del capitán del Cuenca.
1: Sí, una jugada sin mayor historia, George. Una pelota que se filtraba en el área, picaba al espacio a Ayrton Preciado. El Pollo López, que veía que el jugador se le podía llegar a escapar, y termina estirando el pie allí Pollo López y manda la pelota contra su propio arco. Claro, ante la amenaza del jugador que le picaba a la espalda, que no quería que llegue, termina cruzándose, termina poniendo la punta del zapato y le cambia completamente la trayectoria a Facundo Ferrero, que no sabía qué podía llegar a pasar, únicamente observaba cómo la pelota circulaba dentro de su arco. Tremendo golpe para Deportivo Cuenca, balde de agua fría. Apenas da los 3 minutos, el Pollo López con la pierna izquierda, además, su pierna no hábil porque él es diestro, termina introduciendo la pelota y bueno, a renglón seguido, George, ante Barcelona en Guayaquil, autogol de Wolsen, ahora ante Aucas, autogol del Pollo López. No logra calibrar sus problemas defensivos del cuadro colorado.
0: ¡Qué gol en el campeonato por parte de López, Diego!
2: El gol, no señor, es el primer autogol de Andrés el Pollo López. Está devolviendo lo que hizo en Chillo Gallo, ahí le convirtió un golazo a Aucas.
0: Y allí ganó Deportivo Cuenca con esa diferencia. Ojalá que el Cuenca levante cabeza de este duro golpe. Apenas a los 3 minutos, la conquista de autogol por parte de López. Balón en campo que defiende el conjunto de Aucas. Hacia el costado está ya llevando para Soba, zapatazo largo para nadie. El balón se va a perder en el fondo del campo de juego. Será saque de arco para Ferrero, que aún no sale del asombro, Jean-Paul.
1: Sí, difícil para Deportivo Cuenca tener que asumir el partido de esta manera, tan temprano y con una desventaja, y sobre todo con un autogol. No era ni siquiera una llegada, era un intento de Aucas, una aproximación, y el Pollo López termina cometiendo ese error, raro en él, ¿no? Con su experiencia, con su trayectoria, bueno, no pudo manejar el tema del perfil y con la pierna izquierda la terminó punteando hacia adentro. Veremos ahora cómo reacciona Deportivo Cuenca, que de inmediato tendrá que presentar un mejor juego. Para Aucas, una mejor noticia que el partido se le ponga tan temprano a favor para manejar el partido de su manera, ¿no? A nivel táctico, defendiendo.
0: Pelota en campo que defiende Deportivo Cuenca. Golpe de testa por parte de Piedra. El balón se pierde fuera de campo de juego. Saque lateral que corresponde al conjunto visitante. Ya está con la pelota en sus manos Alex Soba, el 37, va a sacar desde el costado derecho del campo de juego. No hay receptor. Ahora sí aparece descubierto poroso. Pelota que va sobre él. Trata de filtrarse. Ahora tocaba Arroyo hacia atrás. Rechaza la saga del Deportivo Cuenca. Vuelve desde el fondo. Está tocando también arriba esa pelota el jugador Mena. Pelota larga, campo contrario. Zapiro la baja con la testa, con esa gran melena. Tocando hacia atrás, habilita correctamente a Santiago Morales. Desde el fondo surge la carga para el equipo auquista. 1-0. Cae Deportivo Cuenca, autogol de López.
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0: La pelota está fuera de campo de juego, lateral para el conjunto colorado. A ver si reacciona el plantel tras este autogol y sobre todo que reaccione, porque debe estar desalentado completamente López, Jean-Paul.
1: Completamente, George. Sí, es un tema también anímico, mental, saber recuperarse, saber reponerse. Bueno, falta mucho, el partido todavía es largo para Deportivo Cuenca, pero con esa incidencia directa, ¿no? De haber marcado un autogol y que las cosas cambien. Veremos cómo Deportivo Cuenca se aploma en su juego y sobre todo también cómo está el Pollo López. Entendemos que estará golpeado, bajoneado, pero por su experiencia debería levantarse y volver a generar una buena oportunidad en ataque.
0: Gana una buena pelota en el medio campo el equipo expetrolero, se viene con todo Mena. Aquí está Andrés, entregarlo hacia el costado, tocó para Ayrton Preciado, corre Preciado, puede rematar y le cede para que vaya también el chico Guzmán. Ahí está tocando hacia atrás nuevamente para el colombiano Steven Tapiero, toca nuevamente para Ayrton, se come la cancha, habilitó hacia el costado, va llegando nuevamente el conjunto petrolero por parte de Guzmán, metió mucho balón, corre Poroso con las justas, llega, ya no, se le escapó definitivamente, será saque de arco para el portero cuencano Facundo Ferrero.
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0: Pelota en rechazo fácil por parte de Santiago Morales para el conjunto petrolero, donde vaya, recoge nuevamente el Deportivo Cuenca el Pato Bolsen. Entregó ya para el jugador Mateo Macari, nuevamente para Bolsen, que deja pasar para que llegue Mateo Piedra, ya por la zurda, ha bajado a recoger pelota ya el jugador González, viene David el Mágico González, nuevamente para Mateo, va a tocar Mateo, levanta en cuchareta, bien para Mancinelli, la amortiga con el pecho, la baja tierra, se despliega López, prefiere el centro a las manos del portero Hamilton Piedra. El Cuenca allí está aproximándose paulatinamente sobre la puerta de Hamilton Piedra.
1: Intenta acercarse el cuadro colorado tras el gol recibido, el gol en contra. Intenta atacar mucho por la banda derecha. Mancinelli siempre activo, tratando de filtrar y encontrar a Rivero.
0: Acá vuelve Deportivo Cuenca con Yeltsin Enrique. Tocó hacia el centro, queda un hombre y falta. No dice que se levante, pero es falta, árbitro. Si lo tiene pisado prácticamente al jugador Rivero y dice que no hay falta, qué raro. Se viene Aucas en contragolpe, aquí está con balón dominado Guzmán. El pase profundo y falta sobre Guzmán. Y es algo muy similar, Jean-Paul, a lo que le hicieron a Rivero y no lo marcó.
1: Sí, yo creo que la falta era antes, en la jugada donde a Rivero lo bajaron. Era falta evidente, lo cargaban por la espalda, por eso el reclamo de la gente de Deportivo Cuenca. Y luego perdía la pelota en ataque y eso le generaba un contragolpe. Se le escapaba a Guzmán y bueno, Mateo Piedra comete una infracción. Creo que la amarilla es justa, pero si sancionaba la anterior, esto no pasaba. No, fue para Mateo Piedra. Para Mateo Piedra que lo bajó a Guzmán.
0: ¿Para Piedra?
1: Sí, para Piedra.
0: La marcamos, tarjeta amarilla. Se la ganó entonces el jugador Mateo Piedra del Deportivo Cuenca, porque el contragolpe se venía sobre la portería del señor Ferrero. Tiro libre muy distante como para intentar pegarlo directo al marco. Habrá jugada Piedra, Ayrton Preciado está, jugada previa. Allá se va de la jugada ya el señor Ayrton Preciado. Deja para que sea el 21, Piero Guzmán. Aquí está el cantante, pelota al corazón del área, pivoteo arriba, salta la saga, Tapiro parecía mano, no dice el árbitro, va rechazando, hay un remate que se queda en el camino. Lucho Arroyo siempre intentando pegarle a la puerta, Jean-Paul.
1: Sí, acá era buena opción para Aucas, condicionado temprano Mateo Piedra, ¿no? Jugando con una tarjeta amarilla a los 10 minutos, creo que no es una buena noticia para el central cuencano, el hecho de tener que jugar con una amarilla tan temprano. Le tocó cometer esa infracción, recalcando que la amarilla está bien sancionada, pero que antes hubo una falta para Deportivo Cuenca, que si el árbitro pitaba aquella, seguramente la jugada del contragolpe no existía. Bueno, ahora veremos cómo Mateo Piedra se acopla en el juego.
0: Igualito que en el Mundial, no se pita de igual manera. Pelota ahora en remate por parte de Tapiero, se pierde en el fondo del campo de juego, saque de arco para Facundo Ferrero de Zeta.
2: Partido 104 que están jugando Aucas y Deportivo Cuenca. El Aucas 42 victorias, 22 empates, 39 victorias para Deportivo Cuenca.
0: Gracias por ese datazo de Zeta. Aquí está Santiago Morales para el conjunto de Aucas. Pase cortito para Lucho Gustavino. Viene Lucho. Otra vez para Lucho. Sigue Lucho. Allá va Lucho. Corre con la pelota, con la pierna derecha. Entrega nuevamente para Santi. El zapatazo largo. Cuidado, esa jugada peligrosa. Y dijo el juez que no hay nada. Estuvo cerca, ventajosamente, siguiendo la acción. De rebote le va quedando para Yeltsin Enrique, que la tiene para Deportivo Cuenca. Entrega para el Pato. Adelanta el cuero. Mal dirigido. Dividió el balón. Fácil rechaza ya el jugador Quiñón. Va tocando Quiño, el balón que es objeto de una falta, ahora marca el árbitro, será tiro libre para el conjunto ex petrolero, tiro libre, entraña cierto peligro, obviamente, si es que es un centro bien dirigido al área, Jean-Paul.
1: Sí, es una buena oportunidad. García, que cometía la infracción, bien el árbitro. Me parece que la falta era correctamente sancionada. Por atrás lo bajaba García. Y claro, es un tiro libre peligroso. Tiene muy buenos centrales, sobre todo espigados. Los vemos ahí conversar a Gustavino, a Soba, también a Tapiero. Una amenaza aérea que tendrá que resolver allí Facundo Ferrero y la defensa cuencana.
0: Se prepara el cobro. Piero Guzmán está detrás de la pelota para cobrar sobre el marco que defiende Facundo Ferrero, arquero del Deportivo Cuenca, que ya recogió una vez desde el fondo al minuto 3, autogol de López. Se cobró con mucho efecto, pelota que pasadita, está saltando bien la saga, pelota fuera de campo de juego, saque lateral para Aucas. La había tocado efectivamente ya el jugador del Cuenca, era García. Balón fuera de campo de juego, lateral para el conjunto expetrolero. Ya tiene la pelota en sus manos Alex Soba para sacar de manos, un poquito más adelante, dice el árbitro, y allá va precisamente Soba, va a tocar sobre el área, probablemente ese balón, si es que lo hace bien, lo dicho, está para receptar con el pecho poroso, lo acomoda hacia atrás para que llegue desde el fondo. Ahora Santiago Morales, tocando de primera, hacia adelante para que vaya el jugador Mena, hay un rechazo a medias, insiste Trepa Quiñones, levanta un centro, demasiado arriba, será saque de arco para el Cuenca.
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0: Pelota en poder del Deportivo Cuenca, no puede dominarla Yeltsi. El jugador Enrique la perdía, vuelve sobre campo cuencano. En el fondo está atento Mateo Piedra, ya la tiene para el equipo colorado. El pase cortito ahora para Mateo Macari. Va tocando a continuación para Edison Vega, se come la cancha. Ya pisa campo contrario, entregó para García, nuevamente para Edison. Pelota hacia atrás para el Pato Bolsen, que toca hacia el costado con su compañero de línea, Mateo Piedra, que la tiene. Va cruzando sobre campo contrario, zapatazo con la zurda. Perfecto, el cambio de frente. La amortiguaba con el pecho Lucas Mancinelli, no pudo dominarla. Finalmente permite que vaya Quiñones. Toca la pelota Quiño. El servicio ahora para el colombiano. Atento está Tapiero, recoge de media vuelta, va tocando hacia el fondo para Gustavino. Y este extiende la pelota para Soba. Zapatazo que pega en Yeltsi. Enrique está con la pelota, centro sobre el área. El pase de la muerte, llega Mancinelli, le marcan dos, tocó equivocadamente, roba fácil. Piero Guzmán busca el contragolpe, pelota profunda, corre Lucho Arroyo, está por la zurda, ya llega para acompañar Poroso, le entregó, pero surge la marca perfecta del jugador Mateo Piedra. Devuelve sobre el costado izquierdo del campo de juego Jean Paul.
1: Sí, ataca Aucas a profundidad. Es peligroso el partido para el cuadro colorado, que obviamente ante la desventaja quiere atacar, quiere adelantar líneas, y eso genera que se presenten espacios. Tiene mucha gente rápida Aucas en los últimos metros.
0: Está cargando a fondo el conjunto de Aucas, otra vez en defensa, el balón se vuelve a perder, fuera de campo de juego. Acá se demora una eternidad de Z, ¿qué le parece?
4: Para todo es así.
0: Acaba Aucas para ingresar en el área, buscaba Guzmán por el costado izquierdo, rechazo. Ahora sí estuvo atento el Pollo López, saca hacia adelante, hay un forcejeo, la gana, remate desde afuera de media vuelta por parte de Poroso. La pelota cerca al palo diestro de Ferrero, se pierde para un saque de arco para Deportivo Cuenca. Vamos a marcar ahora el tiempo, tiempo de juego radioactiva. Jugamos 17 minutos en la etapa de inicio con este marcador. Este es el marcador. 1 Aucas, 0 Deportivo Cuenca. Está dominando las acciones Deportivo Cuenca, se viene con el mágico. Uno en el camino, hacia lado, le dice al árbitro para tocar hacia el costado derecho donde está Mancinelli. La caricia, toca hacia atrás, devolución. Aquí puede haber remate de González, el portero espectacular. Hamilton Piedra le salva al equipo de Aucas con ese gran remate y es el primero de González.
4: Un Deportivo Cuenca que intenta reaccionar, Jorge, que lo hace con González mucho más hacia el medio del campo de juego. Cuando parte muy a la zurda se pierde el número 49, requiere metros sobre el interior. Ahí empieza a conducir mejor, tiene mejor contacto y mejor asociación con sus compañeros. Saca un remate al andar al que responde de forma correcta Hamilton Piedra, señor Freire.
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0: Si hay algo que no me gusta del Mundial es el juego hacia atrás con el arquero. Y el Cuenca está pagando consecuencia de aquello, Diego.
4: Sí, de momento tiene que reajustar la salida. Y en esa búsqueda el retroceso se vuelve como que una constante en el equipo de Jorge Celico.
0: Eso
4: que
0: le pasó al Pollo.
4: A propósito, mira ahí al filo de la cancha lo propio el Beto Araujo, el desarrollo del partido.
0: Pelota en dominio por parte del Deportivo Cuenca, se viene con todo y en campo contrario giraba el cuerpo Mateo Piedra para habilitar hacia atrás a Vegas y ahora la salida es con González de Mágico, se mete entre dos, un pase elegante, había falta, el juez deja jugar, entiendo que después podría marcar algo, ya domina el Deportivo Cuenca por parte de Mateo Macari, entrega para Vega, el Mágico en el centro pasado, la está cacheteando Morales al córner. Será tiro de esquina para Deportivo Cuenca.
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0: Doctor Juan Pablo Arias, respira bien, vive bien. Primero del encuentro, primero para el Cuenca. Diego.
4: Aparece nuevamente David González participativo después de que le habían cometido una falta o se quejaba de ello.
0: Se cobra el tiro, fácil, resuelve ya el chico Mena. Toca donde vaya, recoge nuevamente Deportivo Cuenca. Desde afuera el remate de Yeltsin. La pelota que pega un rival se pierde una vez más a un nuevo tiro de esquina.
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0: Doctor Juan Pablo Arias. Respira bien, vive bien. Segundo del encuentro, segundo para el Cuenca.
4: Va a levantar Mancinelli desde el sector derecho. Se queda Edison Vega en posición de defensa. Tres para el rebote, los otros dentro del área.
0: Se prepara ya el jugador Lucas Mancinelli, gesticula con la mano diestra, indicando a sus compañeros a dónde va a ir la pelota. El árbitro se aproxima ahora para dividir esa pelea. Gustamido y Bolsen. Bueno, y sigue, ¿ah? Y sigue, no lo permite lucir. Gustavino, centro sobre el área. Hay un cabezazo a medias. Está rematando sobre la puerta. No puede finalmente el jugador López. El balón en rechazo largo sobre el campo cuencano. Y atento está en el fondo Ferrero de Zeta.
2: Sí, señor. 51 partidos han jugado en esta cancha Aucas y Deportivo Cuenca. 26 victorias para los rojos, 3 empates y 12 victorias para los orientales.
0: Vea, ha ganado en muchos partidos acá el conjunto que ahora dirige el Beto Araujo. Mala entrega de la pelota ahora por parte del jugador Enrique. Se pierde a un costado fuera de campo de juego. Lateral que corresponde al conjunto auquista, Adriancho.
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0: Error tras error en el partido, tanto los de Cuenca como los de Aucas. Ahora un zapatazo horrible de Gustavino. Al vacío no llegaba nadie. Ya está armada la saga del conjunto colorado. Va tocando el Pato Bolsen. Servicio cortito para su compañero Mateo Piedra. Se entretiene con el cuero. Tocó ya a continuación para Yeltsin. Enrique que la tiene. Tocó al medio campo para Vega. Nuevamente para el Pato Bolsen. Adelante el cuero. Vamos a ver qué es lo que hace con el balón. Metió profundo. Interceptaba Méndez por acá García. Ya llega el Pollo. Centro sobre el área. La pelota en rechazo de Quiñones. Otro tiro de esquina para el Cuenca.
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0: Doctor Juan Pablo Arias, respira bien, vive bien y es el tercero del partido.
4: Nuevamente Mancinelli, ahora desde el sector derecho. Atención.
0: Pelota en centro al área, salta Tapiero. Merendan el viento para rechazar. Ya la recoge nuevamente el Cuenca por parte de Yeltsin Enrique. La tiene Enrique tocando el pase cortito ahora para Mateo Macari. El cambio de frente nuevamente para Mancinelli. A ver si es que llega Mansi. Estira la pierna, pero ya no llega. La pelota una vez más se pierde a un costado. Será lateral para papá Aucas Adriancho.
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0: Pelota en el medio campo. Macari la tiene. El centro cruzado. Corre Mancinelli. Ya no pasa nada porque está atento arriba Hamilton Piedra, que atrapa la sintonía de Radioactiva. El Cuenca mejoró a raíz de la conquista en cancha, en arco propio por parte de López, pero como que no le alcanza para empatar el compromiso.
4: Sí, le falta algo más de profundidad, activa mucho los costados, Mancinelli partiendo desde la derecha, lo que puede hacer David González por el otro sector. Se viene Aucas.
0: Arroyo habilita a Quiñones en el centro, la pelota. Bien, el portero Ferrero atrapa la sintonía de Radioactiva. Casi el contragolpe le resulta a Aucas.
4: Una acción que nace con un Hamilton Piedra sacando la pelota sobre la zurda y directamente Quiñones activa el pase sobre el costado para que pueda picar en zona ofensiva uno de los elementos del cuadro oriental. Y después termina Ferrero quedándose con una pelota que algo comprometía a la zona defensiva del cuadro cuencano, Jorge.
0: Estamos a punto de que concluya el primer cuarto de este partido, que es lo usual ahora. Balón llevado por parte del Deportivo Cuenca. Mateo Macari tocando hacia atrás. Entregó ya para el jugador que lo acompaña, es el Pato Bolsen. Ya pisa campo contrario, mete profundo. La tiene Mancinelli por derecha. Centro al área. La pivotea, ¿para quién? Para nadie. Rivero. La pelota se pierde en el fondo del campo de juego. Rivero, ciertamente muy poquito ese momento en el campo.
4: Le queda algo incómoda la pelota a Rivero en esa última jugada. Él aparece por el centro del área, cerca del manchón penal. El centro no le da ventaja para buscar el cabezazo de forma certera. Tiene que inclinar el cuerpo, tratar de acomodarse, pero lógicamente ya tiene una postura muy antinatural que no le permite direccionar de forma correcta el cabezazo ante la portería de Hamilton Piedra.
0: Mena con la pelota, lo llama Guzmán, la pelota hacia el costado, trepa también Quiñones, ella se escapa, se va con balón dominado, lo llaman Apreciado, pelota hacia atrás, bien en la marca, está llegando y sale atento ahí el portero Facundo Ferrero, que toca de inmediato, entregó ya para Mateo Piedra. Surge Mateo desde el fondo del campo de juego con Mateo, de Mateo a Mateo, este es Macari nuevamente hacia atrás, el balón que va para el Pato Bolsen. La tiene el Pato, va tocando cortito con el Pollo López, a ver si se recupera totalmente el Pollo. Entrega a continuación para García, pelota hacia atrás para el Pato Bolsen, que toca de inmediato ya con el jugador Mateo Macari. Mete profundo, mucha pelota para el jugador González, que no puede tocarla, gana fácilmente, y ahora Tapiero es quien va al ataque. Adriancho.
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0: La pelota en salida para el conjunto colorado. Creo que no habrá el cuarto de hora y el clásico momento de rehidratación. Parece estar tranquilo Brian Loaiza, no lo necesita, pero los jugadores sí, pues ese es el problema. El balón está llevado por parte de García, que cambia para nadie. Qué bárbaro García. Yo les digo sinceramente, y lo habíamos comentado en Fanáticos, que García no era el indicado para este partido, al menos.
4: No, Diego. No surge efecto y no termina siendo el triángulo de la mitad de la cancha un asunto que favorezca al juego del Cuenca. Macari junto a Vega, García de momentos delante de ellos. A ratos el que se suelta un poco más puede ser Vega para que García tome una posición de volante central junto a Macari. Lo cierto es que sin mucho más, Aucas sobre esa zona del campo de juego, con Tapiero, con Mena y Guzmán, terminan prevaleciendo ante las intenciones de juego en esa zona de la cancha del equipo de Jorge Célico.
0: El sol está pegando en el estadio, no es tan fuerte, sin embargo, hay nubosidad por todos los sectores, pero no va a llover. Pelota en movimiento, la tiene Yeltsin Enrique para Deportivo Cuenca. El pase corto hacia atrás para Mateo Piedra. Se viene el Cuenca desde el fondo del campo de juego, ahora con el Pato Bolsen, que extiende el balón que para que vaya el jugador Vega. Edison Vega, el enano, toca hacia atrás, y quién lo dice, aquí está con la pelota el Pato Bolsen, entrega el pase cortito para Mateo Piedra, mete profundo, se perfilaba Lucas Mancinelli, rechaza con fuerza Gustavino, la pelota que la vuelve a retener Deportivo Cuenca, una vez más con Edison Vega, ya no le voy a decir más, va tocando Vega, el servicio cortito para Mateo Macari, abriendo hacia la banda, nuevamente para el cuencano, se viene Mateo Piedra, entrega para Yeltsin, tiene que volver hacia atrás, no le quedaba otro camino. Hay buena marca además por parte de Aucas, Diego.
4: Sí, retrocede bien Aucas, el equipo de Araujo se vuelve compacto, no le permite tantas facilidades al Cuenca.
0: Acá llega Deportivo Cuenca, el Pollo se fue al ataque, entrega para González entre 3-4 y ya no le permiten accionar, soltó hacia atrás pero no hay compañero, así es que está atento ya Quiñones, que rechaza tocando a continuación para el chico Guzmán, nuevamente hacia atrás, la gana el Deportivo Cuenca, se mete, se filtraba Mancinelli, se rueda bien el zaguero Morales, pelota fuera de campo de juego, Adrián.
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0: Diego, no sé si concuerda conmigo, pero el Cuenca está sin un, ya sé, pero vamos a escuchar su opinión, pero el Cuenca casi no genera por izquierda porque no hay nadie, siempre toma la diagonal y corre hacia el centro González.
4: González no es naturalmente un jugador de línea, de raya, un extremo natural, se siente mucho más cómodo él sobre el medio, así que de forma casi que impensada o un asunto que parte desde la naturalidad de su posición, él va mucho más hacia el medio y por lo tanto el sector del extremo izquierdo queda huérfano en el ataque del Cuenca. Intenta pasar Erique por ese costado, por esa zona, pero tampoco tiene tanta asociación el Cuenca para con Erique por el costado izquierdo.
0: Lo que pasa es que Erique está muy ocupado con Poroso, que es quien corre por su banda, y mire, es David y Goliat prácticamente. Va dominando el Cuenca por parte del Pato Bolsen, ya pisa campo contrario. Servicio cortito para García, reparte hacia el costado izquierdo, llega el jugador Vega, toca nuevamente para Enrique, nuevamente para Vega, balón en centro con García, el toque de primera, allá va González, se escapa de uno, remata. Creo que no le quedaba otra alternativa porque siempre lo conoce muy bien a González, pues.
4: Ahora,
0: así es esa, que por eso es que hay una marca de dos o tres siempre.
4: En esa pared desactiva de alguna forma el Cuenca la superioridad numérica que sobre González venía haciendo Aucas. El toque de primera intención le permite a González tomar una posición mucho más hacia adelante y perfilarse para el remate. Ahora, eso último no fue bueno.
0: Acá Rivero está robando una pelota, levanta un centro. No es tan bueno porque está Morales, bien le quita la pelota. Ahora el complemento de Quiñones para sacar adelante al equipo, nuevamente con el Santi. Hasta ahí llegaba el ataque del equipo Uquista porque la recoge el Cuenca. Nuevamente pelota hacia el costado, corre Mancinelli y Lucas. Toque en última instancia ahora Quiñones, pelota fuera de campo de juego. Lateral para el equipo Colorado. Va a sacar de manos, ya deja para que sea el Pollo López el encargado, ya trepa el Pollo, tocó de inmediato, la recibe García, perfecto, de espaldas al marco, toca hacia atrás, ya no pasa nada. Aprovechamos ahora para marcar el tiempo de juego radioactiva.
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0: Arribamos a minuto 32:30 en la etapa de inicio. 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Y este es el marcador.
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0: 1 Aucas, 0 Deportivo Cuenca. Ya una, ahora hay una falta prácticamente sobre la raya del área que defiende el portero del Deportivo Cuenca de Zeta.
2: Sí, señor, luego de esa falta, tarjeta amarilla para Brian García, el número 20. Y además le quería contar que no está muy lejana la última victoria de Aucas en esta cancha. En el hexagonal del año anterior le ganó 2-1 con goles de Bruno Miranda y Lucho Cano al Cuenca.
0: Bueno, las estadísticas están claras. Tiro libre peligrosísimo, Jean-Paul.
1: Sí, muy peligroso, George. La falta que cometía Brian García, que es candidato a la variante, más ahora que está amonestado, no ha sido un buen partido. Usted lo mencionaba, George, correctamente, creo que no era el nombre adecuado, y me parece que el Cuenca allí va a tener que buscar una variante. Acá estuvo a punto de cometer un penal. Snyder Poroso se iba con velocidad. No puede el Cuenca contener la capacidad ofensiva que tiene Aucas, y acá en este tiro libre puede caer la segunda. Si lo ejecutan bien, están Piero Guzmán y Ayrton Preciado. Ojo que Piero Guzmán en este torneo ya tiene un gol de tiro libre y le pega muy bien a la pelota el ante Lojano.
0: De zurda probablemente le va a pegar Guzmán, y perfil de derecho aparentemente para Ayrton Preciado, que es un hombre que le pega con las dos piernas. Hay una nutrida barrera que pone el portero Ferrero del Deportivo Cuenca. Cuidado si cae la segunda en la puerta cuencana. 34 minutos con 15 ya en la etapa de inicio. Se prepara el tiro. Se quedó única y exclusivamente Piero Guzmán para ejecutar ese tiro libre. Ahora sí viene, lo va a acompañar definitivamente Preciado. Fue a dar alguna indicación a un compañero que está en esa mini barrera. Y vendrá el zapatazo, agazapado el portero Ferrero. Cobró Guzmán, pegó una barrera. ¿Qué dice el juez? Que sí, efectivamente, será tiro de esquina para Aucas.
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0: Es el cuarto del encuentro, primero para Aucas. Doctor Juan Pablo Arias, respira bien, vive bien. Se va a ejecutar desde el costado derecho del campo de juego. El propio Guzmán está detrás de la pelota para hacerlo. Ya viene, tocó cortito, receptó Preciado nuevamente hacia el costado para Guzmán. Piero, el centro pasado. Hay un pivoteo, que hay un hombre, falta en ataque, me parece que marcó el árbitro. Sí, efectivamente, será tiro libre para Deportivo Cuenca, Jean-Paul.
1: Sí, una carga en ataque. Se elevaba ya a cabecear al jugador de Aucas y por la espalda, me parece, lo terminaban cargando a Bolsen. Y es lo que pita el juez central. Bueno, llegando a la parte final del primer tiempo, mucho por corregir en el cuadro colorado, sobre todo esas intervenciones de medio campo. Creo que no han sido suficientes. Se lo limita mucho a González pegándolo a la banda izquierda. Y por eso el Cuenca no avanza, porque González por izquierda se interioriza mucho. Y Erique no puede pasar por, como bien decía George en el relato, tiene que preocuparse mucho por el jugador Poroso, ¿no? Que es muy espigado y muy veloz. Bueno, yo creo que ya está clara la lectura, qué es lo que tiene que hacer el Cuenca en el segundo tiempo. Veremos si así lo considera Jorge Cérico. El banco de suplentes del Cuenca ya ha saltado a calentar.
0: Hay un pase largo para mí que partía adelantado Mancinelli, igual no va a llegar. Demasiada pelota enviada por parte de Macari. Será saque de arco para Papá Aucas con Hamilton Piedra. Adrián Cho.
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0: Por acá corre el primo, salida por parte de Soba, la pelota hacia el medio sector del campo de juego con Santiago Morales. La tiene Santi, servicio cortito para Lucho Gustavino. Ingresamos en la parte final de esta etapa de inicio. Está ganando Aucas. Al minuto 3 había marcado en propia puerta Andrés el Pollo López. Va tocando ahora por el costado derecho de la cancha, busca salida el jugador Poroso, vuelve hacia atrás con el jugador Alex Soba nuevamente, que entrega a continuación a Santiago Morales. La tiene Santi Morales, devolución hacia el costado diestro para Soba, va a enviar zapatazo, no es tan largo, bien atento está receptando ya el jugador Arroyo. Se queda en el piso Poroso, le pisaron a Poroso, falta fuerte, será tiro libre, lo amenaza simplemente al Pato Bolsen, no será tarjeta por el momento, Jean-Paul.
1: Sí, no le va a sacar tarjeta, es un llamado de atención. Debe andar con cuidado Bolsen porque su compañero de saga, Mateo Piedra, está amonestado desde muy temprano, y tener a los dos centrales con tarjeta creo que es condicionar demasiado el aspecto defensivo, que de por sí ya sabemos en el Cuenca no representa mayor garantía. Aucas aplomado, tranquilo, manejando muy bien el partido. le salió perfecto el plan Araujo, ¿no? Porque ese autogol a los 3 minutos es como haber arrancado el partido ganando. Y a partir de allí, pues las cosas se manejan con mucha más calma ante Deportivo Cuenca, que empieza a verse mal.
0: Andrés Mena entregó perfecto la pelota. Aquí viene para Piero Guzmán. Se come la cancha Piero. Tocó ya para el jugador Arroyo. El pase cortito hacia atrás. Hay un remate de media distancia. La pelota arriba del travesaño. Ya no pasa nada. Será saque de arco para Deportivo Cuenca de Zeta.
2: Sí, señor. Bueno, en el piso Brian García, el número 20 de Deportivo Cuenca. Primera hora, Liga de Quito 0, Libertad 0. Por Radio Activa a las 18:10. El clásico del astillero, el único clásico que tiene el fútbol ecuatoriano. Barcelona frente al Emelec.
0: Usted ya se vino con la amarilla desde tan temprano. Primero que juegue el Cuenca de Zeta, cualquier cosita después. Partido detenido, señoras y señores. Está lesionado y creo que no va a poder continuar en la cancha. ¿Qué dice Jean-Paul?
1: Sí, es Brian García George que está tendido sobre el campo. No ha ingresado el departamento médico. Habíamos mencionado que estaba calentando la banca del Cuenca hace muchos minutos, pero ya se levanta por sus propios medios. Creo que sería una oportunidad para corregir el partido. Creo que si no puede seguir García, el cambio es por un extremo. Y tal vez podría ser Romario Ibarra, para que González pase a jugar por medio, que es en donde él juega bien, en donde él suele ser mucho más proactivo en su juego, ¿no? En la mitad de la cancha, más como un enganche, Romario por izquierda y Mancinelli por derecha. Creo que allí tendría que estar la variante George. Están conversando ya en el banco de suplentes a ver si hacen la variante ahora. Si es que no puede seguir García, pues no tendrían por qué esperar al entretiempo. Más bien ahora es el momento.
0: Claro, los cambios tienen que ser inmediatos. Si estuviese ganando el Cuenca, a lo mejor se podría especular de alguna manera.
1: Creo que se viene Romario, George. Sí, se viene la variante.
0: Eso era de inicio, yo no sé por qué. La necedad del técnico del Deportivo Cuenca.
1: Sí, se equivocó Célico. Lo habíamos hablado el viernes justamente en el programa, George, que García no venía en un buen momento y que tenían que jugar Macari junto con Vega y liberar a González. Creo que es una buena alternativa. Va a ganar peso en esa banda zurda con Romario Ibarra. Veremos cómo le va el número 10, que ha ingresado ya en este momento, señor De Zeta.
2: Correcto, vamos a registrar la primera variante en Deportivo Cuenca. Se va de la cancha Brian García, el número 20. Ingresa Romario Ibarra, el número 10 en el Cuenca.
0: Pero Célico, si no es porque se lesiona, no mira el partido y se da cuenta de que hay que reforzar por la izquierda en salida. Va tocando el Cuenca en el medio campo a ver si es que mejora en esta parte final. Mateo Macari la tiene. Soltó el pase cortito acá para el recientemente ingresado Romario. Se bautiza en el encuentro, toca hacia arriba. Aquí está el rechazo fuera de campo de juego. Saca rapidito el Cuenca, ya la tiene Ibarra. Ya gana profundidad. Aquí viene el pase cortito nuevamente. Se juntan, falta sobre Enrique. Si no marcaba esa falta, casi que no la pita. Falta evidente y no sé si para amarilla inclusive, Jean-Paul.
1: Pudo haber sido para amarilla porque dejaba el brazo arriba a Gustavino y lo impactaba a Erique. Creo que el reclamo de la gente es bastante correcto. Pudo haber amonestado, debía haberlo hecho. Bueno, de entrada ya la banda izquierda del Cuenca empieza a trabajar mejor, ¿no? Con la diferencia de tener un jugador ya de esa capacidad como Romario Ibarra, el Cuenca empieza a atacar. La amarilla de García creo que era un mensaje claro de que la variante tenía que estar. Me imagino Cérico la estaba guardando para el entretiempo, pero su lesión cambió los planes y el Cuenca mejora al menos en esta primera jugada.
0: Bueno, tiro libre y vino y la pide Lucas Mancinelli. Directo al marco, Mancí, el portero bien. Hamilton Piedra con puñete como corresponde. Mete arriba, Tapiro habilita hacia atrás el arquero. No se puso las pilas, Rivero, era la oportunidad.
1: Sí, acá en el remate bien Hamilton Piedra, ¿no? Que cuando lo han exigido ha estado atento. Por ahora en los rebotes y sobre todo no dejando la pelota viva en la mitad.
0: Pelota perfecta en habilitación en el área. Qué buena corrida por parte del jugador Arroyo. Casi con las justas el cierre. Pelota al córner. Tiro de esquina para Aucas.
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0: Doctor Juan Pablo Arias, respira bien, vive bien. Es el quinto del encuentro, segundo para Aucas, Jean-Paul.
1: Sí, ha tenido Aucas buenos ataques. Hay posibilidad de avanzar, mucho espacio para llegar en peligro. Y era Mateo Piedra quien tenía que haber punteado la pelota allí, porque si no Arroyo remataba el arco.
0: Pelota que vendrá desde el costado izquierdo, centradita de Quiñones. Va el rechazo por parte de la saga, corre. Pero ya no va a llegar, por más que su esfuerzo llegó y no salió de la cancha, lastimosamente. Mancinelli no tuvo compañía adecuada, el balón que va hacia atrás, Piedra revienta ahora el balón a campo contrario, salta Piedra de Piedra a Piedra, vuelve sobre campo de Aucas, aquí está dominando en el medio campo, viene con balón dominado justamente el jugador Mena, va tocando el balón, el servicio que va hacia el costado izquierdo, trepado ya el jugador Arroyo, trata de ingresar, lo va a conseguir con la zurda del centro, fue un remate más bien bien ubicado, Ferrero atrapa la sintonía de Radio Activa.
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0: Saque de arco para papá Auca, se prepara ya Hamilton Piedra
3: con dos de azúcar,
0: lo va a hacer con la derecha, se toma su tiempo, el tiempo sigue su marcha, casi 44 minutos ya en la etapa de inicio. Hamilton Piedra se demoró una eternidad y al mismo le aplican el reglamento, pelota larga, hay un rechazo, caí un hombre, no hay falta, dice el árbitro, ahora está forcejeando. Sí, marcó la falta finalmente. Será tiro libre para el conjunto ex petrolero. Y ahora cae otra eternidad. Y al mismo le aplican el reglamento, pelota larga. Hay un rechazo, caí un hombre, no hay falta, dice el árbitro. Ahora está forcejeando. Sí, marcó la falta finalmente. Será tiro libre para el conjunto ex petrolero. Y ahora cae otro de Aucas. Esto ya es quema de tiempo, Jean-Paul.
1: Sí, son los últimos minutos del primer tiempo, George. Creo que Aucas quiere ya cerrar el primer tiempo de esta manera con una ventaja. Obviamente cuando hay infracciones se toma su tiempo, estamos a la expectativa de saber cuánto adiciona el árbitro, creo que con un par de minutos será suficiente, todo indicaría que Aucas se va a ir con esa tempranera ventaja al descanso y el segundo tiempo le va a exigir demasiado a Deportivo Cuenca, ¿no? Primero porque tiene que tratar de empatar y luego ganar, ni el empate es buen resultado para el Cuenca, entonces va a ser un segundo tiempo de muchísima exigencia para el cuadro colorado.
0: Se va a reincorporar ya, ¿quién está en el 18? Andrés Mena, ¿no? El que está ya reincorporándose. Tiro libre peligroso sobre la portería del señor Facundo Ferrero del Deportivo Cuenca. Se va armando una extensa defensiva. ¿Qué me dice de Zeta?
2: Carlos Arroca, el cuarto árbitro, tiene la pancarta en la mano. Dos minutos más se van a jugar.
0: Tiempo completo, 45 ya han transcurrido. Restan tan solo dos. 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Tiro libre para papá Aucas. Allá está para el cobro. Viene Quillones, elevadita con mucho efecto sobre el área. Salta bien el rechazo de Mateo Macari. Golpe de cabeza que es complementado ahora por parte del Pollo. Va a buscar la pelota justamente el Pollo López. Ya le sacaron la marca. Aquí está en el medio campo. Levantando el cuero ya Andrés Mena hacia el costado. Hace pantalla el Pollo. El balón se pierde en el fondo del campo. Saque de arco Adriancho para el conjunto cuencano.
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0: Mateo Macari para Deportivo Cuenca en el medio sector de la cancha, tocando el pase cortito para González, se corrió un tanto a la derecha, pase profundo, corre y no llega el Pollo, la pelota se pierde en el fondo del campo de juego, saque de arco para Hamilton Piedra, el arquero de papá Aucas se toma su tiempo una vez más, ya está transcurriendo, le está contabilizando ya, que saque de inmediato, le advierte y el árbitro el señor Brian Loaiza, ahora sí sacó rapidito Piedra ante la amenaza, servicio largo, salta arriba, perfecto, Piedra conecta de cabeza atrás, habilita a Facundo, el público recién se anima, a propósito, 2200 personas, creo que no más, Jean-Paul.
1: Sí, poca gente la verdad el día de hoy, y la gente que empieza a molestarse, ¿no? En la tribuna empiezan a cantar, a recriminar a los jugadores, no les ha gustado la actitud en este primer tiempo del cuadro colorado.
0: Ya está el árbitro, se fijó en el cronómetro, dice, no hay tiempo para más, Brian Loaiza, termina, culmina, se acaba la primera etapa, exactamente los 47 minutos, tiempo de juego Citycom, internet de calidad Marcador final en esta primera etapa. 1 Aucas, 0 Deportivo Cuenca. 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
2: Sí, señor, terminó el primer tiempo y la hinchada, como siempre, les pide a los jugadores que pongan lo que ponen las gallinas.
1: Bueno, ha terminado el primer tiempo, entonces molestia en la gente, molestia en la hinchada, molestia en los aficionados, sobre todo acá en el sector de...

0: La tribuna, bastante molestos porque no ha sido un buen primer tiempo de Deportivo Cuenca, porque están en desventaja desde muy temprano, ¿no? A los 3 minutos hubo un autogol de Andrés El Pollo López y todo se puso a cuesta arriba. Un Deportivo Cuenca que intentó, que buscó, que remató un par de veces, pero no lo suficiente como para empatar el compromiso. No avanza Deportivo Cuenca en la mejoría, en la búsqueda, no termina de dar ese salto importante sobre un equipo que pueda llegar a jugar mejor. Prácticamente es la misma situación con la que el Cuenca se fue a la para del campeonato por el Mundial, con serios problemas defensivos, con inconvenientes a la hora de marcar y poco resolutivo de medio campo hacia adelante. Chispazos de González, algo de Mancinelli, un mal primer tiempo de Brian García, tuvo que corregir Jorge Célico más por una obligación, ¿no? Porque Brian García se terminó lesionando y allí se dio el ingreso de Romario Ibarra. Romario tuvo un par de intervenciones de medio campo hacia adelante, pero no lo suficiente como para tratar de empatar este compromiso. Veremos el cuadro colorado en el segundo tiempo, qué es lo que puede llegar a hacer. Cuesta arriba, contrarreloj también, ¿no? Sería importante que el Cuenca marque un gol en el segundo tiempo, en los primeros minutos, porque si no, el partido le puede terminar pesando. En Aucas creo que hay tranquilidad, calma. En 3 minutos consiguió un gol y luego tuvo aproximaciones. Esos espacios que dejó Deportivo Cuenca, sobre todo a espaldas de los laterales, le sirvió mucho para correr con Poroso, con Arroyo, con Preciado. Gente muy fuerte tiene Aucas en los últimos metros y pues obviamente eso le permite atacar. Creo que no hay buenas reflexiones ni buen análisis en el cuadro colorado. Sí, en Aucas, pues que supo aprovechar Diego esa carencia tan temprana a los 3 minutos, ese inconveniente de Deportivo Cuenca, y luego manejar el partido de manera estratégica como normalmente lo hace Norberto Araujo y su sello como entrenador.
1: Sí, necesita el Cuenca, Jean-Paul, acomodar algunas cosas para la etapa de complemento. El autogol del Pollo López en el amanecer del partido le genera definitivamente una necesidad extra no contemplada de tener que remar desde atrás y tratar por lo menos de buscar la igualdad, que no sería igual si es que llegara a pasar, el mejor negocio para un Deportivo Cuenca más necesitado hoy de los 3 puntos que de otra cosa, en virtud de enfrentar a un rival directo, de el tropiezo de liga que no pudo ganar frente a Libertad en condición de local, el hecho de que Barcelona tenga el clásico del astillero de su lado, varias cuestiones, pero el Cuenca, claro, requiere primero hacer la tarea, situación que de momento es difícil, pues se ha visto con algunos inconvenientes en el desarrollo de juego en esta jornada. La lesión de Brian García obliga a Deportivo Cuenca a una variante anticipada sobre el final de la primera parte, 39 minutos, primer tiempo, el ingreso de Romario Ibarra para jugar como extremo por el costado zurdo, para que Edison Vega y Macari formen una línea de volantes de contención con doble 5. David González mucho más hacia la mitad, en una posición en donde naturalmente se va a sentir más cómodo. Mancinelli como extremo sobre el sector derecho y Germán Rivero en punta. Ese funcionamiento tiene que verse de inmediato en la etapa de complemento para buscar darle vuelta a un resultado que de momento es esquivo. Ya ampliaremos comentarios y algunos análisis y algunos datos más. Antes vamos con algunas recomendaciones.
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1: Bueno, gracias, señor Freire. Continuamos con más en este entretiempo y con lo que hasta el momento es la victoria del cuadro de Aucas sobre Deportivo Cuenca 1-0 en la cancha del estadio Alejandro Serrano Aguilar. Un Deportivo Cuenca que se vio sorprendido por un autogol de camerino de inicio, con el Pollo López marcando en propia puerta y lógicamente cambiando la historia y la realidad del encuentro. Lógico, luego Deportivo Cuenca buscó la posibilidad de ir hacia adelante, de generar ocasiones sobre la portería de Hamilton Piedra, que en un par de ocasiones respondió bien cuando lo exigieron, en alguna jugada de corte aéreo, en algún remate desde afuera. Hamilton logró interceptar de manera adecuada, pero Deportivo Cuenca no ha mostrado en esta jornada de fútbol una suerte de volumen ofensivo, una suerte de juego de tres cuartos de cancha hacia adelante que le permita ser superior al adversario. Ha sufrido el encuentro, llegó a tener quizás sí más control de pelota, pero no llegó a determinar acciones de demasiado riesgo sobre la portería auquista. La pelota casi no le llega de forma clara a Germán Rivero en ningún momento. Y de ese modo, González desde la zurda hacia el medio en algún momento, o Mancinelli por la derecha, buscando el desequilibrio y tratando de proyectar centros, ha sido una fórmula que utilizó el equipo de Célico en esta primera parte. Aucas, sin demasiado, sin mucho, se ha dado modos para lograr marcar un gol y de esa forma tratar de administrar el juego. Y de esa manera, evidentemente, tratar de encontrar una recompensa en el marcador que para Aucas sería de

0: a generar ocasiones de peligro, sino que además también en el volumen de juego colectivo tenga mayores apariciones y la asociación sea mejor de tres cuartos de cancha hacia adelante. Que David González deje esa intermitencia que ha tenido a lo largo del campeonato. Pero claro, es difícil pensar que de un rato a otro va a suceder, porque González tiene pinceladas de buen fútbol y otros momentos en donde desaparece del partido. Y Aucas, Jean-Paul Compo, con muy poquito sobre el campo de juego, se ha dado modos de, por lo menos, irse con una ventaja al entretiempo.
1: Sí, ha encontrado Aucas, sobre todo ese gol tan temprano, ¿no? Creo que es como una bendición, digámoslo así, para Aucas arrancar el partido ganando. Porque a los 3 minutos ya estás en ventaja. Eso te cambia completamente. Es arrancar con una ventaja como haber jugado un partido de ida y jugar la revancha con resultado a favor. Y ya Aucas con eso se acomodó, mejoró, trabajó. Es un equipo muy ordenado defensivamente, lo habíamos hablado. Su entrenador, en este caso Norberto Araujo, le ha dado esa característica, ese matiz, como lo hizo en Deportivo Cuenca. Un equipo que sabe defender, que sabe ordenarse, que sabe trabajar su bloque y que sobre todo apuesta con la gente potente que tiene, ¿no? Poroso, Arroyo, Preciado, gente de mucho desequilibrio, gente que puede llegar mano a mano, que puede llegar a imponerse desde su trabajo físico, porque son imponentes, son gente de mucha fuerza. Y allí pues obviamente Aucas ha hecho su trabajo, ha hecho lo correcto. Y para el Cuenca es el desafío en el segundo tiempo, ¿no? Empezar a trabajar mejor con pelota, que Vega y Macari puedan hacer una sociedad allí, no solamente de creación, sino también de contención. Veremos un González ya jugando más suelto por medio, creo que esa es su mejor versión. Y lo de Ibarra debe darle a Deportivo Cuenca también fortaleza por izquierda. Por izquierda casi no atacó, porque González en ese puesto no se sentía cómodo y porque Erika obviamente tenía que marcar muy de cerca a Snyder Poroso. La banda derecha creo que con Mancinelli tuvo un poquito más, pero más fueron esas intervenciones, esos remates, Rivero chocando, peleando, pero sin poder generar mucho más. No olvidemos que Matías Klimovic está en la banca y creo que también es un nombre que debe tener Deportivo Cuenca en cancha de cara al segundo tiempo y acomodar un poco las fichas y también la paciencia, la organización para poder destrabar un partido que apareció y arrancó torcido para Deportivo Cuenca, ¿no? Con ese autogol las cosas han cambiado radicalmente y no logra ajustar ese trabajo defensivo. Bueno, ya vemos movimiento, el equipo arbitral está en la cancha, Aucas se ha quedado con sus suplentes haciendo trabajo de calentamiento y veremos en Deportivo Cuenca qué pasa. Se nota también, y hay que mencionar, la ausencia de Jorge Ordóñez, la Tuquito Ordóñez, el mejor jugador que tuvo Deportivo Cuenca en ataque en la primera parte del campeonato, un jugador de desequilibrio, de llegada, de gol. El Cuenca no lo ha podido tener porque no ha logrado resolver el tema FIFA, ¿no? Allí vemos las dificultades que tiene Deportivo Cuenca en la parte económica y cómo eso repercute directamente en lo deportivo. No poder tener a uno de sus mejores nombres porque no se le pudo arreglar el tema en FIFA. Y bueno, dice Deportivo Cuenca lo consiguió el día viernes, pero de esa suspensión a la fecha ha pasado más de un mes. Es decir, Deportivo Cuenca recién en la parte final pudo intentar resolver ese tema. Si lo había hecho con anterioridad, seguramente hoy no estaba lamentando esa baja de un jugador importante, digo.
0: Muy bien, esperamos por los jugadores de regreso al campo de juego. Ya están los árbitros, Gianpolo lo contaba. Veremos si es que planifica Jorge Célico algún cambio. Parecería que sí, creo que es Chacón el hombre que calienta sobre un costado. Ya de Zeta nos contará también el detalle. Antes, algunas recomendaciones en la voz del señor Adriancho Tortuga Freire.
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1: Bueno, regresan los jugadores al campo de juego. De Z parece que habrá una variante en los rojos.
2: Sí, señor, efectivamente se viene la segunda variante en el cuadro de Deportivo Cuenca. Les cuento de una vez, Jorgito y compañeros. Ingresa el señor Jeremy Chacón, el número 14, al campo de juego. Y se va Andrés El Pollo López. Bueno, con el autogol que hizo en los primeros minutos, abandona el campo de juego. El Pollo con el número 25, Diego, es la segunda variante que registra Deportivo Cuenca. En Aucas, de lo que vemos desde acá, no habrá cambios para esta etapa de complemento. 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
1: La pasión de los mejores. ¿Va a jugar de lateral Chacón, Jean-Paul?
3: Seguramente, ¿no? Interiorizándose un poco, pero arrancando como lateral por derecha, algo que ya ha hecho costumbre Jorge Celico, ¿no? Que arranque de esa zona y se interiorice bastante, a lo Alan Franco en la selección de BKC, algo así. Habrá que ver cuánto gana por medio, pero también cuánto sufre en esa banda donde Preciado corre bastante al espacio. Bueno, un poquito arriesgado porque no es hombre por hombre, ¿no? Sino en este caso una variante desde el tema de la mitad de la cancha con una innovación. Bueno, Preciado tendrá que atacar, también Quiñones, y veremos cómo Chacón resiste en el segundo tiempo.
1: Bueno, va a arrancar la etapa de complemento. Presentamos al relator.
4: Con alegría y emoción llega Jorge Ávila Gómez a la narración.
2: Gracias, va a arrancar la etapa de complemento. Gana Aucas 1-0, Brian Loaiza ya está con el pito en la boca, va a silbar para que esto comience en la etapa de complemento con una variante tan solo en el Cuenca. Jeremy Chacón con el 14, dejó la cancha Andrés López, que entiendo anímicamente salió mal. Esa es la causa fundamental, más allá de que el rendimiento pues no fue del todo mal, pero sin embargo la parte anímica, que es fundamental, debe estar por los suelos, se justifica plenamente. Algo indica todavía Brian Loaiza. No sé, lo cierto es que no arranca todavía la etapa de complemento. Algo está indicándose por acá. Bueno, entendemos que es alguna cosa sin ninguna situación complicada. Todavía sigue observando por acá Loaiza. Va a dar play. Ahora sí, autoriza Loaiza. Se mueve ya la pelota. Ya se juega la etapa de complemento, Aucas 1, Cuenca 0. A ver qué pasa con esta variante en el equipo rojo, si es que puede irse más arriba y mejorar las condiciones de ataque sobre todo. Balón, sin embargo, ahora en el medio campo por parte de Mateo Macari. Va tocando el pase corto para el cuencano, viene Mateo Piedra. Devolución hacia atrás, se junta con el Pato Bolsen. Toca el Pato, va a campo contrario, aplica el freno para tocar al... para que se bautice en el campo de juego. Ya Jeremy Chacón, tocando Jeremy nuevamente para Mateo Macari, aparentemente como último hombre, o al menos como último hombre en el, volanteando por ese sector. Va tocando ahora hacia la otra banda, Tepa con Jensen, reclaman una mano. El juez dice que efectivamente será tiro libre para Deportivo Cuenca, Diego.
1: Sí, Macari tiende a tomar una posición en medio de los dos centrales, entre Bolsen y Mateo Piedra. Ahí empieza la salida del juego, con balón contra el piso de un Deportivo Cuenca que tiene a Chacón en la posición del Pollo López. Seguramente un golpe, bien señalaba usted, Jorge, anímico importante para el Pollo.
2: Se prepara el tiro libre, detrás del balón está González y lo tiene cerca a Enrique. ¿Quién le va a pegar? Entiendo que será González el encargado. Se aproxima, saltó Enrique en el centro, sobre el área, balón que da algunos botes, finalmente la saca Morales. Vuelve el Cuenca, sin embargo, con Mancinelli. Como viene, le pega, logra pivotear Rivero, salta el grandote. Ahí está Morales, nuevamente queda dando unos cuantos botes en el área hasta que finalmente va tocando Tapiero. Y ahora llega el contragolpe, cuidado, le ganaron en el duelo y no hay falta, llega la segunda hacia afuera el portero, bien Ferrero, cuando se la pierde Guzmán, llegaba en el contragolpe y en el mano a mano, cuando aparecía la segunda, Ferrero ahoga el grito de gol de Aucas.
1: Qué pasividad la de Guzmán en el mano a mano, en cómo encara en el 1-1 contra el arquero cuencano. Ferrero lo espera hasta el final, y cuando Piero Guzmán intenta hacer la gambeta larga por la zurda, intuye perfectamente de forma adecuada Ferrero para cortar aquella llegada impecable que tenía Aucas, y una gran oportunidad de marcar la segunda.
2: Allá sale tocando nuevamente el Deportivo Cuenca, sin embargo, por parte de Lucas Mancinelli. Va entregando hacia el centro, se equivocó. Ya le tocó el balón hacia el costado. Viene trepando nuevamente el jugador Quiñones. Aquí está con la pelota con Ayrton Preciado. Corre Preciado por la diagonal. El pase va hacia el medio nuevamente sobre el chico Guzmán. La pierde, toca Ayrton Preciado. Sin embargo, una vez más para Guzmán, sale piedra. Le arrebata la pelota, pero siempre va a un destinatario equivocado. La recoge nuevamente Quiñones. Allí está girando el cuerpo. Toca y se acompaña en corto servicio de Preciado. Mete profundo. Corre Poroso, recepta la pelota una vez más para Quiñones, puede rematar, le habilita hacia la banda, trepa el jugador Mena, va a venir el centro al corazón del área, pivotean hacia atrás, bien ahora en la salida por parte de Romario Ibarra. El Cuenca algo mejora, pero cuidado, la iniciativa la tiene Aucas. Adrián Cho.
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2: Carga una vez más el Deportivo Cuenca. Todo el equipo rojo en campo contrario, balón hacia atrás para Vega, Edison Vega, el pase corto ahora para Ibarra. Romario mete profundo, toque de primera donde vaya, vaya, qué mal González. Permite que tranquilamente Alex Soba esté ya con balón dominado.
1: No asocia bien González en esa jugada de primera intención, cuando Ibarra, no desde la izquierda, sino más bien un poquito hacia la mitad, buscaba la asociación, el pase, la construcción de una pared con David González. Le entrega la pelota y le devuelve cualquier cosa el argentino.
2: Bueno, la pelota está para el Deportivo Cuenca. Aparentemente las cosas han cambiado. Digo aparentemente porque el contragolpe puede ser mortal. Y lo ha generado ya en dos oportunidades Aucas. Balón llevado por parte de Macari. Mateo en el cambio de frente para que vaya Mateo. Macari va trepando por el costado izquierdo. Mateo mete profundo. Aquí puede estar. Corre. Recibe ya Rivero. Dos decaen siempre en la marca. Toca hacia atrás. La pelota hacia el costado para González. Hacia el centro. Romario mete profundo. Hace pantalla el jugador Tapiero. Y fácil. Hamilton Piedra atrapa la sintonía de Radioactiva. Adriancho.
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2: Pelota para el equipo colorado en el medio campo, va dominando el Petizo. Aquí está Edison Vega, mucho más decente el Petizo. Balón hacia atrás para Piedra, tocando Piedra, Mateo del Cuenca, pase profundo, largo, largo, largo, corre ya Chacón, logra habilitar a Mancinelli, el toque de primera para González. Se juntan los más pequeños en la cancha, hay una mano parecía en salida por parte de González, no dice el árbitro, recoge nuevamente, allá sigue González, uno en el camino, un segundo también, hasta que finalmente toca Quiñones, pelota fuera de campo de juego, lateral para el Deportivo Cuenca, Diego.
1: Vamos a ver cuánto Chacón puede hacer sobre la derecha en el ataque cuencano. Es el lateral, pero lógicamente tiene una función también de trepar. Y ahora en el retroceso, a ver cómo el Cuenca logra compensar defensivamente.
2: Cuidado el contragolpe una vez más con Ayrton Preciado. Pelota hacia el medio. La tiene el jugador Guzmán. Busca Mena. Ya ingresa en el área. Poroso. Marca firme. Por acá Piedra no le permite accionar. Sigue Piedra. Los dos van al piso. Los dos van al piso. La pelota afuera. Tocaba en última instancia Piedra. Debe ser terrible para Piedra chocar con esa mole.
1: Sí, Snyder Poroso, jugador fuerte, corpulento. Ahí Mateo Piedra no tenía para ganar, sin embargo, logró por lo menos forcejear.
2: Ya se cobró el lateral. La tiene por acá en corto, Mena, toca para Guzmán, va a haber un centro. El pase cortito nuevamente para Poroso. Trepa Poroso, habilitando a Soba, toca hacia atrás. Se compromete un tanto la saga de Cuenca. Llega Tapiero nuevamente con el jugador Poroso. Tapiero en el área y un remate y salva nuevamente. El portero espectacular y la reclaman y claro que hay razón. Se la pierde Piero Guzmán, no sé si se la pierde o el mérito total obviamente para el portero cuencano.
1: Había sido un buen remate, Jorge. Aucas construye esa acción desde lateral de forma correcta, primero por la raya y después logran poner un balón hacia el medio para que Guzmán remate fuerte sobre el palo de la mano zurda de Facundo Ferrero, que reacciona de muy buena manera, solo dentro del área, remate fuerte y buena respuesta del arquero cuencano, de no ser por Ferrero, que se mandó dos grandes atajadas en la etapa de complemento, Aucas tendría por lo menos un gol más.
2: Es que es un riesgo realmente lo que está haciendo el técnico del Cuenca. Todo el equipo adelante y viene el contragolpe rápido, casi casi mortal. Va saliendo desde el fondo ya Deportivo Cuenca, revienta la saga. Vuelve a... aquí está Preciado. Y otra vez Ferrero, ¡qué bárbaro! A quemarropa nuevamente le pega el cuerpo el 10 de Aucas, Ayrton Preciado.
1: Otra vez Ferrero, un Deportivo Cuenca desorientado, desconcertado en zona defensiva. Un Aucas volcado al ataque en estos primeros 8 minutos y fracción de la etapa de complemento.
2: Lateral que lo hace efectivo ya el jugador Guzmán, a quien sus compañeros le reclamaban hace rato, porque son dos mano a mano y los ha perdido. O más bien los ha ganado Ferrero, Adrián.
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2: Pelota en salida para Deportivo Cuenca con el Pato Bolsen de Z.
5: Sí, señor, con esta derrota Deportivo Cuenca estaría descendiendo al quinto lugar con 27 puntos, mientras tanto que el Aucas asciende al puesto número 2 con 32 puntos.
2: Qué pena, la oportunidad en casa que el Cuenca la está desperdiciando, Diego.
1: Necesita reaccionar, tiene que aprovechar ahora el Cuenca, es una muy buena opción la que tiene, pero claro, se ve en contra en el marcador y también en contra en el desarrollo del juego en esta etapa de complemento.
2: Pelota llevada por parte del jugador Mateo. Entregan hacia atrás para Bolsen. El Pato la tiene. Para Deportivo Cuenca es un riesgo que todo el Cuenca se vaya al ataque. Tiene que volver hacia atrás. Sin embargo, Bolsen para Piedra. Mateo Piedra está con el balón ya. Va tocando corto nuevamente para Mateo. Se apresta a enviar un zapatazo largo. Mete profundo ahora. No pasa. Esa pelota, qué buena marca. Como que el técnico de Aucas conoce todas las debilidades del equipo cuencano.
1: A pesar de que es un equipo muy distinto en cuanto a nombres que dirigió Araujo la temporada pasada a este que dirige Jorge Célico, de momento la situación táctica favorece al Beto Araujo. Hay que ver en el Cuenca si es que Jorge Célico se anima a realizar algún otro tipo de cambio. Son dos variantes las que ya ejecutó. Una en el primer tiempo, el ingreso de Romario Ibarra, y otra para el inicio de la etapa de complemento, Jeremy Chacón, que reemplazó al Pollo López.
2: Piedra con la pelota para el conjunto colorado. Zapatazo largo, corre Mancinelli. Está presto Quillones, mete la testa, la bota afuera. Saque lateral para el conjunto cuencano, corre para sacar de inmediato Edison Vega. Ya tocó Edison Vega. El balón que va hacia atrás para el número 49, González ante Tapiero, no puede pasar. Entregó hacia atrás, pero mal. Y ahora surge otro contragolpe por parte del equipo visitante. Está Arroyo, el ex Cuenca, hacia afuera, hacia adentro. Ahí empujón, se filtra en el área. Remata y el portero Ferrero. La figura en el Cuenca, Ferrero. No ha pasado el peligro. Ahora toca hacia atrás nuevamente Macari. Bueno, convirtiéndose en figura, Ferrero.
1: Refigura, Jorge. Enorme acción individual de Lucho Arroyo sobre la zurda. Cambió de ritmo, imprimió velocidad. Fue imposible de contener para Bolsen. Primero va sobre la zurda, muy a la raya. Empieza a cortarse en diagonal. Gana por potencia entre dos jugadores del Cuenca, Bolsen y Macari. No atina ninguno de los dos a contener. Y en el mano a mano termina triunfando una vez más Facundo Ferrero. Son 4 tapadas de Ferrero en apenas 11 minutos de la etapa de complemento.
2: Y todo lo que está aconteciendo con Aucas en la cancha se lo debe al técnico. Un técnico con mucha más visión que Célico, lamentablemente, y hay que decirlo, Adriancho.
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2: Ibarra, que va por la zurda, cabe una patada fenomenal sobre Chacón, que quedó en el piso para expulsión. El árbitro ya se percata y tiene que retroceder la jugada, y creo que la va a echar. Amarilla. Es para amarilla. Mucho más. Yo no sé si el VAR podría analizar esta jugada, porque realmente es una patada de frente, pero así, totalmente fuerte.
1: Parece que al último saca el pie Tapiero. Tenía la plancha por delante, sí. Saca el pie, termina chocando cuerpo contra cuerpo. Evidentemente es una carga, deja seguir el árbitro generando norma de ventaja para un Deportivo Cuenca que proyectaba ataque en esa acción. Y cuando ya la jugada termina diluyéndose en el ataque cuencano, amonesta a Steven Tapiero con cartulina amarilla. Loaiza entonces amonesta, pinta de amarillo al jugador de Aucas.
2: Tarjeta amarilla. Se la ganó Steven Tapiero de Zeta.
5: Sí, señor, un datito de Beto Araujo, dirigiendo cuando estuvo acá con Deportivo Cuenca. Frente al Aucas jugó 3 partidos, una victoria, un empate y una derrota. Es decir, le fue muy bien al Beto.
2: Sacó los 3 resultados posibles en el fútbol. Bueno, el Cuenca con las variantes, algo adelantó líneas, pero se complicó atrás. Ese es el inconveniente. El balón está en las manos de Hamilton Piedra, que a los tiempos es exigido, Diego.
1: Creo que es momento para Klimowicz en Deportivo Cuenca, para que cambie al atacante. Rivero primero no encuentra la asociación de sus compañeros para con él, y después cuando le tocó chocar o buscar desde lo individual, no pudo hacer demasiado el atacante.
2: Y lo único que ha hecho Rivero es pivotear, y es tiempo perdido. Llega Aucas nuevamente, pelota llevada por parte de Mena, abrió hacia la banda, trepa Quiñones, centro sobre el área, se queda a medias en el camino. Preciado habilita hacia atrás, nuevamente llega Andrés, el chico Mena, toca para el melenudo Tapiero, toca pie Tapiero. El juez indica que había una falta. Será tiro libre para Deportivo Cuenca de Zeta.
5: Sí, señor, se prepara Alexander Bolaños en el Aucas.
2: Bolaños, ¿y quién se iría? ¿Tapiero?
5: Se va a ir Snyder Poroso.
2: Se va Snyder Poroso, entonces. Creo que ha cumplido también Poroso. Bastante fortachón, pero no es lo que necesita ahora el conjunto de Aucas. Adriancho.
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2: Salida por parte del Cuenca, acá reclamaba una falta sobre Preciado que no existió. Y está en campo contrario, Chacón, habilitado completamente. Llega ahora Mancinelli, toca el balón, mete centro, devuelve la saga. Queda de rebote para Quiñones. Hay un forcejeo, pega en Mancinelli. La pelota fuera del campo de juego, lateral para Papá Aucas. Se vendrá la variante ya en Aucas de Zeta.
5: Ya mismo la prepara el Beto Araujo. Se va a venir el primer cambio en el equipo del Aucas, mientras tanto que Ayrton Preciado pide asistencia médica.
2: En ese choque con Bolsen, que no era para falta, llevó la peor parte, pero que el afectado en definitiva fue él. Cayó pesadamente, es lo que pasa, Adrián Cho.
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2: La pelota está para que se ejecute un saque lateral para Aucas desde el costado derecho del campo de juego. Ya lo hace hacia arriba, sale con la pierna fuerte. Chacón mete en el área, la recoge perfecto Ibarra, corre por la zurda, va ingresando en el área, remata y la pelota cerca. Es lo que le hacía falta al Cuenca, remates así, un tanto sorpresivos. La pelota se pierde finalmente en el fondo del campo de juego, Diego.
1: No remata bien Ibarra, a pesar de que encuentra esa posibilidad, generando él el espacio, tratando de cambiar de ritmo y abriéndose para la zurda para pegarle a la carrera. No le da destino de arco ese remate. El Cuenca sigue abajo 1-0.
2: Vamos a marcar ahora el tiempo, tiempo, tiempo, tiempo, tiempo, tiempo, tiempo. 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
2: 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Arribamos ya al minuto 17:30 en la etapa de complemento con este marcador.
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2: 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La pelota detenida ahora por el arquero Hamilton Piedra. Daba tiro de esquina, pero desde el VAR le dijeron que sí, que efectivamente es tiro de esquina de Z.
5: Sí, señor, el juez de línea dio saque de arco, pero luego el central reaccionó.
2: ¡Tiro de esquina!
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2: Es el sexto del encuentro. A ver, séptimo del encuentro y es el cuarto para Deportivo Cuenca. Se va ejecutando, pelota a media altura, fallan en el rechazo y ahora está atento. Está apreciado ya, tocando hacia el costado, recupera el Cuenca con Mancinelli. Parecía falta, no dice el árbitro, va tocando finalmente Morales. Entrega a medio campo y ahora el contragolpe se viene con Preciado nuevamente en salida. El pase cortito para quien le debe dos goles a Aucas. Aquí está el chico Guzmán, toca nuevamente para el medio campo, la pelota dividida. Sale Chacón, la bota afuera. Saque lateral para el conjunto de Aucas. Bueno, le está saliendo todo en el contragolpe al equipo de Aucas, Jean Paul.
3: Sí, tuvo muchas ocasiones Aucas. Si el partido se mantiene con este resultado de 0-1 es porque Ferrero ha estado inspirado. 4 atajadas muy buenas del arquero argentino que lo mantiene con vida Deportivo Cuenca, que no se sostiene el Cuenca por su juego ofensivo, porque de hecho en este segundo tiempo no ha generado ninguna oportunidad, sino simplemente por las grandes intervenciones de su arquero. Célico tiene que pensar en variantes, no resulta lo que planteó en este segundo tiempo. Creo que nombres como Klimowicz y Melvin Díaz podrían darle al menos la intención de generar un poco más de peligro, con un Aucas que va creciendo y que acá hace una variante que ya nos va a contar de Z para refrescar su ataque, seguramente con la intención de seguir atacando el espacio.
5: Bien, vamos con el primer cambio en el equipo del Aucas. Ingresa Alexander Bolaños, el 11, al campo de juego. Se va Snyder Poroso, el número 33.
2: Bueno, y el técnico de Aucas se percató de que esto no es de potencia, de fuerza, sino de agilidad, de calidad, y por eso es que va Bolaños a la cancha, Jean-Paul.
3: Sí, Bolaños, que es un jugador bastante interesante, desequilibrante efectivamente, va muy bien en el uno contra uno y eso le puede generar un conflicto allá a Deportivo Cuenca, tiene buen remate también Bolaños, entonces, bueno, lejos de pensar que es una variante defensiva o que al Cuenca le va a sacar un dolor de cabeza, más bien lo aumenta, porque entra un jugador con piernas frescas para jugar estos últimos minutos. Yo creo que ya en Deportivo Cuenca esto es una alerta de que tiene que hacer variantes y mover fichas, sobre todo en ataque. El equipo no está resultando, se está quedando bastante también y por eso repliega el cuadro colorado.
2: Hay movimiento también en el campo, en el banco de suplentes de Cuenca. 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La pelota ahora se pierde en el fondo del campo de juego. Será tiro de esquina para Aucas, va indicando el árbitro. Efectivamente, o es lateral. Vamos a ver qué indica finalmente. Es tiro de esquina. Tiro de esquina para Aucas.
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2: Octavo del encuentro, cuarto para papá. Se prepara el cobro desde el costado derecho del campo de juego. Está agazapado el portero Ferrero. Pelota a media altura con mucho efecto. Allá está Ferrero, perfecto. Sigue siendo la figura del Cuenca, Ferrero.
3: Sí, eso no ha cambiado.
2: Y sacó rápido. Perfecto para que vaya González. Aquí está David por derecha. Hacia afuera, hacia adentro. Remata y se cruza una pierna. El balón se pierde en el fondo del campo de juego. Tiro de esquina para Deportivo Cuenca.
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2: Es el octavo del encuentro. Quinto para Deportivo Cuenca. Se va preparando el mágico. González la tiene ya, le va a pegar con la pierna derecha. Zapatazo al corazón del área, salta la zaga, resuelve, cuidado el contragolpe, la tiene ya en salida, se viene con todo, el jugador Arroyo va corriendo por la derecha, qué manera de desmarcarse, se quedó en solitario y ahora la perdió inexplicablemente. Había hecho todo y luego se lanza al piso y queda allí. Y surge la carga del Deportivo Cuenca ahora con Ibarra. Mete el pase profundo en el área. Aquí puede estar. Cuidado. Llegaba por acá Mancinelli. Ahora remata de media distancia Ibarra. Le pegó al bulto más que otra cosa, Jean-Paul.
3: Sí, no pudo el Cuenca resolver bien el ataque. Y ya se preparan las variantes que habíamos mencionado, ¿no? Klimovic y Melvin Díaz. Gente fresca en ataque.
2: Acá llega Auca, sin embargo, cuidado de rebote, la gana nuevamente. Ha trepado por la banda el jugador Quiñones. ¿Qué hace por allá Quiñones? Es lo que me preguntó. Va tocando hacia atrás. Viene para recetar Piero Guzmán, la tiene Piero. Le pide a gritos por acá Mena, no lo mira, no puede irse tampoco. Está marcando bien el Deportivo Cuenca y le arrebata perfectamente. Yeltsin Enrique tocó ya el fútbol para Ibarra. Se va sobre campo contrario, mete profundo, ni tan profundo. Facilito, dividió la pelota para Steven Tapiero Adriancho.
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2: Listas las variantes de Z, creo que se va a ir. Anúncielo.
5: Sí, señor, vamos a los cambios en Deportivo Cuenca. A la cancha ingresa Matías Klimovic, el número 29, y lo hace Melvin Díaz, el número 19. Se van del campo de juego Lucas Mancinelli, número 7, y Germán el Tanque Rivero con el número 11. Cuatro cambios en Deportivo Cuenca, Radioactiva Mundial.
2: La pasión de los mejores. Bueno, se refuerza la ofensiva, Jean-Paul.
3: Sí, cambios puesto por puesto. No se cambia la idea. La estructura se mantiene la misma, únicamente se refresca, ¿no? Delantero por delantero y extremo por extremo para darle un nuevo aire a Deportivo Cuenca.
2: Bueno, el balón está en área que defiende el equipo expetrolero. Rechaza donde vaya, soba, el balón se pierde a un costado fuera de campo de juego. ¿Qué número tiene Klimo?
5: Klimo, el 29.
2: Y 19 días.
5: Sí, señor.
2: 19 Melvin. Perfecto, gracias. La pelota está perdiéndose en el fondo del campo de juego. Saque de arco para Hamilton Piedra, que no ha sido casi nada exigido a diferencia de Ferrero.
3: Sí, en el segundo tiempo no, prácticamente nada. En la primera parte sí tuvo un par de intervenciones. Ha estado bien el arquero de Aucas, pero sí, como usted dice, George, el ataque del Cuenca decayó un montón en el segundo tiempo. No ha logrado tener oportunidades. Lo mejor ha estado en el lado del Aucas. El Aucas que también trabaja mucho con la pelota y eso hace que el partido por momentos se convierta en un problema para Deportivo Cuenca.
2: Arroyo robó una pelota limpiamente. Le abrió el camino, corre Soba, ya no pudo. La pelota que llega a las manos del portero Ferrero, que atrapa la sintonía de Radioactiva. Le pide agilidad a sus compañeros y no hay quien se descubra, Jean-Paul.
3: Sí, no hay astucia en Deportivo Cuenca, no hay desequilibrio, no hay ruptura. Todo es a ritmo lento, cansino, no hay quien se apropie del partido. González era el nombre, ahora lo vemos bastante perdido, refugiado allí en zona media. No tiene mucho lugar para aparecer. Se ha ido mermando el trabajo de González y no sé si es candidato a la variante. Es más, se prepara Jeremy Mejía como última variante. A lo mejor y es por González, ¿no? Para darle un poco más de aire en esa mitad de la cancha.
2: Lograba escaparse a medias Bolaños. Habilitó, sin embargo, a Soba, que trepa constantemente ahora. El balón que va hacia el medio sector del campo de juego. Va tocando el pase cortito ahora con Guzmán y ahora para Mena. Nuevamente hacia el costado. Llega Aucas, centro sobre el área. Llegaba arremetiendo con todo Arroyo. La saga está bien parada. Rechaza donde vaya Piedra. El balón se pierde fuera del campo de juego, Adriancho.
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2: Se preparan variantes en el equipo rojo de Z.
5: Último cambio en el equipo colorado. Se va de la cancha el capitán Mateo Macari, número 30. Romario quedó con la banda de capitán. Ataque el Aucas, bueno, atacaba. Ingresa al campo de juego Jeremy Mejía, el número 16.
2: Quemado cambios tempranamente, como ha sido cosa común con el técnico Célico. Y si es que alguien se lesiona, faltan todavía casi 20 minutos y se dan variantes. Agotado variantes.
3: Sí, ya es lanzar el todo por el todo. Variante ofensiva, saca un volante de marca, ingresa un volante ofensivo. Será un 4-3-3 con Edison Vega como el único volante de marca. Como volantes interiores por derecha Mejía, por izquierda González. Y arriba el tridente Ibarra, Díaz y en punta Klimovic, con un Chacón que también se suelta por línea intermedia. Bueno, ha puesto todo lo que tenía Jorge Célico en cancha. Ya es únicamente intentar de que su equipo pueda generar y que Mejía, con esa movilidad y soltura que tiene en la mitad de la cancha, pueda permitir alguna opción de peligro.
2: Asomó Mejía, el pase hacia un costado, tres le cierran el camino desde el piso. Intentaba Chacón, queda en el piso, reclama una falta. El juez dice que no, que fue falta en ataque, más bien hubo bandera arriba. Yo no sé qué se inventa el técnico, pero reclama Chacón airadamente y cuidado la amarilla. Ahora, de que le cayeron entre dos es cierto, y es lo que reclama Chacón.
3: Sí, reclama, y el banco de suplentes del Cuenca también habla acá con el cuarto árbitro. Reclamaban esa acción, terminaban pitando, me parece, infracción de Chacón, que se metía en el área tras el pase de Melvin Díaz. La verdad que no hubo infracción, más bien Chacón intentaba pelear la pelota en el piso, pero no hubo mano, no hubo falta, no hubo nada. Fue un error del árbitro.
2: Ahora hay movimiento en el banco de suplentes de Aucas. Tumar, qué movimiento con ideas y multimedios. Pelota que la gana el jugador Bolsen, pero ¿para qué? Para nada, porque la perdió nuevamente. Aquí está con balón Mena, el pase de la muerte, remate cruzado y se la pierde. ¿Quién se la perdió? Fue Guzmán, ¿no? El que se la pierde otra vez, increíble, Jean-Paul.
3: Sí, flojo Deportivo Cuenca en la marca, flojo Deportivo Cuenca en la intervención defensiva. Era Bolsen que sacaba la pelota, pero no tenía el respaldo de sus compañeros y por poco la segunda.
2: Allá llega González, llegaba González. Bien, parada la saga por parte de Morales. Le quita todo y ahora revienta Mena. Más que reventar, tiene criterio y entrega a un rival, a un compañero. Ya la tiene Guzmán, tocando hacia la banda, está jugando con Bolaños. Nuevamente hacia atrás con Guzmán, Piero también asoma. Va dominando, entregó ya para Alex Soba. Toca la pelota hacia arriba, nuevamente con Bolaños. Toma la diagonal, sigue Bolaños, pase hacia atrás con Mena. Andrés Mena va a rematar, no prefiere que llegue ahora Quiñones. Toca Quiñones con Ayrton Preciado. Preciado nuevamente con Mena. La habilitación para Quiñones, levanta en cuchareta. Perfecto, toca con mucho criterio este equipo, Jean-Paul.
3: Sí, sí, mejor Aucas. Creo que la victoria es merecida y está por caer la segunda. Aucas que tiene mejor idea, mejor tránsito de la pelota, buena aproximación, desequilibrio en ataque. El Cuenca defiende, pero le cuesta sacar la pelota. Ya se nota también un Cuenca bastante agotado, mientras Aucas ha sabido manejar muy bien la reserva física. Llega mejor el equipo visitante para el cierre del partido.
2: Logra empujar y hacerse de la pelota Díaz, pero la vuelve a sacar ventaja el conjunto espetrolero. Toque y toque, pero efectivo. Acá no es que divide la pelota. Ahora está ganando el balón en el fondo ya el jugador del Cuenca, Bolsen, el Pato Bolsen. Entrega para el jugador Mateo Piedra, el cuencano. Llama la presencia arriba de Ibarra, le entregó el balón. Devolución sobre Piedra nuevamente en su propio territorio. 30 minutos de fútbol. 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Esto ocurre en el Serrano Aguilar de Cuenca ante 2.200 espectadores aproximadamente. Había sacado ventaja Deportivo Cuenca. Llega Chacón, centro sobre el área, pero no hay nadie allí. Tampoco le llega a meterse en el partido Klimovic, Jean-Paul.
3: Sí, no lo encontraban a Klimovic, intenta Chacón por la derecha. González recargando un poquito sobre ese costado, a ver si puede mover un poco la pelota y generar espacio.
2: Aquí está con el chico Mejía. El cambio de lado, llega Chacón, centro de primera, cambia Diti Ibarra, no logra conectar de cabeza. Hay falta en ataque, marca el árbitro. Tiro libre para el conjunto de Aucas, Adrián.
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2: Salida desde el pórtico por parte de Hamilton Piedra, que tiene un amplio panorama y tiene un buen saque. Además, desde el fondo del campo le va a hacer efectivo. Va a enviar el fútbol a campo que defiende Deportivo Cuenca. Pierna derecha de Hamilton. Logra pivotear perfecto por acá el jugador Bolaños, simplemente para que la recoge en el fondo el portero Ferrero del Deportivo Cuenca, que va sacando de inmediato. Ya la tiene Ferrero, tocó hacia medio sector con Chacón, ahora con el Pato Bolsen. Toque el Pato, el balón que va cortito para Mateo Piedra, trepando por el costado derecho del campo de juego. La tiene Ibarra, bajó a recoger el balón. Vamos a ver qué es lo que hace con la número 5. El pase hacia el costado derecho para que vaya el Pato Bolsen. Ya pisa campo contrario, mete profundo, habilita para Mejía. Y ahora está receptando con Melvin Díaz. Va a ganar la raya, dos siempre le caen con falta. Ahora sí había falta sobre Melvin Díaz. Bueno, siempre que alguien del Cuenca tiene la pelota le caen mínimo dos.
3: Sí, está marcando bien Aucas, bueno, acá con infracción, pero hace un buen trabajo, buen movimiento el equipo oriental. No deja que queden mano a mano allí los elementos de Deportivo Cuenca, que además les cuesta. Bueno, acá regala una falta Aucas, un tiro libre peligroso. Veremos cómo ha trabajado la estrategia el cuadro colorado cuando ya Araujo prepara un par de variantes.
2: Jeremy Mejía para el cobro. Desde el costado derecho del campo de juego se va a impulsar. Una mini barrera de dos elementos impiden que la pelota vaya directo al marco. Vamos a ver qué sale en este tiro. Se prepara, advierte algo en el área el árbitro. Hay abrazos como siempre. Se aproxima, tocó hacia atrás, pero ya de primera en el asunto. Pues González, un segundo intento y arriba. Hay una mano en el área, a ver si es que el árbitro lo marca como penal. Dubita por acá el juez de línea número 2. Reclaman los del Cuenca, pero creo que no es para tal. Si observamos en la repetición, Jean-Paul.
3: Sí, veremos qué imagen nos entrega el VAR. Reclamaba González de inmediato en su primer remate que la pelota le pegaba en la mano al jugador de Aucas. Luego le caía el rebote y le pegaba mal, la mandaba por arriba. Chequearemos acá a ver si efectivamente hubo mano o no. Creo que la pelota le pegaba en el cuerpo a Soba. De todas maneras, el VAR está trabajando. Mientras se hacen las variantes de Z, pues seguramente allí harán el chequeo. Pero en primera instancia el juez central decía que no hay mano, que la pelota le había pegado en el cuerpo a Alexander Soba. Acá la vamos a tener más clara. Y no, me parece que no. Le pega en el cuerpo en el remate de González. Nada que reclamar. Se equivocaba Deportivo Cuenca en su reclamo al juez central. No había nada.
5: Vamos a las variantes en el equipo del Aucas. Se van de la cancha Ayrton Preciado, el número 10, y Piero Guzmán, el número 21. Ingresan al campo de juego Maverick Vera, el número 57, y Thiago Serpa, el número 5, Radioactiva Mundial.
2: La pasión de los mejores, Serpa, ex Deportivo Cuenca de Z.
5: Sí, señor, estuvo por acá en Deportivo Cuenca, Serpa, el número 5.
2: Thiago Serpa, el 5, y Vera, ¿qué nombre tiene Vera?
5: Maverick.
2: Maverick, una serie de televisión de hace muchísimos años. A ver qué sale con todo esto. Y en la parte final aprovechamos para marcar el tiempo. 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
2: Ya jugamos 35 minutos en la etapa de complemento. 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
2: 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Pelota cambiadita para Deportivo Cuenca. No llega Chacón, tampoco en el segundo intento. Se defiende con orden. Aquí está, marcando y perfecto. Le buscan a Bolaños. La pelota en el medio campo la tiene el número 57, Vera. Toca Vera, el de la familia Vera, mete profundo. Entregó para Bolaños. Corre Bolaños, le dan de la camiseta. Sigue Bolaños, continúa Bolaños. Gana Bolaños hasta que Piedra asoma y logra tocar hacia un costado. ¡Qué potencia que tienen estos de Aucas!
1: Sí, Alexander Bolaños en ese desequilibrio, adelantando la pelota y generándole un inconveniente a un Mateo Piedra, parecía que se escapaba el jugador de Aucas. Finalmente, el número 18 del Cuenca logró recomponerse y enviar la pelota por un costado.
2: Nuevamente está cargando el equipo ex Petrolero, sin embargo, por el costado derecho, siempre con Bolaños. Hay una falta, no hay bandera arriba, será únicamente lateral para Deportivo Cuenca, Adrián.
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2: Iba cargando Deportivo Cuenca, el cierre perfecto ahora por parte de Quiñones. Balón fuera de campo de juego, lateral para el Cuenca. Se cobra rapidito, la tiene ahí el Pato Bolsen en campo contrario. El pase cortito para González, muy atrás, lo veo a González. Ya receta pelota, sin embargo, le sigue Tapiero a donde vaya. Tiene que desprenderse del cuero, entregando a continuación para Mateo Piedra, nuevamente para González. El pase largo hacia la banda diestra, bien Chacón la baja, casi con la quijada logra habilitar, tras Tabilla casi que va al piso, Mejía se hace de la pelota nuevamente para González, ya no tiene ángulo, quería meterle en una endija, ya no pasa nada, está rechazando a medias el equipo visitante, busca el Climo, tocó hacia atrás, llega para acompañar Ibarra, toca hacia el costado, trepado, Enrique mete profundo, el pique de primera nuevamente para Ibarra, por la izquierda va a ganar el centro, pasadito y salta tranquilamente Quiñones, conecta de cabeza y el complemento ahora del jugador que ingresó Vera, la bota fuera de campo de juego.
1: Trianguló bien por la izquierda en esa última Deportivo Cuenca para obtener con Romario Ibarra un centro a la carrera buscando a un jugador sobre el segundo palo que no termina por conectar con el esférico y que hace un poquito más sencilla la tarea defensiva del cuadro de Aucas. Termina jugando el Cuenca esta recta final del encuentro con un solo volante central que es Edison Vega, muy marcado por delante de los dos defensores centrales, Bolsen y Piedra. Después todos los otros nombres son jugadores en ofensiva, pero que igual no generan ningún tipo de desequilibrio a nivel individual. Colectivamente tampoco el Cuenca logra superar a Aucas en esos metros o en esa zona del campo de juego. Y por lo tanto estamos entrando en una dinámica en donde Aucas defiende el resultado y Deportivo Cuenca no muestra demasiado, Adrián, como para terminar por lo menos empatándolo.
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5: Déjeme mejor le cuento, Jorgito, usted me pedía el dato de Thiago Serpa. En el 2020 jugó 19 partidos, en el 2021 jugó 4 partidos, 23 en total, no marcó un solo gol.
2: Bueno, gracias. Llega Deportivo Cuenca con Romario por el costado izquierdo. Va tocando hacia atrás, acomoda la pelota. Llega nuevamente el equipo rojo de evolución sobre el jugador Ibarra. Centro sobre el área, salta tranquilamente. Morales rechaza de cabeza la pelota que la busca ahora. El jugador Vera, toca Vera, vuelve a ganarle Cuenca medias. Sigue Vera, mete la pierna, perfecto Chacón. Se escapa Chacón, hay empujón. No hay falta, sin embargo, sigue Chacón. Le sigue Vera, Chacón al piso. Ahora sí hay falta evidente por parte de Quiñones. Marca el árbitro, tiro libre para el equipo rojo. Y aquí puede ser.
1: Balón detenido fundamental para el Cuenca, para que crea en esa posibilidad del empate. Van a trepar absolutamente todos. Se va a quedar Chacón, se va a quedar González, Ferrero a la altura de la mitad de la cancha. Todos los otros jugadores del Cuenca a buscar el cabezazo en el área de Aucas.
2: Bueno, se está ordenando por parte del árbitro que no tienen que haber abrazos en el área. El centro va a llegar a ese costado derecho, pelota en centro con el jugador Morales, mete la pierna, balón fuera de campo de juego, no pasó absolutamente nada. 40 con 40 ya, etapa de complemento, centro sobre el área, salta Morales, conecta de cabeza para rechazar, la va a recoger de momento Deportivo Cuenca, aquí está con la pelota el Pato Bolsen, le piden corto por acá y le entrega de inmediato González, va cargando el Cuenca por el costado diestro ahora, con Chacón, viene para receptar el jugador Melvin. Aquí está Díaz con el balón, el pase cortito hacia atrás para González, nuevamente con Melvin, está como que defiende y ataca, toca finalmente Díaz hacia la derecha para que vaya nuevamente el jugador Chacón. ¿Cómo se repliega Aucas, ah? Todos ahora defienden, Diego.
1: Defienden en 15 metros los jugadores de Aucas, incluso retrocede Lucho Arroyo, que se ha mandado un partidazo hoy contra el Cuenca.
2: La pelota está por el costado izquierdo, dominio por parte del Cuenca, pero improductivo. Ya la tiene en la banda el jugador Ibarra, entrega para Yeltsi. Enrique se va, tocó nuevamente para Ibarra, bájela, bájela. Ingresa en el área, levantó el centro, ¿dónde está Cribo? El rechazo que llega desde atrás, remata González. Tranquilamente Quiñones logra rechazar. Y ahora se genera contragolpe para el equipo auquista. Ventajosamente detiene el accionar Mena. Gira el cuerpo para tocar. Entregó a continuación para Quiñones. Polifuncional ese chico. Ya tocó largo, pero la pelota ventajosamente para el Cuenca. Se pierde en la otra banda, fuera de campo de juego.
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2: Desde el fondo surge Mateo Piedra para tocar. Dominio total por parte del Cuenca, pero se define con orden el equipo ex petrolero. Aquí está González intentando una nueva carga, tocó para Mejía, le tocan en los tobillos y ahora la pelota se pierde fuera, reclama una falta, el juez concede únicamente saque lateral y eso es para quemar tiempo, Diego.
1: Sí, me parece que quiere ganar algunos segundos ya Aucas a esta altura. 43 minutos de juego, van a quedar dos más los descuentos de en esta etapa de complemento, que por las variantes, que por alguna interrupción, creo que deberían ser 5 o 6 minutos. Hubo una amarilla, no alcancé a diferenciar para quién. Si es que para un jugador de Aucas, para un jugador del Cuenca. Lo cierto es que el árbitro central, Brian Loaiza, amonestó a alguno de los elementos.
2: Hay un hombre en el piso, entiendo que espera el que está caído. Será tiro libre. El partido está detenido. Mientras tanto, aprovechan los de Cuenca. A eso me quería referir también, Diego. El estado físico del Cuenca es, no digo deplorable, pero no es lo que se requiere.
1: Y en el juego físico, incluso Aucas ha prevalecido hoy. En el choque, en los anticipos, en la velocidad, en la forma como Aucas en el segundo tiempo generó ocasiones de peligro, sobre todo en los primeros 10, 15 minutos de partido. Si no es por la falta de efectividad de cara al arco y si no es por la gran actuación de Facundo Ferrero, Aucas liquidaba el pleito temprano en esta segunda parte.
2: Partido detenido mientras ya se va reincorporando el jugador número 57, Maverick, el de la serie de televisión, Maverick Vera, 57. Tiene que salir de la cancha, pues, se entiende.
1: Si un minuto. Atendido. No, acá no aplica todavía.
2: No aplica todavía. Ah, bueno. La pelota está para Aucas, dejó pasar. Hay falta, no, dice el árbitro. Marcó la falta y va a haber tarjeta para el Pato Bolsen. Tarjeta amarilla, no me pareció para tanto, Diego.
1: Se escapaba Arroyo, giraba el 29 en base a su velocidad, a su explosión física. Y Bolsen ahí en ese forcejeo, se desentiende un poco de la pelota. El árbitro no duda en amonestar al jugador del Cuenca, al defensor. Y Aucas incluso tendrá un tiro libre a esta altura del juego, Adrián.
2: Adriancho.
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2: Se cobra el tiro libre para Aucas. Pase cortito para Mena. Aquí va a venir el centro desde el costado izquierdo. Mena impacta en Melvin. La pelota fuera de campo de juego. Saque lateral para el conjunto auquista. Ya quema tiempo, no quiere saber nada de esa pelota. El jugador Mena, el balón se pierde fuera de campo de juego. Tiempo completo y uno más, jugamos ya de Z.
5: Sí señor, 6 minutos más se van a jugar. De aquí lo que le viene a Deportivo Cuenca es el próximo miércoles a las 5 de la tarde. Tendrá que visitar a Leones en Ibarra. Y luego el próximo sábado a las 14 horas recibe en esta cancha a la Universidad Católica.
2: Como consuelo, Diego, el Cuenca juega mejor de visita.
1: Veamos cómo le va con Leones. Primero, cómo cierra este partido, Jorge.
2: La pelota está desde la esquina. Se cobró el tiro de esquina, el quinto para Aucas. El décimo del encuentro. Hay una falta violenta y va a haber tarjeta amarilla. Tarjeta amarilla para Quiñones. Cartulina amarilla. Se la ganó Ederson Quiñones, tarjeta amarilla para Aucas. Ya se cobra el tiro libre, va tocando el Cuenca. Enrique, el servicio profundo, corre, no llega. Porque antes, vean en el anticipo, Hamilton Piedra. La jugada interesante, en todo caso, ese cambio de frente.
1: Corta bien Hamilton Piedra, lee adecuadamente la jugada. Sale de su portería, sobre un costado para adueñarse de ese balón. Van a quedar, ¿cuántos? Estamos ya en 47 en total.
2: Hay una falta sobre Piedra, marca el árbitro. Ventajosamente acá de Zeta ya se va de la cabina. Puede llegar el empate.
1: Bueno, eso es un aliciente para la gente del Cuenca, veamos.
2: Ojalá que salga pronto. Pelota en el medio campo, va dominando el Cuenca. Atención con la pelota, está Enrique en el cambio de frente hacia el costado. Se queda corto, un por si acaso mete la testa a Quiñones. Y envía la pelota fuera de campo de juego. Saque lateral para el conjunto cuencano. Chacón que no pierde tiempo, sacó para González. Aquí está David, se escapa David de uno. Extiende la pelota para Chacón, nuevamente la devolución sobre González. Salta para evitar el hachazo de parte de Quiñones. Mejor hubiese sido que se deje dar el hachazo. Acá llega el Cuenca, pelota hacia atrás, hay empujón, falta. Marca el árbitro, falta, y aquí sí que hay peligro sobre la puerta de Piedra.
1: Es una oportunidad muy clara para el Cuenca. Un tiro libre al filo del área grande, a 21, 22 metros de la portería de Hamilton Piedra. Compró la infracción, aguantó bien con el cuerpo el jugador del Cuenca, arremetió en la marca el hombre de Aucas. Así que tendrá una chance con balón detenido el Cuenca para por lo menos empatar. Puede ser la última ocasión del partido.
2: Tiro libre aproximadamente a unos 24 metros en la zona frontal de la media luna sobre la puerta de Hamilton Piedra, que está estructurando una nutrida defensiva. Una barrera para defender más bien. 2, 4, 5. Bueno.
1: La gente le pide a Ferrero que vaya a cobrar.
2: Palmas para Ferrero, que se queda como solitario en campo cuencano. González y Enrique, los dos. Creo que es perfil para Enrique, ¿eh? Para Yeltsin, para un zurdo, que es Enrique. Toma González, le pegó arriba. No pasa nada, tiempo perdido. Simplemente esto continúa. 1 Aucas, 0 Deportivo Cuenca.
1: Desaprovecha esa acción con pelota detenida el Cuenca. La ejecución de González no fue buena. González ha hecho un gasto hoy físico, ha intentado conducir al equipo, no termina encontrando los mejores factores de asociación en ataque y el partido está llegando a la parte final, Adrián. Deje el WhatsApp, por favor.
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2: Carga Deportivo Cuenca Ibarra. Espera recibir la pelota. El taquito por parte del jugador Mejía. Ahora González, centro largo, demasiado largo, corre Melvin, sin embargo, logra llegar al balón, tocó para Chacón, se filtra por ahí Chacón, entrega para Mejía, nuevamente gira el cuerpo, Jeremy Mejía, se deja arrebatar la pelota y logra tocar para que salga jugando ahora el representativo de Aucas. Ya la tiene por acá el número 57, Vera, se va Vera, sigue Vera, solo Vera, Vera, 1-2, ensaya, remate y la pelota cerca a la portería. Ya está jugando muy solo en el ataque este chico Vera Bolaños, pero llegó tarde.
1: Y Arroyo físicamente creo que ya no daba más, por eso Vera termina él desde lo individual, generando la ocasión en ataque, cortando el juego, la cancha en diagonal y pegándole con pierna derecha por un costado del arco de Ferrero.
2: 51 minutos, ¿cuánto se agregó?
5: 6.
2: Ya se cumplieron entonces. Uno más probablemente. González, la última pelota hacia el área. Fácil, rechaza la saga. Nuevamente Vera. Le bota donde vaya. Sale lejísimos del área. Ferrero, la bomba central. Toca para Piedra y el árbitro está ya mirando en el cronómetro. Última carga probablemente para buscar el empate por parte de Cuenca. González en el centro. Pelota arriba. Logra tocar a Quillones. Será tiro a la esquina. Para el marcó antes una posición adelantada. Y Climo, me les pregunto, ¿dónde está Climo?
1: No tuvo demasiada participación desde el ingreso Klimowicz. No terminó siendo el revulsivo que en otros partidos sí había sido. Se va el partido, Jorge, va a terminar.
2: Todo el mérito para el técnico de Aucas para mí. Muy bien planteado el equipo como corresponde. Tanto en el primer tiempo como en el segundo. Piedra quema algunos segundos, esto está terminado ya. Y efectivamente ya no hay sacre de puerta, simplemente el juez dice que no hay tiempo para más. Termina, culmina, se acaba el encuentro exactamente a los 52 minutos de fútbol. 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

0: Deportivo Cuenca.
1: Así terminan las acciones entonces. Se lleva tres puntos importantísimos Aucas. Derrota a un rival directo. Triunfo que puede llegar a marcar diferencias en la tabla. Aucas momentáneamente con 32 sube al segundo lugar de la tabla de colocaciones. Deja a Deportivo Cuenca con 27 en el quinto casillero. Y habrá que ver después incluso algunos otros resultados. Un gol que se marca en la primera parte. Anotación en campo, en arco propio por parte del Pollo López. Y después el Cuenca en volumen de juego ofensivo, muy poquito. En aparición de individualidades que puedan generar, la verdad, una suerte de diferenciación en los últimos metros, poquito también. Y Aucas defendió ese resultado, sobre todo más en el primer tiempo. En la etapa de complemento, el equipo oriental tuvo incluso la posibilidad de marcar frente a la portería de Facundo Ferrero en tres o cuatro oportunidades claras, clarísimas de gol. El arquero argentino del Cuenca terminó prevaleciendo y por eso, por él, no termina siendo el resultado un poco más abultado a favor del equipo oriental. Ha ganado Aucas Jean-Paul entonces en el Serrano Aguilar en esta jornada 1-0.
2: Sí, victoria del cuadro oriental. Desazón bastante marcada, bastante evidente en la afición de Deportivo Cuenca, que ya desde el primer tiempo estaba cantando, estaba reclamando a sus jugadores. No ha cambiado la dinámica, ¿no? El Cuenca se fue con estos cuestionamientos y con estas dudas a la para por el Mundial, ha vuelto con exactamente la misma película. No ha cambiado nada, no ha variado absolutamente nada. Hay reclamos, reproches, no hay entrega, bajos rendimientos. Sí, seguramente la parte interna, lo económico, seguramente también está complicado. No ha cambiado Jorge Célico en su forma de dirigir, en su forma de plantear. Y bueno, esto abre un escenario de qué puede llegar a pasar más adelante con el cuadro colorado, que hoy por no mediar por su arquero, Facundo Ferrero, seguramente la derrota hubiese sido mínimamente de dos goles. Entonces, un mal partido del cuadro colorado y un Aucas ordenado, tranquilo, estratégico, de un buen accionar, de un buen campeonato. Es segundo el cuadro auquista, a espera de lo que pase en el clásico. Si gana Barcelona, como último caso, quedará tercero Aucas. Una buena campaña de Norberto Araujo, que ha ratificado su condición como entrenador, ¿no? En Deportivo Cuenca hizo una buena campaña, creemos, en 2025. Y ahora en Aucas sus registros han mejorado. Incluso el que no ha podido avanzar es Deportivo Cuenca, que va decayendo cada vez más en la tabla de posiciones y ve con peligro la chance de quedarse entre los seis primeros. En esta fecha no, pero en un par de jornadas más, si el Cuenca no levanta, le puede volver a ocurrir aquello. Más puntos que ha dejado el Cuenca en condición de local, le pasó en la primera parte del campeonato, ahora nuevamente, futbolísticamente poco y nada que destacar, así que se entiende la desazón y veremos qué puede explicar Jorge Célico cuando acá la gente se retira poco a poco, Diego, tras esta derrota del cuadro colorado que ha hecho 0-6 en este reentré del torneo ecuatoriano.
1: Molestos algunos hinchas del Cuenca, recriminando, gritando alguna cosa a los jugadores. Chacón se acercaba a regalar una camiseta sobre la zona de la crónica roja, también parece que después llevó su parte, así que nada, para el Cuenca ha sido un reentré al torneo complejo, difícil, sin haber marcado anotaciones incluso, ¿no? En los dos partidos y recibiendo dos tantos en Guayaquil contra Barcelona y uno más hoy contra el cuadro de Aucas. Vamos a escoger la figura del partido acá en Radio Activa.
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1: Muy bien, vamos a escoger a la figura del partido y vamos a nominar y votar entonces acá en el panel. Empiezo contigo, Jean-Paul. ¿A qué jugador nominas como jugador del partido?
2: Yo sé que puede sonar extraño porque voy a escoger un jugador del equipo que ha perdido, pero las atajadas de Facundo Ferrero creo que mantuvieron a Deportivo Cuenca al menos en disputa hasta el final, ¿no? A ver si encontraba alguna chance y por ahí empataba el partido. De no mediar por él, esto pudo haber sido una derrota mucho más fuerte. Así como hemos dicho, que del Cuenca de inicio de temporada acá no ha cambiado.

0: Cambiado nada, es un reflejo también de que Facundo Ferrero sigue siendo la figura, ¿no? Al cierre de la primera parte del campeonato, era el mejor y ha vuelto en gran nivel, salvando los muebles a Deportivo Cuenca. Injusto tal vez no escoger un jugador del equipo rival, del equipo ganador, pero creo que las injerencias que tuvo Ferrero con sus atajadas le dan este lugar de ser la figura a pesar de la derrota.
1: Bueno, Jean Paul dice Facundo Ferrero, entonces el arquero cuencano. Jorge, ¿a quién nomina para jugador del partido?
2: Completamente de acuerdo con Jean Paul, pues salvó al menos tres clarísimas, dos mano a mano con el chico Guzmán y otro remate también del jugador Mena, así es que justificado plenamente. A veces se manifiesta que los goles marcan la diferencia, pero en este caso de Aucas no marcó un jugador de este equipo la conquista.
1: Bueno, desde mi lado creo que Luis Arroyo hizo un muy buen partido, siempre buscando en base a velocidad y su desequilibrio generarle inconvenientes en la zona defensiva de Deportivo Cuenca. Cumplió también una buena tarea en la mitad de la cancha Steven Tapiero, el jugador colombiano, todo terreno ahí en esa mitad de la cancha, condicionado por una amarilla, pero que no terminó repercutiendo tampoco demasiado. Pero ya son dos votos contra cero, así que voy a sumar únicamente para nominar entonces, a pesar de la derrota, la buena actuación de Facundo Ferrero, el arquero cuencano.
0: Por interno me llega el voto de DZ, él propone a Hamilton Piedra por las atajadas del primer tiempo. Bueno, un voto nada
3: señor
0: más
3: Paul.
0: Testimonial de DZ con su amigo Hamilton Piedra.
1: Lo escuchamos, popular.
3: Sí, sí, efectivamente, estamos acá ya en la sala de prensa, esperando por Norberto Araujo y luego obviamente por el profesor Jorge Célico. Mi voto no va excelente, lo que ha hecho Piedra, pero me voy por Facundo Ferrero como la figura también de este partido, compañeros.
1: Muy bien, gracias DZ. En cualquier momento estamos de vuelta con usted a la parte baja para las reacciones. ¿Algunas recomendaciones, señor Freire? Por favor.
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1: Muy bien, estamos en el postpartido entonces. Después de esta victoria de Aucas y una derrota, un tropiezo del Cuenca ante su gente en esta jornada de día domingo. No se olviden que más adelante viene el clásico El Astillero, también en la señal de Radio Activa. El partido empieza desde las 18:10. Emelec frente a Barcelona en el estadio George Capwell en la ciudad de Guayaquil. El Cuenca no juega un buen partido y creo que sobre todo... A ver, el primer tiempo, desde el inicio, con un gol tan temprano que recibe, queda demasiado condicionado. Después, no recuerdo, Jean-Paul, me ayudas, si en la primera parte el Cuenca tiene verdaderamente una ocasión clara como para haber empatado el encuentro.
0: Claras, claras, no. Tuvo un par de remates que los atajó bien Hamilton Piedra, pero así una oportunidad legítima bajo el arco, una jugada que pegue en el palo o que erre el delantero, la verdad no. Aproximaciones, intentos, sí. Un remate, me acuerdo, de Mancinelli, creo que tuvo alguno de también de García, pero no grandes chances, y en el segundo tampoco. Y por eso decíamos que Aucas manejó muy bien la ventaja. Esa ventaja tempranera, ese infortunio, ese autogol, que obviamente ya es una cuestión también de azar o de concentración. Pero no pudo Deportivo Cuenca en verdad adueñarse del compromiso, y más bien quedaba la idea y la sensación de que en el segundo tiempo Aucas pudo haber marcado la segunda, y por tal motivo hemos elegido a Ferrero como la figura.
1: Sí, de hecho Aucas en el segundo tiempo tuvo 3-4 ocasiones muy claras, de esas al menos 2 mano a mano de los atacantes con el portero Facundo Ferrero, que sacó a relucir sus cualidades y su capacidad para impedir que Aucas pueda marcar un segundo gol, que habría puesto mucho más complicado todavía el panorama para Deportivo Cuenca. Un Deportivo Cuenca que ha resignado los primeros 6 puntos en este reentré del torneo. Si se quiere, aquellos contra Barcelona, no digo que estaban pronosticados o presupuestados, pero por ahí es una derrota mucho más entendible. Pero sobre todo estos 3 puntos de hoy sí terminan generando indudablemente un factor negativo en el Cuenca, porque es una derrota no presupuestada, y más bien el Cuenca tenía una gran oportunidad hoy contra Aucas, rival cercano en la tabla de colocaciones. Bien decíamos, o con Jean-Paul se analizaba al inicio de la transmisión, que Liga de Quito no pudo contra Libertad en el estadio Rodrigo Paz, y que eso podía significar también una muy buena opción para tratar de, con una victoria, estar más cerca y evidentemente tomar una posición mucho más estelar en la tabla, superar a Liga, acercarse de alguna manera, por lo menos un poco, a Independiente. Hay que ver hoy Barcelona cómo puede sacar el partido del clásico del Astillero adelante, porque Barcelona tiene ya 29 puntos, Deportivo Cuenca se ha quedado con 27, Aucas ha sumado 32. Es decir, empiezan a marcarse, sobre todo con Aucas hoy, ya una importante diferencia. Los 3 puntos para Aucas son importantísimos. El equipo del Beto Araujo ha logrado cosechar hoy de muy buena forma acá en la cancha del estadio Alejandro Serrano Aguilar. Y de esa forma, pues, consigue llevarse 3 puntos valiosos y dejar a un Deportivo Cuenca en una posición algo incómoda y marcando necesidades inmediatas de cara al siguiente partido, Jean-Paul, contra Leones el día miércoles.
0: Partido que no va a ser fácil. Leones, que ganó sus 2 partidos, ¿no? Desde que volvió el campeonato, Leones le ganó en Loja a Libertad y el viernes le ganó a Universidad Católica. 6-6, mientras el Cuenca ha sacado 0-6. y obviamente no parte el Cuenca como favorito en ese cotejo en Ibarra el próximo día miércoles, que después habrá que ver si es cierto también que esta temporada el Cuenca le ha ido mejor jugando fuera de casa que de local. Los registros así lo acompañan y habrá que observar qué puede llegar a plantear Jorge Cerico en un partido de una característica distinta, ¿no? Un Leones que está peleando la parte baja y que por urgencia seguramente irá a buscar el partido, y eso le puede generar al Cuenca, tal vez desde otro rol, la oportunidad de atacar directamente al espacio. Es un equipo que le cuesta llevar las riendas del partido, se acomoda más cuando lo ataca.
3: Vamos a la conferencia de prensa.
1: Bueno, lo escuchamos.
3: Está Alberto Araujo y Steven Tapiero.
5: Vamos a iniciar la rueda de prensa de Sociedad Deportiva Aucas. Nos acompañan Steven Tapiero y el profesor Norberto Araujo. Iniciamos con la primera pregunta. Diego Sea, de Radioactiva.
6: ¿Qué tal, profesor? Qué gusto saludar con usted, con Steven. Estamos en vivo para Radioactiva. Profesor Araujo, ¿qué lectura le da a este partido? Una jugada desafortunada de Andrés López. Cambió prácticamente el tema, ¿no? ¿Qué lectura le da usted a este encuentro y la victoria que se lleva de acá, desde Cuenca? Gracias.
7: Bueno, buenas tardes ante todo. Sí, quizás a lo mejor nos encontramos con un resultado, con el gol, lastimosamente, de Pollo, sí, en contra. Pero bueno, después generamos cinco ocasiones de goles, mano a mano con el arquero. Creo que hoy el arquero fue figura también. Sí, no nos vamos contentos. El camarín, el grupo, es consciente que el fútbol y el funcionamiento quizás a lo mejor nos costó hoy, en el cual no encontramos esos espacios y teníamos que lanzar. Pero vuelvo a repetirte, el equipo que cambió no te genera cinco ocasiones de goles mano a mano para poder resolver. Quizás a lo mejor el resultado quedó corto. Las ganas, es un equipo en el cual en esta cancha se hace fuerte. Pero bueno, valoro eso, valoro el orden del equipo, la tranquilidad para poder manejar en ciertos sectores, defensivamente sobre todo, cuando el tema defensivo. Creo que fue muy, muy importante eso. Así que bueno, lo más importante hoy, que sumamos de a tres en una cancha difícil, que no todos van a venir a sacar puntos acá, así que bueno, nos vamos con esos tres puntos que no hemos propuesto.
8: ¿Qué tal, profesor Norberto? Steven, ¿cómo les va? Un gusto saludarles. Daniel Montalbán, de Radiovisión. Steven, ¿qué sensaciones le deja seguir en esta racha al grupo, al equipo, sumando puntos y cada vez acercándose más arriba en la tabla de posiciones, con la oportunidad de seguir peleando pues por un cupo internacional? Y profe, si me permite una cortita, ¿qué sensación le deja el hecho de haber generado muchas oportunidades en el mano a mano, convertirlo en figura a Ferrer?
9: Aló, aló, hola. A ver, nos vamos tranquilos porque nos llevamos los tres puntos a casa. Como lo dijo Beto, no hicimos nuestro fútbol, pero si te colocas a mirar a nivel del partido, se jugó en mitad de cancha. Ellos no tuvieron opciones así claras. Nosotros los llevamos a generar el juego hacia atrás y nosotros refugiarnos. La verdad que estoy muy contento porque hoy todo el equipo se colocó el rol defensivo, correr, meter. No los dejamos hacer el juego que ellos realmente pueden hacer. Nos vamos un poco intranquilos porque no, tampoco tuvimos la pelota mucho tiempo, pero sí generamos juego, así que nada, solamente es que nos llevamos tres puntos a casa y feliz.
7: La sensación, nada, creo que al llevarnos los tres puntos, creo que quizás a lo mejor esa sensación pasa para otro extremo. Intentar de nuestro lado, lo que sí hemos hablado, que vos le das posibilidad a un equipo en el cual empiece a generar, en cuanto a pases, sí, me explico lo que voy, a darle la pelota a estos equipos que quizás a lo mejor se siente mucho más cómodo. Pero bueno, tendremos que ir mejorando esa faceta. Creo que esas cinco ocasiones poder convertir y estar mucho más tranquilo, poder llevar el partido adelante, ¿no?
10: ¿Cómo está, profesor? Steven, Marcelo Guevara, de Nación Deportiva. Profe, se lleva un triunfo y dos triunfos continuos, ya sumando, a pesar de las bajas que tuvieron, todavía no pueden inscribir a las nuevas incorporaciones, la importancia de sumar puntos, y preguntarle, Sobre Michael Carcelén, ¿en qué situación se encuentra? ¿Si se suma a Aucas o qué es lo que faltaría para que se llegue a sumar al equipo oriental? Muchas gracias.
7: Sí, bueno, como ustedes vieron, creo que el equipo durmó. Quizás en la banca a lo mejor estábamos en corto. Teníamos tres chicos juveniles de 17 años ahí que estaban con nosotros mismos. Voy a repetirte, si hubo un tema, ya tenemos la incorporación de cuatro jugadores allá. Carcelén es uno de ellos también que va a estar incorporado a Aucas, así que bueno, ojalá que en estos días, creo que se ha demorado, más allá no hay tema de deuda, es un tema que tenemos que arreglar administrativo ahí en cuanto a que lo habiliten directamente, para tenerlo en cuenta. Hoy hemos jugado, venimos de un desgaste también en casa que tuvimos importante también con Guayaquil City, que intentamos proponer. Hoy nos costó un poquito, quizás a lo mejor eso, pero bueno, ahora nada, hay que dar vuelta a la página rápidamente. El jueves jugamos contra un rival con IDB que ha sacado mucha ventaja, intentar nosotros, como te digo, seguir una senda, tratar de mejorar en lo que hoy no hicimos y lo que nos caracteriza, sobre todo en tema de esa idea, ese funcionamiento que tiene el equipo. Así que bueno, pero bueno, vamos contentos a casa con esos tres puntos y seguir arriba en la tabla.
11: Profesor Araujo, Steven, un gusto. Andrés Carpio de Radio Sensación. Steven, están segundos momentáneamente a la espera de lo que pueda acontecer en el Clásico. E Independiente está arriba a 11 unidades por ahora de ustedes. ¿Cuál es la motivación por ahora? ¿Se imaginaban estar segundos a esta altura? ¿Y cómo avizora lo que le resta a la fase regular de la Liga Pro sobre todo?
9: Bueno, nosotros vamos partido tras partido. Nosotros acá venimos a hacer un gran juego, a ayudarnos los tres puntos. La verdad que Independiente es un gran rival. El objetivo de nosotros es mantenernos ahí en la posición en la que estamos, alcanzar. Ahorita tenemos un gran rival y vamos a ir a pelear los tres puntos.
12: Profe, ¿qué tal? ¿Cómo está? Buenas tardes, de igual forma para Steven. Profe, el siguiente rival es Independiente del Valle. Ustedes quedan segundos por el momento dentro de la tabla de posiciones. Se ha visto niveles individuales bastante buenos el día de hoy también dentro de su equipo. El tema defensivo, que no es algo de admirarse, que usted siempre trabaja bastante bien. Lo hemos visto, o lo vimos, el año pasado acá en Deportivo Cuenca. Pero tal vez el tema ofensivo, esa puntillada final, ¿cómo trabajarla precisamente para no perder oportunidades en este partido que se viene a un rival bastante complicado?
7: Sí, bueno, yo tengo la confianza plena a estos jugadores, a este grupo que hemos conformado, un equipo nuevo, un equipo, una estructura de gente con experiencia y que manejan a todos los que lo rodean. Era la idea de inicio, creo que ya se ha conformado de muy buena gente, muy buenas personas, y como te digo, para hacer historia, como te digo, hay que ganar a los mejores. Y creo que hoy IDB está demostrando que son los mejores por la ventaja. Y bueno, tenemos una posibilidad en casa para poder acortar con ese pensamiento, ir pensando ya en el día jueves. Después lo demás no me preocupa. Yo sé que los delanteros hacen todo lo posible, como te digo. Pero bueno, hay que quitarle mérito también al arquero, que fue figura hoy. Entonces, intentar, como te digo, ir esos pequeños detalles y bueno, las que tengamos que hacerlo para poder manejar mejor los partidos.
9: Gracias.
7: Muchas gracias a ustedes.
3: Muy bien, compañeros, ahí la palabra de Steven Tapiero, jugador de Aucas, y de Norberto Araujo, director técnico del equipo oriental. Vamos a estar atentos al arribo del profesor Jorge Célico por acá para tener las novedades. Acá se despide el Beto Araujo y su cuerpo técnico también. Paso con ustedes, compañeros, en la parte alta, Radio Activa Mundial.
1: La pasión de los mejores, gracias Diego. Bueno, quedamos atentos para la palabra de Jorge Célico ya mismo, seguramente con un jugador. Tantas veces escuchamos al Beto Araujo en esa misma sala de prensa, argumentando y explicando todo en relación al equipo cuencano hasta la temporada pasada. Hoy el fútbol lo ha puesto del otro lado y le ha tocado pues intervenir y explicar un poco cómo se ha dado esta victoria de Aucas, que ha empezado muy bien en este reentré a la competencia, contrarrestando directamente con el ingreso de vuelta a la competencia del Cuenca. 6 puntos para Aucas de 6 posibles, 0 de 6 para el cuadro de Jorge Célico, que evidentemente tiene necesidades marcadas y que requerirá lo antes posible volver al triunfo, volver a sumar. Tendrá un partido entre semana en condición de visitante ante Leones, y el siguiente sábado tendrá que ser una vez más local para jugar contra Universidad Católica acá en la cancha del Serrano Aguilar, Jorge.
2: Quizá en descargo de Celico, ¿no?, de lo que aconteció en este partido, le hace falta jugadores de mucho más jerarquía, de mucho más peso, porque ¿de qué valen las variantes si es que las cosas no van a cambiar? A diferencia de lo que ocurre, por ejemplo, con Aucas, que se nota a leguas de que tiene gente de, a lo mejor no tanta experiencia, pero sí con capacidad para resolver y atenuar cualquier situación adversa. Hoy, a pesar de estar ganando con el autogol de López, pues el equipo de Aucas se dio modos para seguir martillando hacia adelante buscando la segunda. Y en el segundo tiempo hace las variantes necesarias. O sea, como que cambia, y eso es directriz del técnico, cambia completamente el sistema de llegar sobre la portería rival. Le permite, si se quiere, tener la pelota al Deportivo Cuenca, pero en cambio el contragolpe fue mortal. Y ahí es cuando surge la figura del portero Ferrero, para ser pues nominado inclusive acá como lo mejor de la cancha. Entonces, cositas como esas, como digo, en descargo del técnico, pues ¿a dónde más podía apelar? Porque ingresa a la cancha, por ejemplo, Klimovic, que casi no tocó pelota. Entonces, no es solución. Entonces, hay que enmarcar pues las diferencias en cuanto a los hombres que ingresan a la cancha y que le van a dar realmente un resultado positivo. Yo le veo muy difícil que el Cuenca vaya a ganarle a Leones. Acaba de ganar su último cotejo en casa. La situación se vuelve cuesta arriba, porque perder 3 partidos en seguidilla, y ojalá que no se venga una, que se venga una amplia cuenta para el Deportivo Cuenca en cuanto a goles.
3: Pero de que compañeros,
2: ganar, aunque puede haber sorpresa, pero
3: estamos listos por acá.
1: Bien, vamos con usted, Diego.
3: Jeremy Chacón y profesor Celico.
5: Deportivo Cuenca, nos acompañan el profesor Jorge Celico y Jeremy Chacón.
13: ¿Qué tal?
14: Buenas tardes, profe, a Jeremy también. Profesor Celico, preocupante lo que está pasando, pues son 2 partidos que Deportivo Cuenca no ha tenido un buen arranque. No sé qué lectura le da usted a esta situación, si la falta de los jugadores que aún no han sido inscritos, habilitados. ¿Qué le ha pasado? ¿Cómo siente al camerino usted luego de esta para que tuvo el campeonato y Deportivo Cuenca no ha podido ni marcar goles ni tampoco obtener victorias, profe? Gracias.
13: Sí, ¿qué tal? Buenas tardes. Sí, el camerino está triste, ¿no? Obviamente está compungido por no haber podido sacar ni el resultado de hoy ni el del otro día. Pero supongo que son momentos. Hemos tenido y situaciones que atentan contra eso, que suceda algo mejor. Hoy tuvimos lamentablemente una imprudencia, un error del Pollo, y el otro día pasó algo parecido en el partido de Barcelona. Entonces medio que estamos un poquito con el paso cambiado, ¿eh? No hemos podido convertir, es cierto, a pesar de haber tenido quizás dominio en el juego y tratar de hacer variantes ofensivas, sin embargo no hemos podido. Así que bueno, lo que usted llama preocupante, que lo es, yo lo tengo que traducir como una situación que tengo que elaborar como para revertirla, ¿no? Esa es la verdad.
15: ¿Qué tal, Jeremy? Profesor Celico, ¿cómo están? Un gusto saludarle, Daniel Montalbán de Radio Visión. Jeremy, ¿qué está pasando? ¿Qué nos puede conversar usted como jugador de Deportivo Cuenca en interna? ¿Cómo se vive esta situación? ¿Pasa por un aspecto de motivación, un aspecto futbolístico? ¿Por dónde pasa lo que está viviendo hoy Deportivo Cuenca? Que seguramente el hincha querrá una explicación en ese sentido.
16: Sí, buenas tardes en primer lugar. Bueno, creo que el grupo en sí es un grupo sano, creo que en el camerino pues todos queremos ganar. Es obvio cuando uno tiene una derrota que el camerino se pone triste, pero creo que en la unión está la fuerza. Creo que vienen 12 partidos, 12 finales, tenemos que manejarla de la mejor manera. Lo bueno del fútbol es que tiene revanchas y ahora viene cerca el partido que nos toca contra Leones. Creo que, como lo dice el profe, fue una jugada de día y inafortunada del Pollo, porque de ahí también tuvimos opciones, no llegamos a concretarlas, nos pasó factura, pero creo que el partido tampoco es que fue desigual. Bueno, el resultado es a favor de ellos, pero pues como mencionaba anteriormente, son 12 finales que quedan y pues tenemos que pelear todas con la mayor responsabilidad. Hoy día salimos como todos los partidos, no es que estamos bajoneados o pasa por algo mental, no, creo que el grupo sigue fuerte, es fuerte, así como quedamos de segundo la media mitad. Creo que quedan 12 fechas, no estamos tan lejos, ahora Liga empató, pero igualmente no tenemos que dejar pasar puntos y creo que lo importante es poder sumar de visitante y los partidos que vienen de local.
17: ¿Cómo está, profesor Jeremy? Buenas tardes. Profe, ¿qué cambiar en cara a los siguientes partidos? Ahora viene una seguidilla de sábado, domingo nuevamente y ese corto tiempo que tendrá para ir entrenando. Muchas gracias.
18: Sí, no, tratar de manejar la misma idea de juego, estar un poquito más concentrado, que no sucedan cosas como las que han sucedido. Y obviamente necesitamos concretar, digamos, generar más situaciones claras de posibilidad de convertir, porque no estamos convirtiendo, pero tampoco estamos generando situaciones tan claras, ¿no? Que nos permitan lograrlo. Así que hay que trabajar sobre eso en el fútbol, como en cualquier labor de la vida, hay que cuando las cosas no salen hay que machacar hasta que salgan. Así es. Yo creo que este equipo, este grupo de jugadores tiene un buen nivel de juego, hay buenas predisposiciones para jugar, pero aparte hay buenas condiciones. Así que yo creo que es solucionable, y como decía Jeremy recién, tuvimos quizás la posibilidad ahora que no se nos alejaron tanto por algunos resultados que se fueron dando, equipos que por ahí también sufrieron un bajón. Así que nada, esperar e intentar sobre todas las cosas sacar un buen resultado el día miércoles con Leones, que no va a ser fácil, pero esa es la propuesta que tendremos el día miércoles para salir un poco de esta situación.
11: Profesor Célico, Jeremy, buenas tardes. Andrés Carpio de Radio Sensación. Jeremy, ¿cuáles fueron las indicaciones y cuál era la idea en el segundo tiempo, siendo el lateral por la derecha, una ubicación en la que en este año ya ha tenido en algunos otros partidos, y sobre todo, ¿cómo se viene sintiendo jugando en ese sector?
16: Sí, las indicaciones fueron claras con el resultado que íbamos abajo, darle un poco más de profundidad también porque el Pollo tenía amarilla. Entonces, en lo personal creo que, bueno, lo mencionó el profe, también se lo he hecho saber a ustedes, que en donde me toque jugar, aportaré de la mejor manera, ya sea en el medio o el lateral. Creo que para un jugador lo importante es tener minutos de juego, y pues sea de lateral o en el medio, no tengo ningún inconveniente en poder desenvolverme en cualquier posición.
12: Profe, ¿qué tal? ¿Cómo está? Buenas tardes. De igual forma para Jeremy, Vivi Sánchez Bonilla, para BSB Sports y Direct Fútbol. Profe, con respecto a las llegadas que tuvo el conjunto de la UCAS, de esos mano a mano que tuvieron con Ferrero y que fue protagonista el arquero, ¿le preocupa el tema defensivo de lo que ha pasado precisamente el día de hoy, tal vez por esas situaciones? Y una cortita, bueno, ya lo decía Jeremy, Andrés tenía una amarilla, tal vez por ese lado decidieron no darle el segundo tiempo a Andrés, fue una decisión suya. Lo consultó con el jugador. ¿Cómo lo sintió después, obviamente, de ese error que se dio el día de hoy?
18: Del Pollo, decís vos. Sí. Te contesto eso primero. Todas las decisiones que hay acá pasan por mí, no pasan ni por jugadores ni por nadie. Eso quiero que quede claro. Y lo que hice es simplemente cobijarlo, no lo vi bien. Había sido, no solamente había tenido ese error, sino que en algunas oportunidades había sido superado por el chico Preciado. Me parecía que era oportuno sacarlo para no exponerlo, ¿no? El Pollo es un gran jugador, yo tengo una de las mejores, ¿cómo te puedo explicar? Conceptos sobre él. Así que muchas veces como entrenador tenés que tratar de cobijar a la gente que tenés contigo, ¿no? Eso por un lado. Por el otro lado, aparte de defensiva, hay dos situaciones que fueron distintas. Alguna fue por un equipo demasiado volcado al ataque, esa que queda solo Vega y el pique le juega una mala pasada, que digamos fue la más peligrosa, a pesar de que hubo algunas otras. Y las otras la pudieron, a pesar de que el Aucas la generó, producto del adelantamiento de la línea nuestra, los defensores nuestros pudieron resolverlo. O sea, lo han resuelto. O sea, por eso el partido terminó con un gol solo de diferencia
19: Y no olviden que yo hice todos cambios ofensivos, o sea, saqué a Macari, salió García, no sé, si hubiera tenido algún cambio más, hubiera hecho todo lo posible para que el equipo siga atacando. Yo creo que las posibilidades que tuvo Aucas hoy fueron posibilidades que fueron brindadas por una necesidad que tenía Cuenca de empatar por lo menos el partido. Así que no me preocupa. Han llegado jugadores también que hay que habilitarlos, y que nos pueden dar una mano también. Está Eddie Guevara, que está sin habilitarse también, que juegan en esa zona, te digo. Y eso es lo que te puedo decir, no es una preocupación, porque hoy brindamos algunas ventajas por la necesidad que teníamos por ser local y perdiendo 1-0, ¿no?
20: Muchas gracias, Jeremy. Muchas gracias.
3: Muy amable. Muy bien, compañeros. Ahí la palabra del profesor Jorge Célico y de Jeremy Chacón. Gente que ha dado por Deportivo Cuenca acá las declaraciones. Lo tenía acá Pedro Peña. Vemos un ratito a ver si es que Pedro nos puede regalar unos minutitos. El vicepresidente de Deportivo Cuenca, yo le voy a molestar un ratito a Pedro Peña antes de concluir con la transmisión. Pedro, un abrazo para usted. Bueno, pues un arranque de Deportivo Cuenca, bueno, no vamos a decir lamentable, pero realmente no se han dado los resultados. Pedro, ¿cómo le va?
21: Diego, buenas tardes, un gusto poder conversar con usted. Sí, lamentablemente creo que dos partidos de inicio que no han sido favorables para nosotros. Más aún este partido en condición de local es lo que más preocupa, lo que más duele, digamos así. Pero bueno, el profesor tendrá que corregir ventajosamente. Tenemos un partido seguido el día miércoles y entiendo que podrá hacer los ajustes que el profe lo ve desde la parte técnica.
3: ¿Cómo está el camerino? ¿Cómo está el ambiente, Pedro? Hay jugadores que no son habilitados, que el tema de la FIFA, no sé cómo está, si se levantó, si el Cuenca ya podrá habilitar esta semana. ¿Cómo está ese tema? Un poquito que nos cuente, Pedro.
21: No, el camerino bien. Indudablemente, Diego, dolidos por la derrota. No es bonito perder de local. Y los jugadores yo creo que de ninguna manera quieren eso. Por eso le digo que el profe tiene la misión de levantar a los jugadores. Esperemos ya para el próximo partido poder contar con todos los jugadores, habilitar a los jugadores que el profe creo que los necesita. Y yo creo que para el próximo partido va a estar ya todo eso solucionado.
3: Lo vemos todavía por acá, Santiago Postel, Pedro. ¿Cómo está la situación del jugador? Si nos puede pues contar algún tema por ahí.
21: Sí, bueno, ese tema lo está manejando directamente el presidente con la dirección deportiva. Entiendo que hay algún inconveniente ahí con el tema de su contrato. Y esperemos que también eso se pueda dar solución para que también tener la tranquilidad, tanto el jugador como nosotros, de que se solucione de una o de otra manera.
3: Pedro, el caso de Eddie Guevara, por ejemplo, y lo decía el profe, que están esperando la habilitación ya para que el jugador pueda ser parte, pero ¿qué pasa con Ordóñez, con la Tuquita Ordóñez, Pedro?
21: Lo que pasa es que en los dos casos son prácticamente renovación de contratos, es decir, son contratos nuevos que se tienen que hacer con los jugadores, y es eso justamente lo que le decía, que habrá que esperar para poderles habilitar a ellos también, porque son contratos nuevos, no son continuidad de contratos, sino son contratos nuevos, no sé si me explico. Entonces habrá que esperar que todo eso se cumpla para que los jugadores también puedan ser habilitados.
3: El deseo de Ordóñez es continuar en el Cuenca, porque al final del partido de Copa Ecuador tuvo las declaraciones, sí, como que el jugador estaba que no quería buscar otro rumbo, pero
21: eso está ya solucionado. Por eso es que el jugador está acá, se mantiene entrenando, se mantiene acá. Entonces yo creo que eso ya está solucionado, de tal manera que Jorge va a continuar con nosotros, y creo que él también tiene todo el deseo. Las declaraciones las pude escuchar yo después del partido de Copa Ecuador, indudablemente que en ese momento la situación era diferente, pero yo creo que ahora la intención del jugador es dar todo por el Cuenca en esta segunda etapa. Son dos partidos, todavía nos quedan algunos por delante, y habrá que ver cómo se termina de la mejor manera.
0: Pedro, ¿hay alguna actualización del tema arbitraje? Algo que está ahí en una pausa, no sé qué nos puede adelantar, qué nos puede contar en este tema que tiene a más de uno pues ahí en sala de espera, Pedro.
21: Siempre he dicho que ese tema lo manejan directamente los abogados del arbitraje, tanto de la una como de la otra parte. Yo diría, y este es un criterio muy personal, que creo que los primeros días del próximo mes tendremos ya novedades al respecto, porque se cumple también ya el plazo adicional que habían pedido los señores del arbitraje, y pues bueno, hemos esperado ya suficiente en ese tema. Me refiero a suficiente porque creo que es un tema bastante que se ha vuelto, como usted dice, Diego, bastante preocupante para los hinchas, para nosotros como directivos, entiendo que para la gente de GFI también. Y pues bueno, esperemos que, según se nos ha escuchado yo, que para los próximos días podría, primeros días del próximo mes, podría haber novedades.
0: ¿Qué cree que pueda pasar, no, Pedro? ¿Qué nos puede adelantar? No, un poquito.
21: No, como vicepresidente,
0: debe tener algún conocimiento.
21: Pero yo no soy parte de los árbitros, digo, de los árbitros del proceso, entonces esa es una decisión que tendrá que tomar.
0: ¿Algún informe no le llega algo por ahí?
21: Sí, tengo informes, pero
0: que sí nos puede
21: manejar internamente, Diego. Sí.
0: Al menos si son buenas o malas, ¿no?
21: No sé qué sea bueno y no sé qué sea malo, la verdad, eso le digo. Habrá que esperar para ver qué es lo que se decide allí.
0: Oiga, Pedro, y en el tema de cumplir a los jugadores, ¿cómo está en tema de pagos? Que también es una situación preocupante, lo decía Lucas Massinelli en el pasado día jueves también.
21: Sí, algo de eso. Diego, la verdad le digo, eso maneja la parte el presidente del club. Le digo, no que no suene como queja, pero es así mismo. Lamentablemente no tenemos sesiones de directorio continuas, no tenemos información de directorio, al menos quien le habla. Entonces, en esas circunstancias, pues directamente todas ese tipo de decisiones se las maneja de parte de la presidencia.
0: ¿Un directorio separado, Pedro?
21: No hay directorio, no es que separado, porque el directorio separado es cuando hay dos partes, ¿no? Pero aquí no se convoca directorio, no es la última reunión que se tuvo, creo que fue hace unas 3 semanas, justamente por una necesidad que había de parte del club, pero y ahí en más no se cumple con las sesiones del directorio.
0: ¿Qué está pasando? ¿Por qué ese ambiente también quiera que no salpica al plantel, Pedro?
21: Bueno, no sé si salpique al plantel, pero quien debe convocar a las reuniones de directorio es el presidente del club. Y nosotros como directivos asistimos una vez que se nos convoque. Pero si no hay convocatoria, no podemos ser parte del directorio y no conocer todas las cosas a la interna del club.
0: Entonces, ¿quién está al mando, Pedro?
21: El presidente. El presidente es el presidente del club, pero obviamente tiene que, como presidente, creo que tomar en cuenta al resto del directorio. Pero si no hay reuniones de directorio, entonces mal podemos hablar de un directorio activo del club.
0: Lo de la Conmebol, Pedro, ¿hay algún ofrecimiento de pago ya de la Copa Sudamericana? ¿Hay alguna deuda ahí pendiente?
21: Sí, pregúntele al presidente ese tema.
0: Pero estoy hablando con el vicepresidente.
21: Sí, pero vuelvo a repetir, Diego, esos temas lo conoce directamente él.
0: Pero usted no conoce nada, o sea, algún artículo, perdón, alguna cosita por ahí, Pedro.
21: Diego, son cosas que las maneja el presidente, y si no se nos convoca a directorio, mal podemos tener conocimiento del tema.
0: Bueno, una lástima, ojalá que todo esto en algún momento cambie, Pedro, por el bien del equipo, que terminó bien antes de la para del Mundial, pero lamentablemente pues estos dos resultados llevan a estas consultas, Pedro.
21: Sí, sí, lo que pasa es que son dos partidos, ¿no? Dos partidos que preocupan indudablemente los resultados, porque uno siempre quiere empezar de la mejor manera, la segunda etapa me refiero, pero bueno, hay partidos que todavía quedan por delante y estoy seguro que vamos a sacar buenos resultados.
0: Gracias, Pedro, lo libero para que vaya a casita.
21: Muchas gracias, Diego.
0: Muy bien, compañeros, la palabra de Pedro Peña, vicepresidente del equipo del Deportivo Cuenca. Bueno, preocupante, ¿no? Ese divorcio dirigencial, que quiera que no, pues puede traer algún inconveniente. Pienso que Pedro sabe el tema del arbitraje, sabe el tema de la Copa Sudamericana, pero bueno, se reserva el tema. Compañeros, con ustedes en la parte alta, creo que estamos llegando ya a la parte final de nuestra entrega informativa. Como siempre, un gusto, compañeros. Radio Activa Mundial.
4: La pasión de los mejores. Gracias, Diego. Buen trabajo en la parte baja
1: para que podamos escuchar las voces de los protagonistas, de Jorge Célico y de Jeremy Chacón en principio en la rueda de prensa, y después de este diálogo con el vicepresidente del Cuenca, que expone una vez más esa ausencia de decisiones en directorio y que tiene que ver con un manejo hiperpresidencialista que tiene Deportivo Cuenca con Eduardo Álvarez, que toma todas las decisiones y que no convoca directorios, que es lo que ha acusado el vicepresidente. Bueno, se nos ha quedado el tiempo. Señor Jean-Paul, nos tenemos que despedir.
4: Nos vamos, gracias a todos. Un gusto haber compartido esta transmisión. En un poquito más de tiempo se viene ya el clásico del Astillero. Lo tendremos a través de la señal de Radioactiva. Y esta semana ya la definición del Mundial, ¿no? Martes y miércoles las semifinales. El próximo sábado el tercer lugar. Y de hoy en ocho, el próximo domingo ya, a esta hora seguramente estaremos conociendo ya al nuevo monarca del fútbol a nivel del mundo. Así que una semana muy bonita se viene en Radioactiva y esperamos contar con ustedes.
1: Un abrazo grande para todos. Que tengan un feliz resto de domingo. Chao.
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0: Hola, ¿cómo están todos? Un abrazo, amigos, bienvenidos al aire, la señal de Radioactiva. Listos en Liga Ecuavet para contarles las novedades del clásico del astillero. Sí, se juega el Emelec Barcelona en el estadio George Capwell, en el estadio de Emelec. Siempre ya desde hace un tiempo, lamentablemente, esto hay que lamentarlo, solamente con hinchada local. Y a pesar de solo hinchada local, hoy hubo incidentes que ya vamos a irles contando el detalle en los comentarios en esta jornada, en esta cierre de fecha 18 del torneo de Liga Ecuavet, el señor Carlos Matovelle. ¿Cómo te va, Carlos? Un abrazo.
1: Hola, compañeros, buenas tardes, qué gusto saludarlos. Andrés, Pachi, a Piocarcito también en los controles. El partido más especial por rivalidad que tiene el fútbol ecuatoriano, el segundo que tenemos en esta temporada de Liga Pro. Vamos a ver si por ahí luego la tabla de posiciones permite que se enfrenten nuevamente Emelec y Barcelona. De momento no pasará, pero lo cierto es que hoy en el Capwell se enfrentan los dos equipos más importantes de Guayaquil en la búsqueda. El uno de recuperar el segundo puesto de la tabla y el otro de escalar lo más posible en una tabla de posiciones que todavía lo tiene algo distante del objetivo que hoy tiene Emelec, que es el primer hexagonal.
0: El saludo para la informadora, la señora licenciada doña Magister Pachi Enríquez. ¿Cómo le va, Barbie? Buenas tardes.
2: Todo bien, ¿cómo está? Muy buenas tardes con todos y todas. El día de hoy vamos con este clásico del astillero.
0: ¿Le gusta y le parece bien decir todos y todas?
2: Mira, hoy
0: ¿o es la fuerza de la
1: costumbre? Usted dice todes.
2: No. Ay, que todes, ya, tampoco. No, pero ¿sabes que hoy en la mañana venía para acá a la radio en Deportivas y estaba en un Instagram, de una página que sigo de hablar bien el español?
0: Ok.
2: Y resulta que el todos y todas gramaticalmente está bien.
0: Ok, pero la costumbre.
2: No, la costumbre es todos, ¿no? Por eso el día de hoy, pero no está mal decir tampoco todos okay. Y todas, tampoco te acostumbres
0: por
2: a
0: eso,
2: que lo diga siempre.
0: Por eso le pregunto, porque usted aparte es una maestra de lenguaje. Ya estaremos hablando en un rato con Fabricio Guerra en la locución comercial, partido que arranca dentro de exactamente 17 minutos en el estadio Capwell. Tenemos frente, bien dices, Carlos, la rivalidad más importante del fútbol ecuatoriano. Convenir que siendo el partido más importante de este país, hoy no es el más relevante desde lo deportivo. Venido a menos por una realidad lamentable de los equipos del astillero, institucional, de lado y lado. Lo de Barcelona es por demás llamativo, un presidente con doble licencia, porque en la una ocasión, bueno, estuvo privado de la libertad y ahora está acusado y ya con orden de prisión preventiva. Y debajo de eso un montón de decisiones y cuestiones. Y en el caso de Emelec, con una inestabilidad también dirigencial que lo ha llevado a tener problemas económicos graves, es un clásico del astillero, que siendo clásico del astillero, creo, Carlos, hoy tiene menos lustre que en otras oportunidades.
1: Sí, porque el partido más importante por fútbol, por nivel futbolístico, lo vienen protagonizando, también porque se ha convertido en un partido que ha definido campeonatos, títulos, el Independiente del Valle, Liga de Quito, Independiente del Valle, con varios campeonatos de Liga Pro que se han tenido que definir en el Rodrigo Paz, otros en casa de Independiente del Valle. Así que, sí, hoy, por la importancia de los equipos, por su nivel futbolístico, no es el partido más atractivo, pero sí por lo que representa, por lo que significa para la historia del fútbol ecuatoriano y para la rivalidad como tal que tienen tanto Emelec y Barcelona. Un Emelec que ha tratado de ir mejorando con el paso de los meses, de ordenarse, de tener un equipo cada vez más competitivo. Y un Barcelona, ya nos vamos a meter en la alineación y lo hablábamos antes, Andrés, con un tridente impropio de la jerarquía que siempre ha exigido Barcelona en sus atacantes. No con esto quiero ser duro con los tres jugadores que van a estar en punta en Barcelona, pero sí llama la atención que los demás jerarquía hoy arranquen en el banco de suplentes. Es decir, puede ser esto causa de muchas situaciones y que tal vez por mérito propio hoy tengamos a tres jugadores que al momento de conformar el plantel estaban llamados a ser jugadores en un rol secundario y que hoy van a ser los protagonistas en el frente ofensivo de Barcelona en un nada más y nada menos que clásico del astillero.
0: Muy bien, no perdamos tiempo y repasemos de inmediato entonces las formaciones de los equipos.
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0: Muy bien, vamos a ir con las formaciones de los equipos entonces. Encuentro que está pactado para 13 minutos más, así que tenemos poco tiempo. Creo que podríamos ir de corrido, señora, con la formación del equipo local. Así forma Emelec en esta jornada.
2: Vamos entonces al estilo mundial con el número 12, Pedro Ortiz, el 14, Romario Caicedo, el 27 es el capitán Luis Fernando León, el 51, Stalin Valencia, el número 3, Ignacio Guerrico, el 6, Víctor Griffith, el 5, Angelo Mina, 8, Gonzalo Napoli, 10, Francisco Piscini, 15, Luis Fragoso y el 7, Luca Klimowicz.
0: Que este equipo dirigido por Cristian Nasuti hoy, que Nasuti era parte también del cuerpo técnico anterior, más o menos Carlos conserva una identidad, una idea dentro del planteamiento del esquema. Ahora hay un nombre propio que resalta a mi gusto, que es el de Fragoso, que le con su juventud y bueno, su desparpajo le impone un talento importante, Malek.
1: Sí, Luis Fragoso, que creo que es uno de los talentos más importantes que han surgido en Emelec en el último tiempo, ¿no? En un Emelec sumido en una crisis institucional en la que han aparecido algunos jugadores, pero más por la necesidad y la emergencia de incorporar jugadores al primer equipo que por verdaderamente derribar esa puerta competitiva que Fragoso creo que termina siendo un mix de ambas cosas, pero que sí ha demostrado estar a la altura de lo que un equipo como Emelec demanda en la máxima división del fútbol ecuatoriano, y que de hecho yo creería que puede ser una gran venta en los próximos meses, porque Fragoso, que recordemos por un tema de políticas y demás de la FIFA no podrá cambiar de equipo hasta los 18 años, pero que ya ha demostrado que tiene muchas cosas interesantes y un potencial tremendo como para que algún equipo importante ponga una buena cantidad de dinero y se lo lleve de Emelec. Por lo demás, una línea de cuatro que no ha mutado tanto a lo largo del año. Romario Caicedo y Guerrico han sido siempre los laterales. León es el gran referente en defensa. Ni hablar de Pedro Ortiz. Un tridente Angelo Mina, Napoli, Pizzini. Bueno, hoy doble cinco, perdón. Griffith y Angelo Mina. Y vamos a ver cómo se termina también incorporando a Napoli. Sí, sí, tridente. Tridente con Angelo Mina y con Napoli. Mina por derecha y Napoli por izquierda. Piscini y Fragoso por los costados. Y un Klimowicz que cerró bien marcando goles. Y que vamos a ver cómo le responde hoy en un partido importante a Cristian Nasuti.
0: Muy bien, vamos a repasar de inmediato la formación. No hay otra. Ya le paso el texto. La formación del conjunto amarillo.
2: Con el
0: Barcelona.
2: Con el número 1, José David Contreras. El 18, Brian Carabalí. El 33, Javier Báez. 14, Alex Rangel. 15, Jonathan Perlaza. 32, Matías Lugo. 35, Jefferson Intriago. 28, Johnny Quiñones. El 51 es Yerly Huila. El 63, Ricardinho Caicedo. Y el 16, Luis Cano.
0: El 11 de Barcelona, Carlos, entonces, la ausencia clara de Darío Benedetto es un tema no menor, ¿no? Por lesión, porque si no sería muy titular.
1: Sí, lo que hablábamos del tridente. Teniendo a un jugador nuevo, recién incorporado como Mendoza, teniendo a Villalba y teniendo a Benedetto en el banco de suplentes, es llamativo que hoy sean Huila, Ricardinho Caicedo y Luis Cano los que vayan a ser titulares en Barcelona en un partido tan importante como este ante Emelec en el Estadio Capuel. Lo decíamos. Tal vez han hecho los méritos, tal vez Villalba no ha estado a la altura, tal vez Mendoza llegó hace muy poquito tiempo. Pero no deja de chocar, no deja de llamar la atención que salvo Luis Cano, que sí ha tenido ya una trayectoria importante por el fútbol ecuatoriano, Barcelona hoy se la juegue con dos jugadores que no se han ganado todavía un gran respeto en el fútbol ecuatoriano y que por ahí lo hacen. En esta oportunidad que Farías les está entregando.
0: Tiene que ver claramente también con un tema de fichajes, con un tema de mercado que no se ha terminado de hacer de manera debida y de manera correcta en el cuadro del astillero, que ya tiene Barcelona, me refiero, un par de nombres nuevos, pero que todavía no están fichados, no están habilitados. Lo de Eric Mendoza es un nombre propio que, por ejemplo, podría haberse impuesto ya para un partido como este, pero entiendo que tiene mucha confianza el técnico César Farías en chicos jóvenes como Huila o como el propio Ricardinho Caicedo, que van a encabezar el ataque en detrimento de un Toto Núñez que ya no asoma, que suena para Aucas, y de un Tito Villalba que, bueno, juega más por fuera, ¿no? Pero que también no tiene tanta confianza ahí el técnico.
1: Sí, sí, sí. Y vamos a ver cómo se mueven cómo van ocupando los espacios los tres jugadores, porque ninguno termina de ser un 9 referencial. Son tres extremos que van a tener que seguramente, a partir de la movilidad, tratar de desordenar a la defensa de Melec. Porque ni Ricardinho Caicedo, que seguramente es el hombre llamado a partir del centro, es un delantero como para aguantar, como para jugar de espaldas. Tal vez si le pides que vaya al espacio te va a poder entregar algo más. Pero creo que la movilidad debería ser el punto de partida para que hoy Barcelona pueda complicar a la saga de un MLE que también debe empezar a hacerse fuerte en el Capoel.
0: Estadio repleto, el Capoel, solo con hinchada local, como se sabe y como se conoce para este partido. El saludo con el señor Fabricio Guerra en locución comercial. Hola, Fabricio, ¿cómo le ha ido?
5: ¿Qué tal, queridos compañeros? ¿Cómo estamos? Por aquí ya todo listo, todo presto para lo que será este clásico que usted lo escucha, lo vive a través de Radio Activa en el 88.5 para todo el Azuay Cañar. Estamos en el 103.3 en la ciudad de Guayaquil. Gente linda, gente bonita. Aquí estamos. Importante también el saludo con nuestros auspiciantes. 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
0: Estamos a 6 minutos del arranque del partido y todavía no terminan de salir del campo de juego los hombres de Melec. Yo no sé si esto va a arrancar puntual o estamos acá viendo cosas que no son. Lo que sí es real es que el bus de Barcelona, Carlos, que llegó al escenario deportivo, fue apedreado. Y se rompieron más de un vidrio del bus. Cuentan periodistas como Juan Francisco Rueda, como Kevin Suárez, entre otros, que Barcelona no quería jugar el partido a manera de protesta por la falta de seguridad al momento del arribo de los futbolistas al estadio. Esto ha sido evidentemente negado por parte de Liga Pro, esta posibilidad. Y simple y sencillamente Barcelona lo que hizo fue no salir a calentar en el campo de juego. Solo lo hizo Emelec. Y hay un malestar importante en Barcelona, no solo porque se rompieron los vidrios del bus, que digamos es la parte grave, pero también porque hubo uso de gases lacrimógenos por parte de la policía, que también afectaron a los futbolistas. Así que por ese tema, el asunto del clásico del Astillero por ahora ha tenido una dificultad importante y no menor con Barcelona, y es una pena que inclusive teniendo afición solo local, la violencia continúe, Pachi.
2: Ahora, lo que se ha escuchado y visto en redes sociales es que esta situación, que para nada es justificable, es debido a que los hinchas de Emelec quieren, no sé si la palabra sería vengarse, de lo que ha sucedido con supuestos hinchas del Barcelona, que pintaron con grafitis varios murales de Emelec ubicados en la avenida Quito y calles aledañas al Capoel en la madrugada y mañana de hoy.
0: Normalmente, y es bueno el dato informativo, bien lo dice usted, Pachi, empezar a entender los justificativos de los violentos es empezar a, como usted dice, a avalarlos.
1: Y sobre todo porque es violencia por violencia.
0: Hoy ha habido también problemas en Cuenca, ojo con Aucas.
1: Sí, hubo problemitas.
0: No menor.
1: Antes de la 1 de la tarde.
0: No, y después. Después, yo supe el postpartido, no supe del prepartido.
1: Sí, en la previa tuvo que intervenir la policía. Yo más bien no sabía del postpartido.
0: En el postpartido hubo problemas y creo que los quisieron emboscar a los hombres de Aucas, a los hinchas de Aucas. Pero bueno, acá por lo menos Barcelona complicado e indispuesto en la previa del clásico.
1: Y qué lástima que nuevamente el clásico del Astillero tenga este contexto. Tenga un tema de violencia dentro de los análisis. Tenga que ponerse en duda si se arranca el partido o no, si se suspende el partido o no, si se va a terminar con normalidad el partido o no, botellazos, buses apedreados, diferentes situaciones que se han ido dando en los últimos años y que no hacen más que, primero, manchar este partido tan especial para el fútbol ecuatoriano y luego también manchar el fútbol ecuatoriano como tal. No puede ser que el partido más importante siempre tenga este tipo de contextos y este tipo de situaciones que al final perjudican al espectáculo. Vamos a ver qué sucede. Lo que está claro es que el cronograma no se va a poder cumplir, que la postura de Barcelona veremos si se termina imponiendo o no a la de Liga Pro.
0: Carlos, no está el horario, no se va a cumplir, no va a arrancar 6 y 10.
1: No va a arrancar, a esta altura está claro.
0: Son las 6 y 7 de la tarde y Emelec sigue calentando en su cancha. Entonces no entiendo mucho, ¿ah? No entiendo mucho qué es lo que está pasando, qué es lo que va a pasar.
1: Entiendo que del lado de Emelec es hacerse presente en la cancha y decir, nosotros estamos acá cumpliendo con lo que tenemos que cumplir.
0: Pero el tema es, Carlos, que Emelec no ha saltado al campo de juego con el uniforme. O sea, debieron volver al camerino, en el camerino ponerse la ropa y saltar. Pero yo no sé si hay un pedido, voy a empezar a elucubrar, de Liga Pro para que Emelec demore en el calentamiento hasta que se convenza a Barcelona de saltar a la cancha. Acá yo, digamos, sí, no puedo citar las fuentes, pero me dicen desde Guayaquil. Barcelona no quiere salir a la cancha, no hay garantías. Alguien más dice, Barcelona no quiere jugar. Y son fuentes confiables que están en el Capuel. Al momento suena en el Capuel, por la boca del pozo, Barcelona tiene miedo, Barcelona tiene miedo. El tema está complicado. A 2 minutos del inicio del clásico del Astillero, no hay, por ahora, panorama de que se vaya a jugar por un incomodidad Barcelona.
2: Y te cuento que también hay una fuente que me dice que están en este momento en una reunión urgente evaluando la situación, porque están en el camerino, como tú bien lo dices, la gente del Barcelona, por esto de la falta de garantías, pero inclusive ya están con el árbitro Osvaldo Contreras, que es el árbitro del partido, para poder saber qué van a hacer. Entonces ya, si ya están reunidos, es porque
1: se están tomando
2: decisiones.
1: Ahora, sí he extrañado y sí me ha hecho falta una comunicación por parte de Liga Pro como institución.
0: Y si no lo han hecho es, Carlos, porque efectivamente hay problemas. Liga Pro normalmente suele comunicar las soluciones, más no los problemas.
1: Pero bueno,
0: este rato debería salir un comunicado diciendo partido aplazado.
1: Por esta situación, el partido se aplaza, no sé, pone un tiempo, como hace FIFA. Es decir, claro, FIFA no te dice vamos a esperar una hora y en una hora se va a jugar, sí o sí. FIFA te dice vamos a darte una siguiente actualización en 15-20 minutos, ya que estamos todavía también en modo mundial. 15-20 minutos, siguiente actualización. Bien, bueno, un comunicado de Liga Pro diciéndote, por los hechos ocurridos en la llegada de Barcelona al estadio, el arranque del partido tendrá que ser postergado 20 minutos hasta una nueva actualización que se dará en tal hora. Y comunicar debidamente las cosas, porque creo que es parte de la seriedad que debe tener el campeonato y que debe tener como institución, sobre todo. Veremos qué resolución y qué decisiones se toman en esa reunión que contaba Pachi. La intención de Barcelona es clara. Y yo me imagino que si esa es la intención de Barcelona, también será la de jugar sin público. Es decir, Barcelona deberá estar pidiendo que el partido se juegue mañana, me invento, esto es todo opinión, cero información, y sin público. Porque el tema de la garantía va de la mano del público.
0: Que aparte Barcelona no es quien puede autodeterminarse si tiene o no tiene garantías. Tiene derecho a reclamar cosas, pero aquí, si cree que Barcelona no tiene garantías, tiene que justificarlas. ¿Y dónde está el no garantías de hoy? Que, a ver, de este rato, que no garantías en la llegada no tuvieron, pues le rompieron los vidrios y hubo gases lacrimógenos. Pero este rato, ¿dónde está la ausencia de garantías? ¿De qué se agarra Barcelona como para no jugar? Que yo entendería, si es que dice, y inclusive Liga Pro puede certificar médicamente hablando, tengo 3 jugadores afectados de la visión por el tema de gases lacrimógenos. Ahí te entiendo. O sea, yo no puedo poner a todos mis jugadores porque tengo a tres mal. Ahí te entiendo, pero este rato, si están todos bien y ya pasó el mal rato, ¿dónde está la falta de garantía? Es una pregunta que nos hacemos desde el desconocimiento.
1: Y eso nos lleva hasta la final de la Libertadores. River Boca, superclásico, con un bus también apedreado en su llegada al Monumental, en Núñez, previo a aquel tan esperado partido. En aquel momento igual, con jugadores afectados, Boca no quiso jugar, era el partido de vuelta, se había jugado ya en la Bombonera. No quiso jugar el partido de vuelta de esa final.
0: A ver, hay un comunicado oficial de Melec, Carlos.
1: A ver, ¿qué dice Melec?
0: Me interrumpo. El Club Sport Melec dice lo siguiente a través de sus redes sociales. El Club Sport Melec informa a su hinchada y a la opinión pública que el inicio del Clásico de Astillero ha sido postergado por 30 minutos debido a motivos de seguridad relacionados con la llegada de los equipos, situación que retrasó el cumplimiento de los protocolos reglamentarios establecidos para el desarrollo del encuentro. Agradecemos la comprensión de todos los asistentes. 18:40 entonces.
1: Gracias, Melec. Era tan complicado, media hora entonces.
0: Leo al colega Nicolás Rivera que hay reunión con el ministro del interior a ese nivel. Bárbaro. Ministro del interior con John Reinberg. ¿De qué estamos hablando entonces? ¿De un simple apedreo de un bus o de qué?
1: Bueno, y Emelec también habló de problemas de seguridad para pedir el aplazamiento de un partido, ¿no? Que dio mucho de qué hablar.
2: Y que le aceptaron.
1: Y que le aceptaron por parte de Liga Pro.
2: Recordemos que quien está de presidente de Emelec es José David Jiménez, que fue ministro o viceministro de deporte. Entonces, la situación va por allí, ¿no?
0: O sea, cercanías con el gobierno, Emelec las tiene, eso no hay dudas.
2: Pero a propósito...
0: Que el hecho, perdón, Pachi, de que Emelec sea el que informe lo que debió hacer Liga Pro... Bueno, primero es una responsabilidad de Emelec como organizador para con su gente, pero también habla de ese sentido de para mí hay una implícita culpabilidad de ciertos protocolos de que el local es el que tiene que garantizar algunas cosas, más las autoridades de turno. Me da esa impresión.
1: El local tiene que ver la seguridad privada, tiene que cumplir con todo lo que le demanda la organización para poder llevar la fiesta en paz, por decirlo de alguna forma. No se ha dado, lamentablemente, en la llegada de Barcelona, con una previa que ya estaba de por sí caldeada, con lo que contaba Pachi, hinchas de Barcelona que grafitearon, que mancharon, que ensuciaron diferentes murales de los hinchas de Melec, que, bueno, han reaccionado como han reaccionado y que muchas veces tampoco han necesitado nada más para reaccionar, lamentablemente. Pero vamos a ver si es media hora, vamos a ver si se juega o no, y vamos a ver qué deciden las autoridades con lo mencionaba Andrés, hasta incluso el ministro de Interior involucrado en una decisión que lleva muchas cosas como para considerar. No es una decisión fácil por lo que implica televisión, por lo que implica auspiciantes, marcas, en este caso más del lado de Melec, que es el local, que seguramente tendrá más acuerdos comerciales que cumplir, con lo que podría llegar a ser un partido sin gente o en otro horario más incómodo.
0: Yo creo que se juega, no se han informado, Carlos, hasta este minuto, cosas extremadamente graves como para decir, uy, pasó tal o cual cosa que nos haga pensar en suspensión. Sí, en retraso. Y creo que es correcto, o sea, si llegas a un estadio, te apedrean el bus, ya tienes un mal rato, botan gases, te puede molestar un poco, es correctísimo, me parece, el retraso. De ahí a que se suspenda, no sé, creería que no, pero bueno.
1: Es que el tema es que
0: no sabemos qué está pasando adentro.
1: Que si el partido se retrasó 30 minutos y debe empezar 18:40, Barcelona ya debería estar calentando.
0: Pasa que tiene también el derecho de calentar en la interna, que sea lo que se cuenta es que estaría haciéndose
1: el... Ah, si está calentando Barcelona en el camerino, todo bien. Podemos llegar a empezar a las 18:40. Si Barcelona está esperando a lo que pase en la reunión, no.
2: No, precisamente aduciendo que están con faltas de garantía para poder salir a la cancha, han decidido calentar en el camerino.
1: Bien, bueno, entonces por ese lado, se entiende que ya Emelec se haya retirado del terreno de juego del Capoel después de completar su calentamiento. Y de que Emelec esté cumpliendo el cronograma pensando en arrancar el partido en exactamente 25 minutos, que sería lo que nos falta para llegar a la hora programada de nuevo para el arranque del partido.
0: Bueno, estamos en modo mundial, acostumbrados ya al delay de los partidos por el tema clima, a los alargues y más. Así que, bueno, es lo que tenemos para contarles ahora. En este detalle, exactamente, ahí creo que tiene usted la hojita precisa, mi querido señor Fabricio. Información oficial, en 25 minutos.

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2: De seguridad, sí.
1: Tremendo, de seguridad.
2: Hay que estar seguro.
1: Usted estaba muy inseguro en México, entonces.
2: Sí, hay que estar seguro.
1: A ver, citando a gente confiable, no puedo dar nombres, no tengo autorización, pero Barcelona se mantendría en la decisión de no jugar. Al punto de que en Barcelona no tendrían lío en que Liga Pro les diga que pierden los puntos por no presentarse. Tengo una percepción, voy a dar una opinión, que nadie se erice ni se sonroje. Creo que Barcelona ha encontrado el mejor momento para agarrar vendetta de algo que no le pertenecía, pero que sí fue motivo de pública polémica, que fue la suspensión del MLE Católica. Y creo que haría falta ser bastante ciegos para no atar ciertos cabos cuando tienes una dirigencia de Barcelona plena, clara y absolutamente identificada políticamente hablando con un sector del país, de la política ecuatoriana, y la de Melec por el otro lado. Que eso es clarito, o sea, el que no deba decir que Melec está con el oficialismo y el que no pueda decir de que Barcelona es la oposición de la política nacional, es ciego. Y por la información que voy leyendo, de que Barcelona no quiere jugar y de que no tiene, que sienten que no tienen garantías. Y leo ahí a gente que dice, es que hay antecedentes claros en el pasado reciente. Ya este tema yo creo que saltó de lo deportivo y por eso hablamos del ministro del Interior y por eso hablamos de otras cosas. A los que yo los veo hoy en la mitad de todo esto es la Liga Pro, no sé cómo lo van a resolver. pero me temo que esto ya no es tan futbolístico y tan de la pelota.
2: No, y lamentablemente

0: El tema de los buses ha pasado en más de una oportunidad, no por eso está bien. Y muchas veces y en la gran mayoría se ha jugado. Está claro que la postura de Barcelona va más allá, que hay un antecedente que marca todo, que es eso que sucedió entre Emelec y Católica que mencionamos hace un ratito. Pero si Barcelona va a mantener su postura hasta el punto en el que dice yo no tengo lío con perder el partido, está poniendo, yo creo que, a la organización
1: en jaque.
0: En jaque.
1: Claro, en jaque.
0: En jaque.
1: ¿Por qué? Porque vamos a ser claros también. Barcelona es el equipo más popular del Ecuador. Es el equipo que más rating tiene. Es el equipo que más vende, el que más todo. Llegas a hacerle que pierda el clásico sin jugar. Y ojo, aquí las cosas deben ser como deben ser. O sea, yo no estoy avalando que por lo comercial no se tomen decisiones reglamentarias. Para mí, Liga Pro tiene que certificar que hay o no hay garantías. Y si Liga Pro certifica que hay garantías, que yo en las imágenes de televisión no veo dónde está la falta de garantías, hubo ya un problema. Pero ya pasó. O sea, posponlo una hora, haz lo que sea. Si Liga Pro certifica que hay garantías, Barcelona tiene que saltar a la cancha. Y si no salta a Barcelona y esperan el tiempo prudencial y solo salta Emelec, lo gana Emelec y se acaba. El tema es que no sé cómo fue el proceder también en otros casos que nos lleva a que se pueda pensar en resoluciones no tan legales, sino un poco más acomodadas a la conveniencia colectiva, por decirlo de alguna manera.
2: Y tomando en consideración que en clásicos anteriores, o sea, mejor dicho, problemas antes, durante y después del clásico, tenemos bastante tela que cortar con antecedentes. El último, el 14 de septiembre de 2025, también en el Capwell, Barcelona ganó 4-0, se acuerdan, tremenda goleada, pero hubo paralizaciones durante el partido por peleas en las gradas, lanzamientos de botellas en el campo de juego. Esto dio como resultado que se suspendiera Emelec 4 partidos sin público en el Capwell y multas que fueron más allá de $30,000. Y hubo también antes del partido todas estas inconsistencias de comportamiento en la hinchada. Sin embargo, Barcelona jugó el clásico y lo ganó.
1: Hay que remontarse a cuestiones que no tienen que ver exactamente con la coyuntura actual, pero el niño muerto, el chico Cedeño, en el 2008 fue.
2: 2006.
1: 2006, 2008.
2: En el clásico de los puñetes.
1: En el, no se fue el clásico de los puñetes, ¿no? Antes.
2: Antes.
1: No, pero el chico que murió con las bengalas en el Monumental, 2008-2009. Han habido muertos fuera del estadio, en riñas entre barras, en días previos o en el día mismo del clásico. Por eso se juega hoy solo con afición local, estilo, lamentablemente, violencia argentina. Y a pesar de eso, no ha habido calma. Pero lo de hoy, yo no sé si tiene que ver con o sea, el origen de todo esto está claro, es la agresión al bus de Barcelona. Pero yo creo que esto ha sido el disparador para que se estén, insisto, jugando en otras ligas, otras cosas, y sacándose los cueros al sol de otros temas. Tengo esa percepción. Y por mientras, vamos 15 minutos sin saber qué pasa. ¿Por qué Liga Pro no saca un comunicado? ¿Por qué Barcelona no saca un comunicado? Es solo Emelec el que habla.
0: Emelec como local.
1: Como local.
0: Y es que eso es lo llamativo. Porque del lado de Barcelona también pudieron decir rápidamente, con un comunicado, tras los hechos sucedidos en la llegada al estadio, en los que el autobús del equipo ha sido apedreado por hinchas de Emelec, como Barcelona hemos tomado la decisión de no jugar el partido ante la falta de garantías en temas de seguridad. Pero sí, hay un silencio llamativo en Barcelona, hay un silencio llamativo de parte de Liga Pro, y mientras sigue circulando información de colegas, leo José Alberto Molestina, que dice que la Policía Nacional ha dado todas las garantías de seguridad, acompañado por resguardo de la Fuerza Militar del Ecuador, para que Barcelona pueda abandonar el Capwell.
1: Te iba a decir, José, nuestro buen amigo, colega, compañero, está transmitiendo el partido para Zapping. Y si él coloca esa información es porque tiene más de un dato importante. Y me voy a permitir leer el tuit completo de hace 5 minutos. Información: el clásico del Astillero deberá arrancar a las 6:40 de la tarde, tras nueva información. Barcelona no quiere jugar el encuentro por lo sucedido con su bus en la llegada al Capwell. Postura más que comprensible, opina José. Y cierra diciendo lo que tú contaste, Carlos. El partido se jugará. Si él dice eso es porque él tiene la info de que Liga Pro lo quiere hacer jugar. Porque la Policía Nacional ha dado todas las garantías de seguridad, acompañado por el resguardo de la Fuerza Militar del Ecuador, para la salida de Barcelona del Estadio Capwell.
2: O sea, luego del partido, pero claro, hay que aclarar el contexto, si no, parecería como que Barcelona puede salir cuando quiere, y es después del partido se le dan las garantías para que salga.
1: Porque, insisto, este rato vemos la imagen panorámica del Capo, el que transmite Zapping, y yo veo un estadio lleno, una cancha de fútbol esperando por la gente. No veo falta de seguridad, no veo hinchas quemando cosas, no veo bengalas, no veo gente invadiendo el campo de juego, no se ha sabido que han invadido el camerino, no se... O sea, este rato para jugar creo que hay garantías. Lo que no había, quizás eran las condiciones para empezar a las 18:10, porque cuando llegaron en su bus los apedrearon y hubo gases lacrimógenos y hubo un mal rato. ¿Cómo dice Melec? No se pudo cumplir el protocolo debido. Pero bien decías, Carlos, si hasta una final de... A ver, ¿cómo fue esa historia de la final del 18? No se juega.
0: La vuelta no se juega, no se porque juega. En la llegada de Boca, igual con gas de por medio, varios jugadores terminaron afectados y se va a Madrid.
1: Claro, pero tenías que certificar que el jugador está afectado y que no puedes.
0: Claro.
1: Que en este caso, que se sepan, yo no veo... Y acá convengamos que mucha información se filtra. Ya Barcelona había filtrado fotos y más de jugadores indispuestos y no ha sido el caso.
2: ¿Y si no se presenta Barcelona? Pierde los puntos, así de simple.
1: El colega Mario Mendoza, por ejemplo, de Guayaquil, ahora cito el medio de comunicación donde él trabaja, en Radio Caché, Mario Mendoza dice: Barcelona se mantiene en la postura de no jugar por falta de seguridad en el Capwell, esto fue hace 8 minutos. Me informan que pese a eso, Liga Ecuador le hizo saber a Barcelona que si no salen, pierden el partido. O sea, ya hoy estaría anticipado Barcelona con la realidad de que si no saltan como en cualquier partido lo pierden nomás.
0: Y vamos a ver, porque el protocolo debería empezar en cuestión de 5 minutos.
1: Si el partido empieza a 18:40 ya tienen que salir ya mismo.
0: Claro, para que arranque todo en este nuevo horario debería ya empezar a haber movimiento en el césped del Capwell, lleno el estadio, completamente lleno, con un marco de público espectacular, como es costumbre para un partido de esta índole. Lástima lo que ha pasado en la previa. Lástima que tengamos que estar en esa situación y vamos a ver si en verdad hay movimientos o no, porque eso confirmaría que o Barcelona ha aceptado jugar o no.
2: Compañeros, el partido.
1: Están poniendo las cintas la gente de Barcelona para el calentamiento.
2: Mira, y aquí
1: los utileros, insisto con la información que estamos viendo, los utileros de Barcelona están colocando cintas para empezar en un rato el calentamiento en el gramado, lo cual nos deja dos lecturas. La una, Barcelona va a calentar y por ende va a jugar. Y la otra es, no arranca 18:40.
2: Y aquí la pregunta es, ¿quién no quiere jugar? ¿Por qué? Porque se dice, Barcelona está calentando en el camerino, Barcelona no quiere salir si no hay garantías.
1: Se está desmintiendo que hayan calentado, parece que nunca calentaron en el camerino.
2: Mira, pero ¿quién no quiere jugar? En este caso, ¿el equipo? Es decir, ¿los jugadores como tal?
1: No.
2: ¿El técnico? ¿Con su cuerpo técnico en sí?
1: Pasa que aquí,
2: ¿o
1: Pachi,
2: la dirigencia?
1: Desagregar, creo que es buena la pregunta y válido el análisis, pero desagregar el quién es un tema muy delicado y muy subjetivo, que se puede generar la información y se puede preguntar o se podrá filtrar, pero aquí yo siento que, o sea, simple y sencillamente hay una postura de club que puede estar influenciada por la opinión de muchos, de varios, de los que usted ha nombrado, si no de todos, y al final el club toma una decisión. Ahora, intuyendo, esto es muy de César Farías, muy del presidente de la Comisión de Fútbol, David Álvarez, y tal vez un poco de los jugadores. Medio por ahí, me parece, ¿no?
0: Sí, si Barcelona sale a calentar recién, el partido con suerte empieza a las 7.
1: Y esto es.
0: Con suerte, te diría 7:15. Así que vamos a ver qué pasa. Yo me atrevería a decir que si el partido se juega, ante la mínima, Barcelona sale de la cancha. Una botellita, algún incidente menor. Barcelona se va.
1: ¡Qué manera! Bueno, 18:30. Debimos tener ya 20 minutos de partido jugado. Y no está sucediendo esto. Emelec Barcelona, partido demorado por ahora. Según informó Emelec, partido demorado por los incidentes en la llegada de Barcelona. Señor Fabricio, vamos con recomendaciones y avanzamos en esta previa extendida e incierta del Clásico del Astillero aquí en Radio Activa.
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1: Bueno, seguimos esperando señal de Radioactiva. 88.5 FM en Cuenca, soy parte del Cañar. 103.3 FM Guayaquil y la provincia del Guayas. Esperando, Carlos, la resolución. O sea, yo la verdad, honestamente, espero una información de Liga Pro. Espero una oficialización de lo que Melé ya ha dicho. A ver, Barcelona, comunicado de Barcelona ahora. Barcelona Sporting Club informa a sus socios, hinchas y a la opinión pública que se presentará a disputar el encuentro bajo formal protesta, pese a la falta de garantías mínimas de seguridad. Los ataques sufridos por el bus que trasladaban a esta delegación a su llegada al estadio constituyen hechos graves que atentan contra la integridad de nuestros jugadores, cuerpo técnico, delegación. Exigimos su inmediata investigación. Hay partido entonces.
2: Y sanción, dicen.
1: Investigación y sanción, es verdad. Bueno, Barcelona juega entonces.
4: Lo pide Barcelona. Puede que luego no pase. Puede que luego sea un tema económico. Vamos a ver. De momento...
1: Es que te digo, Carlos, todo lo que pasa por fuera del estadio no le compete a Liga Pro.
4: Claro.
1: O sea, le puede generar competencia el tema de cómo hicieron el protocolo de seguridad y más. Pero es un tema de la Intendencia, del Ministerio del Interior, de la Policía Nacional. De hecho, dicen que hay un hincha de Melec apresado.
4: Detenido, sí. Claro. Ha circulado algún video. Barcelona todavía no salta al terreno de juego. Pareciera que recién salta un arquero a calentar. Yo me pregunto, Emelec, que entiendo, van a tener que regresar al césped del Capo, porque calentaron ya hace 45 minutos, este rato no te sirve de nada.
1: O sea, Emelec va a jugar recalentado.
4: Exactamente, el recalentado de Emelec. Ahora sí saltan los arqueros de Barcelona, parece que, bueno, empieza a haber algo de normalidad. Si van a calentar ahora, mínimamente esto empieza a 7, 7 y cuarto. Antes no. Así que al menos una hora de retraso en el clásico del Astillero. Contreras ya sobre el arco y salta el resto de Barcelona a calentar con un Capoel que está pifiando seguro a todos, todos los jugadores de Barcelona.
1: Que ese tema, digamos, anímico va a darse y Barcelona sale a calentar en la zona de la Boca del Pozo, directa y formal y frontalmente. Bueno, tenemos partido demorado, entonces a esperar ahora que Liga Pro pueda oficializar la hora de inicio, ¿no? Que es lo único que nos queda.
4: Sí, que yo me voy a animar a decir, va a ser 7 y cuarto.
1: 7 y 10, 7 y cuarto, como pronto.
4: Sí,
1: como realmente pronto.
4: Yo creo que va a ir por ahí el inicio de partido. A la final, termina siendo perjudicado también el hincha, porque el horario de partido se pone a las 6 de la tarde, sobre todo para que no se salga tan tarde del Estadio Capoel, pensando en tema de seguridad en Guayaquil. Y ahora, como mínimo, van a tener que salir los hinchas una hora más tarde, sobre las 9:30 de la noche aproximadamente.
1: Que no es un tema tampoco menor dentro de lo que tiene que ver al asunto de seguridad.
2: Y eso que también se corre el peligro de esperen un momento, porque si bien es cierto, solo se juega con la hinchada local, pero seguramente hay hinchas amarillos que están en las afueras del estadio, ¿no?
1: Que eso ya es un trabajo muy importante de inteligencia del Ministerio del Interior y más, porque el problema es ese, porque muchas de las veces se ha solventado en teoría el lío dentro del estadio poniendo solo afición local, pero lo que pasa en el puente de la Unión Nacional, lo que pasa en la Avenida Quito, no sé, a 4 cuadras del Capo, y lo que pasa en el Malecón 2000 o en otras partes, ya le compete a la Policía Nacional y a la Liga Pro, ¿qué puede hacer?
4: Sí, es que ya son cambios de responsabilidades. Es decir, Liga Pro se preocupa por lo que pasa del Capo el para adentro, lo que pasa del Capo el para afuera. No es problema mío, dirá Liga Pro, y es verdad, pero bueno, termina afectando una cosa a la otra. En un mundo ideal, el fútbol ecuatoriano no generaría ese tipo de violencia. Lamentablemente pasa en todo lado y pasa sobre todo en Ecuador. Qué lástima que cada vez tengamos que tomar más medidas, que nada sea suficiente. Primero ya perdiendo el color que te daba tener de un lado al hincha visitante y del otro lado al hincha local. Ya eso lo hemos perdido, ya no se puede disfrutar de un partido con dos hinchadas en la gran mayoría de partidos importantes del fútbol ecuatoriano. Y qué lástima que vayan a tener que seguir llegando cada vez medidas más estrictas, porque un puñado de mal llamados hinchas no se saben comportar.
1: Es la gran verdad, no hay mucho más que decir, no es algo nuevo. Y me voy a animar a decir algo que vale la pena también ya dejarlo medio claro. Este tema ya es endémico, entiéndase como algo muy natural, propio y común en nuestro país, pero particularmente de Guayaquil y el Astillero como tal. Así como es endémico el lío que hay entre Liga de Quito y el Nacional, y esas barras que no se pueden ver ni en pintura, bueno, creo que lo mismo pasa con Emelec y Barcelona. Y lamentablemente lo único que hemos podido ver, a pesar de, asumo yo, esfuerzos grandes y no menores de los organizadores del torneo, de las autoridades y más, lo único que hemos podido ver es cada vez peores resultados y peores consecuencias. Agravado también por las disputas, por las peleas, por las posturas, no siempre deportivas, no siempre muy sanas, no siempre muy abiertas y no siempre muy empáticas de las dirigencias, ¿no? Que eso también, seamos claros, afecta de manera bastante clara. Emelec también ya. Ah, no, es Barcelona, ¿no? Emelec no está en la cancha todavía.
4: No, solo Barcelona.
1: ¿Y ahora? ¿Va a saltar Emelec a calentar?
4: Bueno, esa era la duda del recalentado o no recalentado. Parece que de momento no.
2: Oiga, y la situación no solamente se da entre equipos, sino a la interna de los equipos, como bien decías tú, Andrés, pero como dato. José David Jiménez ha realizado el día de hoy una segunda convocatoria para Asamblea General de Socios de Emelec, porque la primera, que se debió realizar el 8 de julio, no tuvo quórum.
1: Okay.
2: Y de por eso es.
1: ¿Pero es
2: que,
1: una convocatoria regular?
2: Se llama con el fin de que se puedan tratar, y aquí tengo la convocatoria como tal. El primer punto, conocer y resolver sobre la situación económica y financiera del club Sport Emelec, y dos, varios. Entiendo, dice, Asamblea General Extraordinaria de Socios del Club Sport Emelec.
1: No es ordinaria, y tiene un punto específico que es el tema económico.
2: Sí, y ya desde aquí está mala convocatoria, porque si es extraordinaria no debe haber varios.
1: Buen detalle, tiene razón, usted que conoce tanto y más aún del derecho parlamentario. Bueno, es parte del contexto de Melec, de Barcelona, de instituciones que están venidas menos, que están mal administradas. No digo que exactamente hoy lo de Melec sea así, creo que Jiménez tiene un tiempo perentorio como para demostrar lo contrario. En Barcelona creo que sí hay como decir con mucho respeto, pero claridad, están mal administrados. Y es un tema no de hoy, sino de mucho tiempo atrás. Calentando Barcelona en la cancha, ¿Emelec en dónde? No sé. Ahora, ¿cuál será la postura de Emelec? No sé.
2: Yo ya calenté, ¿para qué voy a calentar de nuevo?
4: Bueno, ahí manda preparador físico. Preparador físico entiende que haber calentado hace una hora aproximadamente igualmente le sirve al equipo como para llegar bien al arranque de partido. Bueno, está perfecto, es el experto. Pero a mí sí me llama la atención que Emelec no haya salido nuevamente sobre el campo. Por ahí se quedaron en la zona interior del Capuel para hacer algún tema sin balón en alguna zona. Pero... es llamativo que haya salido a Barcelona y no haya salido a Melec.
1: Muy raro.
4: Paraguas abierto, ¿no? Para que pierda.
1: Y si nos ponemos, Carlos, a este jueguito de... no voy a utilizar la frase de la calle, ¿no? Pero ¿quién tira más la cuerda? No llegamos a ningún lado, pues. O sea, por eso yo ahora exhorto, digo, espero, anhelo... que Liga Pro se haga respetar y haga respetar la norma. Que eso se resuelve facilito con la norma. Que puedes mediar y puedes negociar, lo puedes hacer. Pero con la norma en la mano, ok, ya listo, se armó la grande. Se resolvió, va a jugar Barcelona. No vaya a ser que ahora Melec diga, no, ya no quiero jugar. O ya no caliento, o no sé qué, porque no caliente Melec ahora. O sea, no es una previa normal, ni siquiera postergada.
4: No. Lo normal hubiera sido los dos equipos sobre el terreno de juego por los tiempos que se han manejado. Solo ha salido Barcelona. Del lado de Melec, más allá del comunicado, luego no se ha informado nada más, porque de hecho... ya lo que informó Emelec en su comunicado quedó caduco. No, claro. Se cumplió con la hora.
1: Ya son 18:43.
4: Y no por culpa de Emelec, pero no se cumplieron con esos tiempos ya.
1: Y Liga Pro no dice nada.
4: No.
1: Que eso no es sano tampoco.
4: No está bien.
1: O sea, debería ya salir un detalle de oficializar qué es lo que ha pasado. Seguimos aquí en la previa de este incierto clásico del Astillero Emelec Barcelona en Radio Activa.
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1: Clásico del Astillero de Morado. Son las 18:47. Debíamos estar jugando aproximadamente el minuto 37 del primer tiempo hasta ahora. Recapitulando los hechos, Emelec, Barcelona llegaba al estadio de Emelec, al Capuel, alrededor de las 16:20-16:30 quizás, y su bus fue apedreado en las afueras del estadio. Se rompieron algunos vidrios, hubo uso de gas lacrimógeno de la policía en medio de tratar de dispersar a los hinchas de Emelec. Y estos incidentes generaron indisposición en Barcelona, como era de esperarse.
2: Han anunciado que para las 19:10 en la televisión.
1: Ok, muy bien. Empezaría entonces en 22 minutos. Siguiendo con la recapitulación, Barcelona no soltó a calentar en el campo de juego. Se decía que estaba calentando en la zona interior. Y por mientras avanzaba la hora y todos nos dábamos cuenta que Emelec tampoco se metía al camerino para cambiarse y para saltar al campo de juego, estamos hablando de que evidentemente lo que estábamos ante un escenario de, ya luego se confirmó, negociaciones, conversaciones, reuniones en la interna del estadio, gente de Barcelona, gente de Emelec, gente del Ministerio del Interior, y todo se resuelve después con un Emelec diciendo que arrancará 18:40, con un Barcelona que dice que jugará pero bajo protesta y pide sanciones, y con un Barcelona que saltó a calentar hace ¿cuánto? ¿15 minutos?
4: Sí, hace 25.
1: 22 minutos entonces ya.
4: Sí.
1: Hace 22 minutos y sigue calentando la cancha y Emelec no calienta la cancha. Y en Zapping nos informan, saludos de Marce Carrión que nos da el dato también, y lo que le decían a Pachi, 19:10 dicen en Zapping, arrancaría el partido. Ahora, ¿Emelec está haciendo un recondicionamiento rápido en el camerino?
4: Se entiende, porque Emelec...
1: Porque fríos no van a entrar.
4: Claro, Emelec calentó pensando en que el partido iba a arrancar 18:40, es decir, se retiró más o menos a las 18:20. Me corrijo, no pueden estar bien mis tiempos porque no va tanto tiempo sobre la cancha Barcelona. Deben ser 15 minutos, 20 a lo mucho.
1: O sea, tú decías 18:25, yo decía más o menos 18:30 y tanto, pero...
4: Sí, ponele 30, bueno.
1: La imagen de televisión por primera vez muestra a John Reinberg, el ministro del Interior, a un alto miembro de la Policía Nacional y a Javier Hues, que es parte de la coordinación de la Liga Pro.
4: Sí, bueno, los que habrán estado protagonizando esa reunión con algún directivo también de Barcelona y algún representante también de Emelec para que se trate de jugar.
1: Carlos, Pachi, Fabricio, oyentes, ¿a dónde demonios hemos llegado para que en un partido de fútbol tenga que estar el ministro del Interior? Por el amor de Dios.
4: Lamentable. Y es lamentable que tengamos que llegar a esto, pero... Bueno, no voy a entrar en ese tema, pero qué lástima. Qué lástima que el clásico Astillero tenga que caer nuevamente en esa situación. Vamos a ver si se completa el partido.
1: Muchos periodistas, colegas informan que se ha advertido que cae una botella y el partido se suspende.
4: Es que...
1: O un objeto.
4: Es que yo no creo que el hincha de Emelec esté más tranquilo después de todo lo que ha pasado. Y no digo que tengan derecho a estar molestos. Pero... yo creo que los ánimos deben estar más caldeados que hace una hora. Que es más posible una reacción violenta ahora que antes. Y no con eso quiero culpar a Barcelona, ni mucho menos, porque creo que estaban en su derecho de sentirse inseguros jugando en el Capuel. Pero en verdad yo no sé si es lo idóneo que se juegue. Lastimosamente, se vuelve a manchar la pelota en el fútbol ecuatoriano. Tristemente tenemos que estar hablando de lo extrafutbolístico en el clásico del astillero. Y qué pena que tenga que ser un clásico del astillero un tema de estado. Porque si no, parece que no es posible que se juegue.
1: Impresionante. Yo la verdad no lo puedo creer y honestamente no sé cómo digerir un poquito esta situación. Cómo explicarle a la gente, y eso que somos parte de esto, no es que somos ajenos a la situación, somos parte del deporte, del fútbol, si quieren. Pero cómo digerir, cómo entender, cómo aceptar que la máxima autoridad de la seguridad nacional, equivale al antiguo ministro de defensa, esté en un partido de fútbol. Donde aparte no hay ni siquiera hinchada visitante. O sea, no debería haber chance de que se peguen unos con otros.
4: Bueno, pasamos de Trump levantándole una roja a Estados Unidos al ministro de Interior tratando de resolver para que se juegue un clásico del astillero. Que viva el fútbol.
1: Tremendo.
3: Esperemos que este mal ejemplo tampoco se repique en otros estadios.
1: Yo creo que lamentablemente el pico más alto de inseguridad está en el nivel de fútbol, ¿no? En el MLE Barcelona.
4: Y sobre todo en Emelec.
1: Pero hay, y es en el Capol, es verdad. Y ahí deberían haber muchas sanciones y demás. Pero luego, claro, hay otros líos de barras, ¿no? Repito, el Nacional Liga es un tema que está. La propia barra del Nacional tiene un cáncer adentro terrible, se agarran a machetazos.
2: Pero una cosa es la guerra de barras y otra cosa es el vandalismo.
1: Y que luego uno viene
4: va de medio de la mano. Claro. Sí, va medio de la mano.
1: Porque el vandalismo, evidentemente. O sea, yo digo, hay que también diferenciar bien los que son verdaderos hinchas, que se les vuela la teja un rato y que hacen alguna tontera, o los delincuentes que les gusta un equipo de fútbol. Que eso es mucho más lo último, ¿no?
4: Bueno, y mira cuántos rivales han ido al Rodrigo Paz y no han podido llevar hinchada visitante. Deportivo claro. Cuenca, uno de ellos.
1: Liga también ya ha hecho una como un asunto regular y normal no tener hinchada visitante. Seguimos en la previa del clásico del astillero. No hay hora oficial, a excepción de la información de Zapping, que al final hay que decirlo, si Zapping lo dice, es casi una información oficial. Hoy la producción televisiva está a cargo de Liga Pro y la información que se entrega ahí seguramente es con aval de Liga Pro en el sentido de estos datos. Así que Barcelona ya se va hacia su camerino, 18:53, estaríamos teóricamente a 17 del arranque del partido. Aquí estamos en Radio Activa, señor Fabricio Guerra.
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1: 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Se sigue informando que a través de Zapping, particularmente, que el protocolo debería arrancar en cuestión de minutos, sino ya, y que el partido empezará 19:10. Nosotros también rebobinemos, y vale la pena la gente que se va sumando a la sintonía de Radio Activa. Repasar las formaciones de nuevo, Pachi. Por favor, tenga la gentileza. Vamos uno a uno. Les contamos y les recordamos cuál es la formación de Emelec para este clásico que ojalá se juegue y se juegue completo.
2: Así es, entonces vamos con el cuadro eléctrico, con el número 12 en el arco, Pedro Ortiz.
1: El candado, Pedro Ortiz, el jugador más longevo de Emelec, ya voy a confirmar si de la cancha, porque no sé en qué fecha nació Javier Báez, pero creo que es de la cancha también, porque Pedrito Ortiz es del año en el que nació, en febrero. En febrero, Pedro Ortiz y Báez, ahora lo voy a ver, la fecha que nació.
2: ¿Javier Báez?
1: Sí.
2: 1987, el 22 de julio.
1: Correcto, y 22 de julio y Pedro Ortiz el 19 de febrero del...
2: Pedro Ortiz.
1: No, no puede ser del 87 de Báez.
2: Tengo aquí Javier Báez.
1: No puede ser tan viejo.
2: Espérame.
1: Del 9 de abril del 90 es Javier Báez y Pedro Ortiz es el 19 de febrero del 90. Y Romario Caicedo es el 23 de mayo del 90. Los tres tienen 36, pero por orden de fecha de nacimiento. El mayor es Pedro Ortiz, el segundo es Romario y el tercero es Báez. Ahí está la resolución de la data.
4: Está el Pipa Benedetto también en el banco del 90.
1: Correcto.
4: 17 de mayo.
1: El más viejo en cancha entonces, Pedro Ortiz, 36 en el arco de Melec con 12.
2: Porque decir
1: viejo, ¿le afecta eso que... de que diga más viejo?
2: 37, como que...
1: 36 nomás. No le pongo un año extra.
2: Imagínate.
1: ¿Se siente aludida?
2: No, yo ya pasé, entonces yo ya estoy longeva. Si hablamos de eso.
1: No, usted está experimentado.
4: Sumen a la Yoya.
1: ¿Del 90 igual?
4: 38, ¿no?
1: La Yoya es el más viejito. Pero bueno, en la cancha.
2: Pero no está en la cancha.
4: No, en la cancha
2: está
4: no.
2: Como suplente.
4: Pero yo metí a Benedetto que es suplente, así que tiene
1: que ver. El problema suyo es que es experimentado, ¿no? Usted empezó muy pronto en el trabajo.
2: Vale. Claro que sí. Pero mis 48 años bien vividos. ¿Puedo continuar?
1: Siempre.
2: Entonces, con el número 12, Pedro Ortiz. Con el 14, Romario Caicedo.
1: Otro de los hobbies, Romario Caicedo, 36 años, 14 en el dorsal.
2: El capitán, el número 27, es Luis Fernando León.
1: Número 27 para Luis Fernando León, entonces, 33 años, mucha experiencia en todos estos hombres de Melec.
2: 51, Stalin Valencia.
1: 22, aquí hay un jovencito, de hecho, es el segundo, tercer más joven de la cancha en Melec. Stalin Valencia con el 51.
2: El número 3 lo tiene Ignacio Guerrico.
1: Muy bien, ahí está el uruguayo Ignacio Guerrico para completar la línea de 4 del cuadro mini millonario.
2: Con el número 6, Víctor Griffith.
1: El panameño Víctor Griffith, que se quedó con ganas de jugar al Mundial, no fue convocado. 25 años tiene el número 6, Víctor Griffith.
2: El número 5, Angelo Mina.
1: Número 5 para el cuencano Angelo Mina, ex Aucas. Titular en este partido entonces, 5 para Angelo Mina, que juega como interior normalmente por la derecha. Veremos si es así o no.
2: El número 8, Gonzalo Napoli.
1: Otro uruguayo, Gonzalo Napoli, que ha tenido unas de cal y otras de arena en este campeonato y que no ha terminado por instalarse como uno hubiese imaginado, en la sobre todo en el rendimiento, ¿no? De rendir como uno hubiese imaginado. Napoli cerrando el triángulo del medio.
2: El dorsal número 10 lo tiene Francisco Piccini.
1: Va como extremo por la izquierda, creo yo, y seguramente el argentino Francisco Piccini, el ex Vélez Sarsfield, el número 10, tiene también nacionalidad italiana, igual que Guerrico, y permítame rectificar que Guerrico es argentino, no uruguayo.
2: El número 15, Luis Fragoso.
1: Jovencito, 16 años, Fragoso, perla por pulir en el fútbol ecuatoriano, 15 para Fragoso.
2: Y el, al contrario, el más joven de la cancha.
1: Sí, señor. El más número... pelado, un abrazo al nuestro.
2: El número 7, Luka Klimovic.
1: Y Luka Klimovic con el número 7, 22 años, también argentino. El 11 de Melec con Ortiz, Caicedo, León, Valencia, Guerrico, Griffith, Mina, Napoli, Fragoso, Luka Klimo y Piccini. Y el 11 de Barcelona.
2: Te salió un costeño ahí.
1: ¿Qué dije yo?
2: Ortiz.
1: Se me fue, disculpe, me comí la Z.
4: Que es de la costa de Chile.
1: Comí la Z.
2: Eso es por juntarse conmigo.
4: Es de Viña del Mar.
1: Muchas transmisiones juntos, vamos a hablar a que no nos pongan.
2: Ajá. Barcelona, me extrañas cuando no transmites conmigo. No tienes con quién bromear. Barcelona, con el número uno. Con el número uno. José David Contreras.
1: Al arco el venezolano, que hoy estaría tapando su último partido con Barcelona. Dicen que se iría vendido. José David Contreras con la 1.
2: Con el número 18, Brian Carabalí.
1: El ñañis de mi pana, Brian Carabalí, número 18 por la derecha. Ya tiene 28 años, Brian.
2: El número 33, Javier Báez.
1: Otro de los longevos de la cancha, Javier Báez, el paraguayo, número 33.
2: El 14, Alex Rangel.
1: Número 24 para Rangel, que se ganó el puesto claramente.
2: El 14.
1: ¿Dije yo?
2: El 24.
1: La edad es 24. Rangel, 14.
2: El número 15, Jonathan Perlaza.
1: Y Jonathan Perlaza por el costado izquierdo, número 15, cerrando la saga de Barcelona.
2: El 32, Matías Lugo.
1: Seguramente como vértice, lo discutíamos con Carlos en la previa. Número 32 para Matías Lugo, de lo que parecería ser un triángulo. Vamos a ver igual cómo lo plantea Farías.
2: 35, Jefferson Intriago.
1: Palula Intriago, número 35.
2: 28, Johnny Quiñones.
1: Y 28 años también tiene Johnny Quiñones, que ha sido al final de todo un aporte importante en Barcelona este año.
2: 51, Jerly Huila.
1: Jefferson Jerly Huila, sí, señora. Extremo izquierdo, en teoría, número 10, 51, 19 años.
2: El número 63, Ricardinho Caicedo.
1: Va en punta, Ricardinho Caicedo, número 63.
2: Y para cerrar ya el 11 titular del Barcelona, con el número 16, Luis Cano.
1: El ex Aucas Luis Cano Quintana, cerrando el 11 de Barcelona. Entonces, ahí están los protagonistas, Carlos. Barcelona obligado a ganar por el triunfo de Aucas para conservar el segundo lugar si lo quiere hacer Barcelona. Y Emelec con oportunidades.